0: Suplementario. El árbitro Drew Fisher mira su cronómetro, otra vez con la cuenta regresiva. Se impacienta el público. Cuando no la estás pasando bien, no es divertido este show. Comenzó el primer tiempo suplementario, la tiró atrás Libramento. Libramento para Pina, juega por abajo a la izquierda para López Cabral. La frenó López Cabral, la pisa y sale jugando por el fondo con Borges.
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0: Bocinia, la tiró entre dos Bocinia para Pina. Pina hostigado por Enzo Fernández, la abrió para Borges. Borges combina con López Cabral, la perdió con McAllister. Va McAllister, se rehace López Cabral, pero le queda a McAllister. Saca finalmente Duarte, recuperó adelantándose Lisandro Martínez desde el piso. Le queda para la contra a Pina. Se desplaza sobre la izquierda Pina. Pina soltándola para Varela. Elio Varela para Pina. El número 6 levanta la cabeza, la pelota por abajo. La salida del fondo de Cabo Verde con Borges.
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0: Pelotazo a cualquier parte de Pico López, lateral para Argentina. Sí.
2: Se mueve Giovanni Lo Celso con la selección.
3: Bueno, está bien, lo viste bien, porque nos falta juego, nos falta fútbol, y Lo Celso con su zurda te lo puede dar, es una buena variante.
0: La consigue Paredes, Paredes en terreno africano. Se plantó de golpe Paredes ante la presencia amenazante de Libramento. Paredes entre dos para Julián. Julián Álvarez toca por abajo a la derecha para Molina. Llega para meter el centro, Molina y el centro. Entraba Enzo y al córner López. Tiro de esquina para nosotros.
4: Lindo centro, venenoso. Enzo Fernández, que está probando su pierna. Para mí el cambio es por él. Llegó de nueve.
0: Hagamos todo fuerza. Vos en tu casa, en el laburo, nosotros acá. Córner para Argentina. Fernando García en los estudios. Córner para Argentina. Lionel Andrés Messi para pegarle desde la punta izquierda, la acomoda. En el área están Romero, Tagliafico, McAllister, Julián, Lisandro Martínez. Muy libre por atrás de todos en la media luna Enzo. El córner de Messi abierto, la peinó McAllister. Llegó para pegarle Lisandro, pegale. Lisandro tiró. ¡Gol nuestro! ¡Gol nuestro, carajo! ¡Gol! ¡Gol! ¡Gol nuestro! ¡Gol de Argentina! Lisandro Martínez, entrerriano viejo y peludo, entró por atrás de todos, le rompió el arco, le voló el arco a Bocinia. Argentina pone las cosas en su lugar, como marca la historia de un equipo campeón del mundo. Argentina 2, Cabo Verde 1. 3 minutos del primer tiempo suplementario. Festejan nuestros compatriotas acá en Miami con un calor que agobia. En mi país, con frío invernal. Acá, con cervezas en enormes vasos. Allá, con chori y vino. Allá y acá, o donde sea, pero con el mismo sentimiento y la misma pasión por una selección que no nos permite vivir sin ilusión. La peinó, la buscó en el primer palo McAllister, le quedó por el segundo Lisandro Martínez. Argentina 2, Cabo Verde 1. Lo que se sufre, mi Dios querido.
4: Confirman recién el gol ahora, Lisandro Martínez, que decidió Scaloni sacarlo a Otamendi, que entre él. Metió un pase, gol y un gol.
3: No, el partido de su vida, qué jugador. El partido inolvidable para Licha Martínez. Un pase, gol a lo Pasarela. Y un gol a lo Messi. Si Gentili relataba a Messi, todos le creíamos. La puso en el ángulo Lisandro Martínez, el mejor después de Messi.
0: Dejemos de sufrir, viejo. Dejemos de sufrir. Vamos a liquidarlo, somos Argentina. Repercusiones, Gustavo Sarroch.
2: Leo explotó el banco de la selección. Es el segundo gol de Lisandro Martínez en 31 partidos con la camiseta de Vitoria.
0: La perdió el Cuti Romero con Libramento, la tocó para Varela, Elio Varela. Varela gambeteó, lo deja virtualmente eliminado a Enzo, después le pegó a Cuti, Hay falta, pero el árbitro permite que el juego siga. Se la lleva Steven Moreira, la juega para Monteiro. Monteiro y la apertura sobre el costado derecho para Semedo. Semedo para Monteiro. Monteiro cambia de frente, coloca por alto a la izquierda para Duarte. De Eloy Duarte, que no le pegue en la puerta del área. La tiró para Varela. Elio Varela lo encara a Molina. Escapó Varela. Varela atrás para López Cabral. López Cabral de primera cambio de frente. La toca para Steven Moreira. Moreira para Pico López. Pico López en campo de Argentina. Que gana 2-1. Pasa la pelota por Pina. Pina sobre la raza. La jugó para Varela. Varela como Win. Varela al fondo para López Cabral. El centro rebota en McAllister. Corner. Déjame de joder. Sí, corner para Cabo Verde.
4: Juegan. Están en el Mundial. Se clasificaron. Se juegan la vida. Van, atacan. Corner. Aguante Argentina.
0: Pero me va a agarrar un bobazo, hermano. Tiro de esquina, López Cabral para pegarle. López Cabral para pegarle. Córner para Cabo Verde. Alientan los trapos, aguantan los trapos afuera los hinchas argentinos. Alientan en Miami. 2-1 estamos ganando. 5 minutos, primer tiempo suplementario. El córner abierto de López Cabral. Con la cabeza Lisandro. Nico González al córner.
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0: Otro córner. Mirá lo que estamos sufriendo, le va a pegar. Qué noble, este equipo africano. La sorpresa, de este Mundial. López Cabral, el centro abierto al primer palo, la saca mal McAllister. Pico López intentó un taco en loquito y la saca al córner Lisandro Martínez. Al córner la saca.
3: Y se vienen, Y sufrimos. Y recién van 6 minutos de suplementario.
4: Te digo, le erró el taco, La ingenió bien la jugada.
0: Sí, Pico López, el primer marcador central. Estaba caído Pina en el área. Ahora sí el córner. Toma carrera para levantar desde la punta izquierda. Finalmente no va el zurdo López Cabral. Esta vez cambiaron de ejecutante. Jugada preparada. Fue López Cabral para Varela. Varela para Moreira. Tiró Moreira. Rebota la pelota en Julián. Deriva para Pina. Arranca por la derecha Pina. Pina se viene para atrás. Lo bloquea ahora Fernández. La pelota sale para Julián. Y esto termina en gol de Messi. Termina en gol de Messi. Cruza la mitad de la cancha. Julián pasa. Pasa mi lindo Julián. Se ponen de pie en la platea los hinchas argentinos. Presagiando que algo importante puede ocurrir. La mandó atrás para Enzo. Enzo para Leo. Leo atrás. La domina Tagliafico. Tagliafico la cruza para Paredes. Se rearma en el fondo Cabo Verde. 7 minutos. Primer tiempo suplementario. Sí. Primer tiempo suplementario, lo que se sufre. Somos los guardianes de la gloria. Argentina gana 2-1. Va para Romero, viene para Lisandro Martínez, acompañado por Tagliafico en terreno propio. La adelanta Martínez, no sale Cabo Verde y esto está bueno, ¿no?
4: No, por supuesto. Tenela ahí, que pase el tiempo.
3: Yo haría los dos cambios que nos quedan, pondría pierna fresca para darle aire al equipo que lo necesita. Sí, que dos que corran. Y que aguanten este 2-1.
0: Se la lleva Nico para Enzo. Enzo Fernández atrás. La domina Paredes. Paredes con el pecho inflado. Atrás para Tagliafico. Devuelve para Paredes. Paredes se cierra al lado. Lo tiene Tagliafico. Se mueve Enzo Fernández. Se cierra Nico González. La mantiene Paredes. Paredes y la apertura para Enzo. Se la llevó Enzo. Enzo tres dedos. La tira al fondo para Nico González. Mete el centro que está Julián. El centro para Julián. Julián, pegale Julián. Mi lindo Julián para Messi. Messi para Julián. Julián para Messi. Messi le pegó. Un rebote. Remete Julián. Julián al arco. Rebota la pelota y va al córner.
4: No fue penal.
0: Rebota la pelota y va al córner, lo que marca el árbitro. Lo acaba de salvar López Cabral a Cabo Verde. Lo tuvo mi lindo Julián.
3: ¿Vos qué decís, mano? Sí, Messi.
4: No la reclama ni Messi, así que.
3: A ver.
4: Cuando patea Messi me pareció mano, pero creo que está pegada al resto del cuerpo.
3: Vamos a ver, Messi, Julián, Messi. Está pegada al muslo.
0: No hubo.
4: No, ni Messi la pide.
0: No hubo. Le va a pegar de la punta derecha Messi. Ganamos 2-1. 8 y medio del primer tiempo suplementario. Un gol más. Dejémonos de joder. Estamos sufriendo de una manera inusitada. Vendrá el tiro de esquina. Argentina busca un lugar en los octavos de final. Corner para Argentina. A ver si está el tercero en la cabeza de Nico. De Lisandro. De Tagliafico. De Nico González, digo. Messi al centro. McAllister en el primer palo. Enzo tiró. Rebota en los tacos. De Monteiro lo tuvo Enzo. Lateral para Argentina, dame un respiro informativo, Fernando García, porque me muero.
3: En Brasil, Paquetá está descartado. Danilo Santos sería titular frente a Noruega.
4: Qué bueno para Brasil entonces, buen cambio.
0: Sí.
4: Se vienen variantes, sí. En Cabo Verde hay uno 9 que es un jugador de básquet.
2: El 9 delantero, Benchimol, al campo. Se va el número 14, Leroy Duarte. Y también se va a marchar el número 6, Kevin Pina, que estaba molestado. Adentro el número 18, Telmo Alcanjo.
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4: A ver, el 9, Benzimol. Y el otro que entró,
2: 16, Semedo.
4: Ah, el otro Semedo. Este es Yannick Semedo.
2: Sí, señor, el 16.
4: Sanic y Willy, y va Enzo Fernández, pega Enzo, Enzo para González, González al medio, se pasó Julián y corta el recién ingresado Semedo para Monteiro, abrió para Varela, cruza con mucha determinación la mitad del terreno por la izquierda, Elio Varela va contra McAllister, requita McAllister, pero ellos ganan un lateral, pero nosotros ganamos 2-1 al partido.
3: Qué tentación el centro atrás para Messi, ¿no? Porque Nico González podía hacer otra cosa,
5: pega de largo,
3: claro, o por lo menos enganchar y buscar después un centro para Julián.
4: Se termina el primer tiempo suplementario. Va, eso quiero yo. Van 10 minutos recién. La apertura de Monteiro. Monteiro para Varela. Varela contra Molina. Varela nos animó a tocar el centro. La tiró atrás para Monteiro. El centro duda al Dibu. No dudes, Dibu. Después no dudó. Primero sí.
5: Es un buen equipo, ¿eh? Hay que respetar a Cabo Verde. Hay que felicitar a Cabo Verde. La revelación del Mundial. Así como Manzambi es la revelación. Como futbolista, ¿cómo equipo es este?
3: Sí, la verdad que sí, muy buen equipo. Cabo Verde, muy serio, no pudo España, no pudo Uruguay, le está costando mucho a la Argentina. Igual creo que Argentina, el problema Argentina es Argentina hoy, ¿eh? No es una gran Argentina.
4: La Seba, Steven Moreira, atacan esos, gritan los nuestros en las tribunas, aguanta los trapos el equipo en la cancha. Somos los guardianes de la gloria en Radio La Red. Aparece Varela, suelto por la izquierda Varela. Varela acompañado por López Cabral, la tocó atrás para el recién ingresado. Yannick Semedo para Monteiro. Monteiro va a abrir para Moreira, abrió para Moreira. Moreira mira de reojo el área, amaga tocarla otra vez para Monteiro. Devolvió para Monteiro, tres cuartos de campo rival. 11 minutos y medio, primer tiempo suplementario. Estamos ganando 2-1 con goles de Leo y Lisandro. Messi y Martínez habían empatado transitoriamente. Deroy Duarte, que ya no está en la cancha, y encara Varela. Varela contra Molina, lo dejó de camino Varela, llega al fondo Varela, mete Paredes. Dejó correr la pelota y gana un saque de arco para Argentina, Leandro.
5: Lo felicitan a Paredes porque cerró bárbaro. Va a entrar Montiel por Molina, me parece, por este Varela que quiere gambetear a todos.
4: Charroch.
2: Sí, se mueve Montiel, también Lo Celso, también Otamendi, pero se viene el hombre de River.
4: ¡Qué hueso duro de roer este Cabo Verde, Matías Palacios! La peina Julián, va Julián, cierra, atento, Yannick Semedo para el arquero Bocinha, apuralo Julián, la sacó el arquero Bocinha para Yannick Semedo, mirá qué temeraria la salida, hicieron bien después ese paso del fondo, la lleva Steven Moreira para Willy Semedo para Yannick Semedo y este para Monteiro, se vienen los Semedo, Monteiro cambió de frente para López Cabral, se mete en campo argentino, 12 minutos y medio, primer tiempo suplementario, la apertura para Varela, Varela la puede tocar por afuera para López Cabral, la domina Varela al fondo para López Cabral no encontró la manera de tirar el centro. Atrás, borde de área para Monteiro para Yannick Semedo. Coloca por alto a la izquierda para López Cabral. Lo va a marcar McAllister. Enganchó, lo dejó en el camino. López Cabral le pegó. ¡Golazo! ¡Golazo! De Cabo Verde. El gol del Mundial. Encaró por la izquierda Sidney López Cabral. Lo dejó en el camino a McAllister y después remató, la colgó del ángulo izquierdo del Dibu Martínez. No se puede sufrir tanto. 13 minutos del primer tiempo suplementario. Argentina 2, Cabo Verde 2. El gol del Mundial lo hizo Sidney López Cabral.
5: No tuvimos suerte con los cambios, porque cuando iba a preparar las dos variantes, Scaloni hace el gol Cabo Verde. Y ahora que iba a entrar Montiel para marcar justamente a este hombre, hace el gol y ahora entra Montiel.
3: Sí, para mí hoy no duerme Scaloni, porque la vio, vio que nos estaban complicando por ahí, quería cerrar el lateral derecho, le dijo Montiel vení y tomó la decisión un minuto tarde. Una jugada tarde, igual el gol que metió, el gol que metió a pierna cambiada de derecha, de la izquierda del segundo palo, es un gol que hace Cristiano Ronaldo.
5: Golazo.
3: Es un gol que hacen los cracks.
5: Imposible para el Dibu. Cabo Verde parece Francia hoy, con esta camiseta y empatándonos 2-2, mandándonos a la largue. Bueno,
4: Confiemos.
2: Gustavo, entró Montiel con la 4 en el lugar de Molina, muy preocupado ahora, casi desesperado Scaloni.
0: Se nos va el primer tiempo suplementario, 2-2, la maneja Enzo Fernández, 14 minutos y medio. El balón pasa por Paredes, Paredes amaga soltarla para McAllister, la abrió a la izquierda para Tagliafico, Tagliafico para Enzo, Enzo Fernández levanta la pared con Tagliafico, otra vez para Enzo, Enzo atrás para Paredes, libre por la derecha Montiel, Paredes lo vio, la cambió para Montiel, Montiel en el área, Montiel con la cabeza, pedían mano de López Cabral y no hubo, uy, uy, uy, y ahora quedó terreno abierto para eso, se la lleva Monteiro, Monteiro de inmediato para Libramento, por afuera la puede tocar para López Cabral, la tocó al medio para Monteiro, Monteiro larga para Varela. Saque de arco para Argentina, se van a jugar 3 minutos más.
4: Piden penal todos. Creo que dio en la mano, pero estaban de espalda. El cabezazo de Montiel. Lo que nos cuesta recuperar la pelota cuando la tienen ellos es increíble.
3: Sí, nos queda un cambio, pero a ver, ayúdame, Gus. Hay que hacerlo en el entretiempo el cambio, porque ventana ya no tenemos más.
2: Totalmente, lo tiene que hacer ahora, en el entretiempo, Toti.
3: No, pegó en el mulo, Cabeció Montiel y le pegó en el muslo, no fue penal.
0: 15 minutos y medio de 18, primer tiempo suplementario. Argentina lo ganaba dos veces, 1-0, 2-1, están 2-2 con Cabo Verde. Montiel para Romero, Romero para Paredes, Paredes se hace de la pelota, cruza la mitad del terreno, vamos muchachos, vamos Argentina. Paredes ante la presencia amenazante, acechante, de Libramento, tocó para Lisandro Martínez, la manda adelante para González, escapó Nico, González en el área por afuera, el toque atrás, entra Messi, tiró, tapó Bocinia, Montiel, rebotó la pelota en López Cabral, lo bloqueó López Cabral, Bocinia le quitó el segundo personal a Messi y responde Willy Semedo, la cruzó sobre el costado izquierdo para Monteiro, van y vienen, qué peligro, cruzan rápidamente la mitad del terreno, va para Varela, Varela para Monteiro, Monteiro al medio, para Semedo, Yannick Semedo la juega sobre la derecha, para Moreira, Steven Moreira, Moreira para Willy Semedo, tocándola para Moreira, no, amaga, ahora sí, para Moreira, se termina el primer tiempo suplementario y la tiene Cabo Verde, un partido de locos, 2-2, la pelota otra vez para Monteiro, Monteiro avanza por la izquierda, Monteiro tocándola para Varela, Varela la puede jugar para López Cabral, viene primero para Monteiro, de memoria para Varela, 3-4 de campo rival, devuelve para Monteiro, Monteiro el 10 que entró muy bien, la saca al medio para Yannick Semedo, al área, larga para Libramento, la ve pasar, saque de arco para nosotros.
4: Cómo no pudimos aguantar el resultado, qué bárbaro, lo vio venir Scaloni que había que hacer cambios, y tardó en salir la pelota, qué pena.
3: Sí, y tal vez de poner los cambios también, ¿no? Porque Enzo no está bien y no lo saca. Y porque Molina tuvo problemas todo el partido. Ahora fíjate, pensamos que Montiel entraba para defender y ahora está casi de doble nueve. Julián, mirá, y ya pisó dos veces el área. Entró bien Montiel.
0: Paredes lo sacó a pasear a Benchimol, la tocó para Enzo Fernández, abrió a la izquierda para Tagliafico, abrite, parece indicarle a Nico González, Tagliafico para Fernández, Enzo Fernández para Paredes, Paredes la frena y la saca para Romero, Romero 3 metros en campo de Cabo Verde para Messi, toca para Romero, Romero la adelanta con una pisada, devolvió para Messi, traba y pierde con Monteiro, barre Monteiro, pega en Messi, deriva la pelota para Montiel, Montiel para Messi, llega primero Semedo, engancha Yannick Semedo, abrió sobre la izquierda para López Cabral, va para Monteiro, la toca para Varela, falta de Romero en contra de Monteiro, tiro libre para Cabo Verde.
4: Son atletas,
0: se termina el primer tiempo suplementario.
4: Son atletas y con buena técnica.
3: Muy poca Argentina para mí, para tanto Cabo Verde. Demasiado Cabo Verde y poca Argentina hoy en el Hard Rock de Miami.
0: Se deja caer el 10.
4: Le dio una patada a Romero.
0: Sí, sí. Se deja caer el 10 Monteiro. Debutante este equipo en los mundiales, Fernando García.
3: Sí, señor, y además hay que aclarar que Cabo Verde solamente sufrió una derrota en los últimos 18 partidos que jugó, un amistoso contra Chile en marzo.
0: Qué golazo que hizo este Sidney López Cabral, por Dios. Porque además es zurdo y le pegó de derecha.
4: Golazo total, porque estaba gambeteando, estaba desbordando, acá enganchó para adentro. Hizo un gol, hizo el gol de Montenegro a Gatti.
3: Ese, me lo recordaba Alfredo Bernardi, justo recién otro colega.
4: Qué golazo impresionante.
0: Lo dio por terminado el primer tiempo suplementario el árbitro canadiense Drew Fisher en Miami, 16avos de final de la Copa del Mundo. Argentina, Messi y Lisandro Martínez, 2. Cabo Verde, Deroy Duarte y Sidney López Cabral, 2. Nos jugamos todo en el segundo tiempo suplementario.

0: grados, humedad 89%.
1: Otro revulsivo puede ser Nico Paz, ¿no? Uno que agarre la pelota, que vaya para adelante, que gambetee.
2: Sí, yo pienso en los penales también, digo, a futuro, ¿no? No le doy un penal a Nico Paz, al pibe ni loco.
3: Vamos a ver Argentina. Lo que estamos sufriendo inesperadamente con Cabo Verde, un equipo que sorprende al mundo, debutante en los mundiales. Estamos 2-2. Comienza el segundo tiempo suplementario, la tocó Julián.
0: Comienza el segundo tiempo suplementario. 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
3: La posee Lisandro Martínez para Argentina. Lisandro Martínez desembarca en terreno africano. Traslada a Lisandro Martínez al lado Tagliafico. Por la izquierda Nico González. Va para Nico González. La domina Nico. Nico atrás para Tagliafico. Tagliafico al medio para Paredes. 3 metros en terreno de Cabo Verde. Traslada a Paredes. Le marca el pase por afuera Montiel. Antes la tira Paredes para Macalister. Macalister amaga tocarla para Paredes. En primera instancia para Romero. 1 minuto del segundo tiempo suplementario. Somos los guardianes de la gloria en Radio La Red. El pase para Montiel en Miami, empate Argentina. Montiel para Macalister, tocándola para Paredes. Paredes va contra la marca de Benchimol. Se viene para atrás Paredes. El cambio de frente para Lisandro Martínez. Vaya, entrerriano, vaya. Con su coraje y garra. Abrió para González. Nico González lo encara a Moreira. La toca al medio para Julián. Julián la tira al área para Montiel. Salta la cabecea, pero a cualquier parte. No la pudo controlar convenientemente. Salida para Cabo Verde.
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1: No está fino Julián, para... Tampoco para estos cambios de frente para Montiel. Se la tiró alta. A ver si se reivindica con un gol. Tu lindo Julián, Leito.
3: Enzo Fernández para Macalister. Macalister para Julián. Ahí va. Mi lindo Julián. Julián Álvarez. La lleva Julián. Abrió para González. Nico González la puede tocar otra vez para Julián. La mandó atrás para Tagliafico. Tagliafico para Paredes. Paredes suelta la pelota sobre el costado derecho para Messi. El genio que nos puede iluminar. La tira para Macalister. Falta de Monteiro. Tiro libre para Argentina desde la punta derecha. La pelota va a caer en el área. Acomoda Messi. Sí,
5: necesito que Nico González se encare más. Porque para dársela al 3 juego yo, dale si vos podés.
3: Yo necesito que hagan un gol como sea, pero que lo hagan. Messi le va a pegar desde la punta derecha, será un centro. Hablan y hablan Messi y Paredes, Paredes y Messi en el área. Nico González, Lisandro Martínez, que ya hizo uno. Cuti Romero, Julián Álvarez, Macalister en la media luna, por si hay un rebote. Enzo, va Messi, tiro libre para Argentina. 2-2, 2 minutos, segundo tiempo suplementario. Se adelanta Messi, el centro, la saca con golpe de cabeza Willy Semedo y después revienta el otro Semedo y aparece en la mitad de la cancha haciendo el relevo Paredes. La regaló, la toma Varela y ahora quedaron huecos en el fondo de Argentina. La lleva Varela a toda velocidad, abierto lo tiene Benchimol, va Varela, se arrima al área, Varela la cruzó corta. Macalister, la toma Benchimol, el de los pelos rojos, va Benchimol. Benchimol lo encaró a Montiel, la tiró atrás para Semedo, adelantó Yannick Semedo, le pegó mal, lejos del arco. Salida para Argentina, 3 minutos, segundo tiempo suplementario, 2-2.
5: Por suerte le pegó, por suerte le pegó así, porque atacan bien, tienen buena técnica.
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3: La tiene Paredes, Paredes abrió para Macalister. Macalister para Paredes, recién transitando la mitad de la cancha. El cambio de frente de Paredes, muy bueno para Tagliafico. La paró con el pecho Tagliafico, la entrega al medio, buena para Enzo. Enzo Fernández aguantó la embestida de Monteiro. Pisa el área, Enzo no encuentra el hueco para pegarle, la pierde con Monteiro. La toma para Argentina Lisandro. Lisandro de inmediato tiene que tocar para el Cuti, tocó para el Cuti, como 7 Montiel, como 9 Enzo Fernández, por la izquierda González, la toma Lisandro Martínez, se viene el entrerriano de Gualeguay, soltó para Julián Álvarez, prepárate y pegale, jugatela, la tocó para Tagliafico, se viene para atrás Tagliafico, en las proximidades del área, 4 minutos, posición adelantada había.
5: No me digas.
3: Salida, sí te digo, salida para Cabo Verde, 2-2.
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1: Un offside de inferiores, Le dieron la pelota estando adelantado a Nico González y no encontramos la llave, No encontramos la llave y Messi, claro, van casi 110 minutos ya de partido. No le podemos pedir que siga picando, corriendo. gambeteando con el primer tiempo.
3: Infracción de Willy Semedo en contra de Tagliafico. Tiro libre para Argentina en el fondo. ¿Cómo lo ves, Gustavo?
5: Complicado, por supuesto. Le tengo fe al equipo. Lo veo gastado, lo veo cansado. Y tantas veces nos salvó el Dibu, que será nuevamente él.
3: Bueno, por ahí lo ganamos, ¿no? En este segundo tiempo suplementario, 4 minutos, 2-2, la lleva Paredes, gritan los hinchas compatriotas en Miami. Paredes cambió de perfil para Enzo Fernández, se viene por adentro Enzo, Enzo Fernández la entrega por afuera para Nicolás González, González lo encara a Moreira, lo dejó en el camino, dentro del área, González, pegale, lo cerró justo Borges, Borges al córner, la mandó, tiro de esquina para Argentina, bien por Nico González.
5: Así Nico, encará, dale.
1: Sí, no hay que esperar que siempre la termine Messi. No siempre hay que terminar con el centro al medio para Messi. Buena de Nico González.
3: Corner para Argentina desde la punta izquierda. La cabeza de Messi. El ejecutante estará pensando en la cabeza de McAllister, en la de Romero, en la de Nico González. ¿Por qué no en la de Montiel? El corner de Messi abierto. ¡Cabezazo! ¡Gol! ¡Gol! ¡Cuti, cuti, cuti! ¡Cuti, cuti, cuti! ¡Cuti, cuti, cuti! ¡Gol! ¡Gol nuestro! ¡Gol!

0: de Argentina. Gol nuestro. Cuti, cuti, cuti. Cuti, cuti, cuti. Cuti, cuti, cuti. Romero. Romero. De cabeza. Le cambió el palo al arquero Bosinia, la cabeza de Messi que pateó el córner, pensó en la cabeza de Romero, la pelota fue contra el palo izquierdo de Bosinia, que tira un manotazo desesperado al aire. Argentina 3, Cabo Verde 2. 6 minutos del segundo tiempo suplementario. Argentina sufre, pero Argentina gana. Y sigue, y sigue, y sigue. Díganles a nuestros familiares, amigos, vecinos, enemigos, a los que les debemos, a los que nos deben, a los que queremos, a los que no nos quieren, díganles que tenemos para varios días más en Estados Unidos. Argentina 3, dame un abrazo, Gustavo, dame un abrazo, Toti. Argentina 3, lo que se sufre por el amor de la Virgen de Luján. Argentina 3, Cabo Verde 2.
1: Juro que te iba a decir, llegó el de Lisandro, tiene que llegar el de Cuti. Los centrales de Argentina le dan la victoria al equipo de Scaloni.
2: Corner de Messi a la cabeza de Nico González. No llegó Nico, apareció Cuti por atrás. Qué huevo tiene este cordobés, qué huevo que tiene. Pensá que hace 2 meses se le rompió un ligamento. Y en el suplementario te mete un gol de cabeza.
0: Va Argentina con Julián, justo iba para Messi. Cerró Monteiro, domina el arquero Bosinia.
2: Qué animal, Cuti, Qué animal, qué huevo que tiene.
1: Qué centrales, Y qué centros de Messi, porque Messi hace el primer gol y mete el córner de los otros dos.
0: Pará, que se viene Moreira. Se viene Moreira. Va Moreira. Moreira entrega por abajo a la derecha.
1: Nico González.
0: Para Willy Semedo. Sí, está caído. Willy Semedo va atrás para el otro Semedo. Se vienen los Semedo. El balón para Sanic Semedo. Cambió. Para López Cabral. Este le pega bien. Este le pega bien. Este le pega bien. López Cabral apunta, se perfila, la manda atrás para Monteiro. Monteiro en la puerta del área. La juega para Willy Semedo. Entró al área. Salí de McAllister. Willy Semedo le pegó. Rebotan los tacos de Montiel. El rebote le va a quedar en la puerta del área López Cabral. La tocó para Monteiro. Monteiro coloca por alto a la derecha para Moreira. No llegó. No llegó por poco. ¡Vamos, viejo! ¡Hay que ganar!
1: Son Francia, Falta Mbappé y nos hacen sufrir como la Copa del Mundo, como la final.
2: Y no lo podemos cerrar, No lo podemos cerrar. Faltan siete. Hay que aguantar, Catenaccio. 7 minutos de Catenaccio. Y que no nos empate más, por favor.
0: Ecos, ecos, Gustavo Charrot, después del tercero de Argentina. Repone el Dibu Martínez, el tiro potente y alto para González. Nico González quitó con la cabeza a Pico López para Willy Semedo. Willy Semedo la tira atrás para Pico López. De inmediato va al medio para el otro Semedo. Encara Semedo. Adentro la espera el número 9. El 19 Libramento y el número 9, el que recién ingresó. El balón por afuera, falta.
1: Uy, Dios mío.
0: Torpe de Montiel.
1: Nos cuesta mucho recuperar la pelota.
0: Tiro libre, falta fuerte en contra de Varela y amonestado Gonzalo en Argentina, Sarroch.
3: Exactamente, amonestado el lateral de River, Leo, el primero.
1: Yo creo que es el partido en el que veo menos recuperación de pelota de Argentina.
2: Sí, y el problema que teníamos con Molina lo sigue teniendo Montiel. Lo gambetearon, fue al bulto y queda un tiro libre.
1: Mami,
2: para ellos peligroso. Fíjate cómo longaba Enzo Fernández contra el palo. Uno de los que no puede más.
1: Mirá, todos, Ayala, Samuel. Mirá los gestos que hace Neymar.
0: Es un tiro libre muy, muy, muy peligroso para Argentina. Corresponde a Cabo Verde. Y le va a pegar el que hizo el gol del empate, el segundo. López Cabral, que le pega. Bueno, ya saben ustedes. Hizo el gol del Mundial. La barrera está en el área, compuesta por 2 jugadores. Te lo van a cerrar, Dibu, Mucha gente de Cabo Verde en el área. López Cabral al arco. Con una mano el Dibu al córner. Dibu, somos 46 millones colgados de tus guantes. Con una mano, la derecha, la mandó por arriba del arco. Nos salvamos de milagro.
1: Lo que le pega López Cabral, por Dios, impresionante. Iba al ángulo y el arquero la manoteó con el dedo roto.
2: Una sí, dos no, dice Dibu, Me metiste una al ángulo, No, no, y después de pegarle, Cabral se quedó calambrado. Se quedó calambrado ya por el esfuerzo del tiro libre, claro, calor, humedad Miami, 120 minutos. Fíjate, después de rematar el tiro libre, se quedó en el piso, exhausto.
1: El problema que cae, que está Gliafico. ¿Lo atendieron o no? Si no, tiene que salir un minuto.
0: Dibu, Dibu. El grito para el marplatense Emiliano Martínez. Nuestras manos, las manos de un pueblo futbolero. Lo que se sufre con Cabo Verde, yo no lo puedo creer.
2: Es un equipo duro, apareció Dibu en el Mundial, ¿eh? Hablamos en la previa, ¿cuándo va a aparecer Dibu? Apareció hoy, el 1.
0: Está caído López Cabral, Matías Palacios, por eso no se reanuda el partido.
3: Está pidiendo asistencia para el futbolista, que es una de las figuras de Cabo Verde hoy.
0: Dame respiro, Fernando García, desde el estudio de Gorriti 5500.
2: En Paraguay, Alderete está descartado, sigue afuera del equipo por lesión. El que regresa es Diego Gómez en lugar de Bobadilla.
0: Hay córner para ellos, esto no se termina más, es un suplicio.
1: Le sale sangre Tagliafico, claro. Dice entra igual, y la cuarto árbitro le dice no, no, usted no entra.
0: O sea que tenemos que aguantar con 10 este córner para Cabo Verde. Le va a pegar desde la punta derecha Yannick Semedo. Ganamos 3-2, 12 minutos y medio del segundo tiempo suplementario. Sáquenla como sea, muchachos. En vos confío, Dibu. Ahí entró Tagliafico, lo dejaron entrar. Se vuelven locos los suplentes y tienen razón de Cabo Verde, porque debe pasar un minuto. Ahí lo advirtió el árbitro canadiense, pero lo deja en la cancha. Ah, bueno. No, no está bien esto, Va a venir el tiro de esquina, hay que aguantar a Argentina. Lo va a levantar desde la derecha Yannick Semedo. El centro con rosca, responde con golpe de cabeza Paredes. Hay lateral para Cabo Verde. Terminalo, canadiense. Drew Fisher, que se te enfrían los fideos, terminalo. Hay lateral para Cabo Verde. Argentina está ganando 3-2. Sí, decime, Gustavo. No,
1: te faltan dos minutos todavía. ¿Cómo lo va a terminar?
0: Es una vida que lo termina igual. El lateral al área, saca con la cabeza Tagliafico. Corre González, reventa a Nico. La toca González, recupera en ataque Moreira. Moreira le tira un caño a González. El centro de Moreira al área. El cabezazo de Borges. Tapó el Dibu cuando arremetía Benchimol. Nos volvimos a salvar de manera providencial. Otro córner para Cabo Verde.
1: Es que no la podemos recuperar. Cuando nos atacan ellos, nos hacen.

0: tener. Falta un minuto más cuánto, tres.
1: No, si no se cortó el juego.
2: Dos minutos por el calambre de Cabral después del tiro libre que sacó Dibu. Tirásela a Nico, tirásela a Julián, tirásela que la guarde Messi, que se termine.
1: Se termina el partido. Argentina rumbo a los octavos de final, 14 minutos y medio del segundo tiempo suplementario. Lo ganábamos 1-0 con gol de Messi. Lo empataron ellos con gol de Eloy Duarte. Lo ganábamos 2-1 con gol de Lisandro. Lo empataban ellos con gol de López Cabral, un golazo. Y después apareció el Cuti Romero. Estamos ganando 3-2. 14-50. Terminalo, Fischer. Terminalo, referí bombero. El balón para Monteiro. Monteiro se da vuelta, lo encara Enzo Fernández. La toca por abajo, le queda para López Cabral. Ya está recuperado López Cabral. Y lo recuperado que está. La apertura para Varela. Varela se sigue. Tierra abierto, aguarda López Cabral, arranca con todo Varela, Varela atrás para Semedo, Yannick Semedo a la puerta del área, para Varela, tiró un rebote, córner, lo tuvo Varela, ahora córner,
0: son Francia,
1: de esquina, quedó knockout, Tagliafico, tiro de esquina para Cabo Verde, ¿cuántos minutos más? Tres,
0: son Francia, falta Mbappé, Dembélé, Olís, todos juegan.
1: Sí, yo creo que es el Francia de todos los tiempos, con Zidane, con todos, con... las grandes figuras de todos los tiempos. Vendrá el tiro de esquina. Nos está acorralando. Está caído. ¿Quién es? Tagliafico en Argentina.
3: Lisandro Martínez.
1: Lisandro, que ahora se pone de pie.
0: Que tiene que ir a cabecear.
1: Vendrá el tiro de esquina para Cabo Verde. 16 de 18. Argentina gana 3-2. Segundo tiempo suplementario. Toma carrera para levantar Yannick Semedo. Va Yannick Semedo. El centro a la puerta del área para Monteiro. Monteiro le pegó. Revienta. La saca Paredes. Agua padre que se quema el convento. Y acá tenemos el cuarto. Arranca Enzo Fernández. Esto termina en gol de Julián. Termina en gol de Julián. Enzo para Julián. Sale Bocinia jugando. Como si fuera el Loco Gatti, el arquero. Y la toca por abajo a la derecha para Yannick Semedo. No pasa más el tiempo. Es un reloj de arena. 16 y medio. Segundo tiempo suplementario. La toma por la derecha Yannick Semedo. Va a meter el centro. La tiró al fondo para Willy. Willy Semedo. Encara Willy. Willy escapó a Tagliafico. El centro de Willy. Bombeado al área. Entra Benchimol. La sacó Calister, la toma Varela, tiró afuera, afuera el remate de Varela, ya festeja por anticipado el Dibu. 16-50 de 18, terminalo Fischer.
2: Ahora es el partido, creo, más dramático del Mundial y uno de los mejores partidos del Mundial, ¿no?
0: Un parto, fue un parto el partido.
2: Es ida y vuelta, es dramático el partido, dramático.
1: Díganles a mis hijas que papá no tiene ningún problema cardíaco, que se queden tranquilas. 17, creo que no. 17 del segundo tiempo suplementario, iremos hasta los 18 minutos. La tiene Nico González, abrió para Messi, corre como un pibe viejo, son los trapos. La tiene el rosarino del barrio La Bajada, tres dedos adelante para González. Tenela ahí, mantenela, sostenela, la perdió. La va sacando adelante violentamente, la tira Borges, para que corra el número 9, Benchimol. Cerró el Cuti Romero, se termina el partido, la va a buscar Julián Álvarez contra López, con la cabeza López para Bocinia. 17-40. Le dará vida al canadiense a Cabo Verde, lo dejará llegar al área de Argentina. Se da vuelta Monteiro, el pelotazo desesperado para Willy Semedo, el golpe de cabeza de Tagliafico. Falta, el árbitro no cobra, mete con todo Paredes, barre Paredes, la pelota por un costado, lateral ofensivo para Cabo Verde. Terminalo canadiense, terminalo Fischer. 18 minutos, Willy Semedo abrió para Libramento en el confín del terreno como Win, el centro, otra vez al piso Paredes. ¡Ganó Argentina! Cuando todo el mundo, salvo nosotros, hoy nos quería ver derrotados con Cabo Verde. Argentina sigue y sigue. Un equipo que parecía ya sobre el final sin piernas. Un equipo sin piernas pero que camina. Esa es Argentina. Argentina se clasificó a los octavos de final del Mundial de Estados Unidos, México y Canadá. Le ganó 3-2 a un dignísimo, valiente, aguerrido Cabo Verde, un equipo hecho a imagen y semejanza de un pueblo revolucionario y resiliente. Pero Argentina es el campeón del mundo. Se sufrió, es cierto, pero se sacó adelante un partido inesperadamente bravo, chivo.

0: difícil. Argentina Messi, Argentina Lisandro Martínez, Argentina Cuti Romero 3, Cabo Verde 2, Deroy Duarte y Sidney López Cabral. Allá vamos, Atlanta, esperanos, Egipto.
1: Terminó el segundo tiempo suplementario y lo viviste por Radio La Red.
2: Fue un parto el partido, realmente lo que sufrimos, qué difícil, qué complicado. La Argentina tuvo muchas falencias, pero también virtudes, porque hizo 3 goles ante un rival que es sin ninguna duda la revelación de la Copa del Mundo. Nos hizo parir. La verdad que el parto dolió mucho y duró bastante además. Argentina termina ganando con pelota parada, mirá vos, con 2 córners de Messi, con 1 gol de Messi y con la presencia de Lisandro Martínez. Primero con una asistencia, después con 1 gol y faltaba el otro central. Te lo quise decir antes, pero digo, va a patear Messi. Faltaba el Cuti. Y los centrales nos llevan a Atlanta.
3: Con el corazón gana la escaloneta hoy, con los huevos del campeón. Argentina a los Rocky Balboa, resistiendo, tirando manos hasta el final. Yo hoy vi una escaloneta que, como la canción dice, te ofrezco mi corazón. Hoy fútbol no tengo, salvo en Messi. Hoy juego no tengo, salvo Messi y Licha Paredes. Pero soy campeón del mundo. Pero tengo un corazón grande como la Argentina. Tengo unos huevos gigantes como lo del Cuti Romero, que con una lesión todavía a cuestas va en el suplementario, cabecea en el área rival, gana por el 3-2. Para mí Paredes se ganó el puesto de titular con esas 2 pelotas que tapó, que cortó, sí, en el final. Creo que entró bien. Me parece que va a tener que fortalecer la mitad de la cancha. Y Paredes por Thiago, creo que es un cambio clarito, ¿no?
2: Y Tagliafico entró también. Veremos si Molina. Pero lo importante es pasar. Lo importante es seguir. Lo importante es estar, porque el mundo está esperando que caiga el campeón, que lo noquee alguien, y no pasa. Parecía que sucedía con Colombia en Copa América de Brasil, parecía que pasaba con Ecuador en la Copa América de Estados Unidos, parecía que podía ser contra Países Bajos y ahí ganamos por penales, parecía que sucedía hoy. Pero no, seguimos avanzando con falencias, con errores, con cosas para corregir, pero mucho para festejar.
3: Sí, por supuesto. Y apareció Dibu, ¿eh? Apareció Dibu y eso es otro punto a favor. Tapó primero un bombazo abajo y después, cuando el partido estaba 3-2, sacó un tiro libre del ángulo a lo Dibu, impresionante. Y ahora por eso Dibu arenga a la gente, salta con la gente, porque sabe que es protagonista, sabe que fue figura. Se debe sentir mucho mejor. Hubiese sido duro caer hoy con un Messi tan grande, ¿no? Con un Messi tan fabuloso en este Mundial.
2: No merecía Messi terminar su carrera con una derrota con Cabo Verde. No la merece. Por eso las sonrisas, las lágrimas también de emoción. Sigue Argentina, avanza a octavos, a Atlanta con Egipto. Nos quieren ver caer, pero el campeón no cae. Sigue peleando, sigue sumando. Me gustó la saga central y los lesionados aparecieron hoy. Cuti Romero y, como dijiste, el dedo del Dibu Martínez.
3: Sí, señor. La columna vertebral es esa, ¿eh? Dibu, Cuti, Licha y Messi. Ahora habrá tiempo el fin de semana para pensar los cambios con Egipto, para analizar el partido. Pero qué corazón tiene este equipo, ¿eh? Qué huevos tiene este equipo, con el calor, con los africanos que te comen en el Rosario dos veces, 2-1 primero, 3-2 después, y con el cabezazo estamos en octavos.
2: Festejemos ahora, escuchá. En el tablú, dale selección, selección.
0: Siguen los muchachos, los jugadores argentinos en el terreno y son aplaudidos. Y lo bien que está eso. Los chicos de Cabo Verde que están en el terreno como celebrando el momento. Más allá del dolor de la derrota, se quedan paraditos recibiendo el baño cálido de los aplausos de los hinchas propios y de los argentinos, mientras los jugadores campeones del mundo ya fueron hacia la tribuna, donde se siguen revoleando las camisetas y las banderas, festejando la clasificación de Argentina.
3: Este partido de Cabo Verde va a quedar en la historia de los mundiales. Va a quedar en la historia de los mundiales. ¿Te acordás cuando Messi metió el gol número 20? ¿Te acordás cuando estábamos 2-1 y Cabo Verde nos empató y nos hizo sufrir hasta la última? Se metió en la historia del Mundial de Cabo Verde.
2: Ahora, ustedes que tienen ahora la chance de hablar con la familia, y luego Marcelo, con las hijas, con la esposa, te pasó a vos también, Leo. Lo que habrá sido ver este partido por televisión y escucharlo por la radio. Porque es un partido como el de Francia, es un partido que nos hicieron sufrir, pero que termina bien. Y cuando vos sufrís y termina lindo así, la película vale la pena.
0: Se mete en el túnel Messi, bañado en la ovación de todos, propios y extraños. Gracias, Leo. Como te dije en el relato, el pueblo no olvida a quien lo hace feliz. Y vos nos haces felices permanentemente. Y cuando, como un buen amigo, cuando más te necesitamos, siempre estás. ¿Cómo se está viviendo en Buenos Aires? Fernando García, ya voy con Gustavo Sarroch para hablar con protagonistas.
4: Bueno, primero te cuento cómo lo vivimos acá con Pablo Navarro. La verdad que no recuerdo haber sufrido tanto un partido de la selección argentina. La verdad que fue un partidazo. Para el espectador neutral, creo que habrá disfrutado sobremanera lo que fue este partido. Y de a poquito aquí, Leo, a pesar del frío, a pesar de la temperatura, la gente va saliendo a la calle a celebrar lo que fue esta victoria, tan sufrida, pero bueno, sirve para seguir avanzando en esta Copa del Mundo.
0: Gustavo Sarroch, en un ratito un mano a mano con algún protagonista de Argentina.
5: Leo, estamos en la zona mixta, esperando que lleguen los jugadores de la selección. La alegría es desbordante de parte del plantel argentino. A diferencia de lo que ha ocurrido después de los últimos partidos, después de todos los partidos en esta Copa del Mundo, la selección esta vez no va a regresar a Kansas City, se va a quedar aquí en Miami hasta el domingo, y el domingo va a viajar rumbo a Atlanta para esperar el partido del martes frente a Egipto, que va a comenzar a las 13 de la República Argentina, Leo.
3: Dignísimo rival Cabo Verde, ¿eh? La verdad, me saco el sombrero con Cabo Verde. Fue mucho más de lo que yo esperaba. Yo pensaba ver una selección que solamente iba a defender contra la Argentina. Nos jugó de igual a igual. Cuando estuvo 0-1, logró empatarlo con buen juego. Cuando estuvo 1-2, metió un golazo increíble Cabral, de derecha, desde la izquierda, cruzado el segundo palo. Tremendo. Nos pusimos 3-2, lo fueron a buscar para el empate. La verdad, me gustó esto que decía Fer García, ¿no? Los partidos más dramáticos del Mundial de Argentina. Yo me acuerdo, para mí, obviamente Francia no tiene comparación, pero después el de Italia. El de Italia en 90. Eso fue tremendo.
2: Lo que pasa es que cuando vos tenés un final feliz, esto es como cuando tenés una deuda que no la podés pagar, ¿viste? Y te cuesta y te la sacás de encima. Listo, estamos aliviados.
0: Algo decía Fernando, tenemos un lío acá, un bullicio, pero algo te escuché.
4: No, que comparto con Totti que es muy parecido también lo que decía del partido con Italia en el 90, lo que se sufrió.
2: Nosotros acá gritamos los goles, Fer.
4: Sí.
2: Gritamos los goles como... Yo lo grité como con Francia.
4: Es que enfrentaste a un equipo, Gustavo, sin miedo. Es un equipo sin miedo, Cabo Verde, que juega bien al fútbol. E increíblemente se va sin ganar un partido de esta Copa del Mundo. Pero la verdad que, como decían ustedes, para reconocer el rendimiento de Cabo Verde en este partido.
0: no ganó un partido, pero ganó algo más importante, que es el reconocimiento del mundo.
2: Tal cual. El Camerún de otros tiempos, claro. Nigeria de otros tiempos.
4: Yo me acordaba del partido de Camerún con Inglaterra, en el cual Camerún queda eliminado, un final polémico también, que gana en tiempo suplementario Inglaterra. Me hizo acordar mucho a eso, pero la verdad que es para felicitar a Cabo Verde y felicitar para Argentina, que es un equipo que no se rinde.
0: Exacto. Y vos fijate, el técnico de Cabo Verde, Bubista, que cuando el equipo empataba y cualquiera hubiera dicho, este tipo baja la persiana, sacaba un delantero y metía otro,
4: claro,
0: delantero.
4: Sí, sí.
0: Esas eran las señales que Cabo Verde le daba a Argentina. La de especular, la de seguir plantándose igual. Primero es a Roch.
5: Viene Lisandro Martínez para hablar con nosotros, una de las figuras de la cancha. Lisandro, sí, imagino la alegría que tenés con este partido, la rompiste.
6: Bueno, muchas gracias, muchas gracias. Yo creo que el equipo lo dio todo. La mayoría de los jugadores estábamos acalambrados porque también estaba pesado el tiempo, pero ninguno se dio por vencido, ninguno pidió el cambio y la verdad que estoy muy feliz y muy orgulloso por este equipo.
5: Argentina se dobla pero no se quiebra.
6: Ah, eso no sé. Nosotros estamos acá para darlo todo, para representar de la mejor manera a nuestro país. Y cada vez que nos ponemos esta camiseta, la gente se siente muy representada.
5: Te pregunto si fue el mejor partido de tu carrera.
7: ¿Esperabas tanto de Cabo Verde? Porque sí, previamente hay que tenerle mucho respeto, pero ¿te esperabas esto realmente?
6: Sí, la verdad que sí, la verdad que sí. Obviamente no quería que nos hagan goles, ¿no? Pero ellos estuvieron muy bien. La verdad es un... deben estar muy orgullosos porque todos los partidos, no solamente contra nosotros, complicaron a todos los rivales. Y sabíamos que teníamos que dar todo este partido y bueno, la verdad que estamos muy felices.
8: ¿Scaloni les había dado la indicación de ir por arriba, de tocar para Leo para romper líneas?
5: Lo viene a abrazar Maxi Rodríguez.
8: ¿Scaloni en la pausa de hidratación puede ser de romper líneas y darle el pase para Leo?
6: Sí, había que estar un poco paciente, ¿no? Teníamos que girar la pelota de un lado a otro y subimos a Enzo Fernández un poco más entre líneas. Él es muy bueno haciendo eso. Y sabíamos también que yo lo veía al central izquierdo que estaba como muy parado, ¿viste? Observando solamente la jugada y bueno, le dije a Leo que tire una a la espalda y bueno, por suerte se dio.
5: Y en Egipto
9: hoy aparecieron los dos centrales, cuando en general es un equipo en el que, bueno, brilla Messi y los delanteros y demás. Hoy los dos centrales dieron la cara por el equipo. ¿Qué representa que cada jugador tenga un rol diferente y que pueda aparecer en estos momentos?
6: Bueno, hoy tuvimos la suerte de hacerlo nosotros, pero todos los jugadores lo dieron todo. La verdad que acá no podemos destacar a uno o dos jugadores. Yo me quedo con el equipo y más con los que están afuera, con la energía que están, cómo apoyan a los compañeros y a todo el staff, ¿no? Me quedo con eso. Esa es la imagen de nuestro equipo.
9: ¿El tipo de pase a Messi es algo que tenés en el radar, el primer gol?
6: Sí, puede ser. A veces cuando hay equipos que defienden en bloque bajo, a veces hay que romper las líneas de esa forma.
5: Lisandro Martínez, que se va junto con uno de los hombres de prensa de la AFA. Esperamos por más testimonios aquí, Leo, en breve.
0: En otro sector, Matías Palacios y Germán García Groba.
10: A ver, Leo, cortito. Estamos en vivo por Radio Norte, Lorena, la madre de Simeone. ¿Cómo estás? Te veo un cartel con un hincha más. ¿Cómo lo viste?
11: Bueno, ya casi me desmayo. Tomó todo, pero bueno, gracias a Dios, ganamos.
10: ¿Cómo están los chicos adentro?
11: No sé, me imagino que también muerto, mucho calor también. Así que, pero bueno, nada, contentísimo que pasamos. Y en el próximo partido veremos.
2: Bueno, también hicieron un primer plano de Cholo sufriendo un montón con la número 17, con la camiseta del hijo. Fue un parto realmente, y doloroso, y largo. Pero bueno, final feliz. Tenemos el bebé en brazos. Y seguimos. Y el mundo, pues yo miraba las redes un ratito, el mundo nos quiere ver caer. Y seguimos de pie. Seguimos de pie, por ahí tambaleando un poquito, pero seguimos.
3: Sí, y Messi sigue batiendo récords, ¿eh?
2: Impresionante.
3: 20 goles en mundiales, 7 en este, 8 partidos seguidos haciendo goles. Bueno, quizás se cansó un poquito en suplementario, pero el partido de Messi en los 90.
2: ¿Y los centros
3: fue,
2: que dio?
3: Fue una maravilla.
2: El
3: partido de Messi en los 90 fue una maravilla.
2: El centro del gol fue impresionante. Había tirado otro así. También muy bueno que no llegó, no me acuerdo si Nico González. Tiene esos centros, viste, Está bárbaro Messi, sí. Me gustó mucho.
3: Y el partido de Licha Martínez hoy, que habló con Yarroyo recién. Yo creo que muchas veces dicen en su relato, día inolvidable Gentili, día inolvidable este, para Licha Martínez, pase, gol, golazo, jugando de 6. O sea, juega de 6 y metió un pase, gol tremendo, de larga distancia, y un golazo al ángulo. Fenomenal, fenomenal, Licha Martínez. Yo creo que, obviamente hay tiempo, ¿no? Todo el fin de semana, tenemos todos los programas el lunes, pero yo creo que hay que hacer cambios para el martes, ¿eh?
2: Sí, yo creo que se da cuenta.
3: Hay que hacer cambios, sí. Porque hay jugadores que no están bien ni futbolística ni físicamente.
2: Yo creo que se da cuenta Scaloni que le está faltando algunas cosas. A mí me llamó la atención el poco poder de recuperación que tiene el equipo. Porque ellos jugaban bloque bajo. Ahora, cuando atacaban, no le podíamos sacar la pelota. Entonces, en eso me parece que hay que corregir. Quizá Paredes pueda entrar. Necesito un mejor McAllister y un mejor Enzo Fernández.
3: Claro.
2: Que son clave. Thiago Almada, un ratito. Le pido más a Nico González cuando entra. Entra bien, pero yo quiero que me defina, que encare, porque sí, tiene potencia.
3: De la guapeada de él, de esa que intentó meter a 2, vino el córner.
2: Vino el córner.
3: Del centro de Messi Golecuti. O sea que valió. A ver, terminó calambrado Medina. Entiendo que iba a jugar Tagliafico. Mirá, Gus, fantaseó un equipo. Dibu, no sé el 4, te digo la verdad. Ninguno de los dos.
2: No está, no está el 4.
3: Dio mucha garantía. Cuti va a jugar. Licha va a jugar. Tagliafico va a jugar. Para mí entra Paredes. Para mí juega De Paul. Juega McAllister. Enzo terminó muerto. Terminó elongando contra el palo.
2: No, pero va a jugar.
3: ¿Va a jugar Enzo?
2: Sí, sí. Yo creo que puede sacar a Thiago.
3: Tiene que por Paredes.
2: Y el 4 hay que ver qué pasa. Perdón, no tiene ninguno. Sí.
10: A ver, está acá, hombre, Boca, Pichi. Estamos en vivo en Radio, la red de Pichi L. Todo Villa partido de la selección.
12: Y sufrimos bastante, más de lo esperado, la verdad. Costó entrenarle, ellos estaban con bloque bajo. Pero bueno, por suerte se pudo ganar. El calor puede haber influido también para que tengan un medio tan pesado con esos fluidos fútbol ahí en la selección. Puede ser que les haya afectado, pero creo que a los dos. El tema es que ellos están acostumbrados también a salir de contra y que juegan con el bloque bajo. Y se nos hizo difícil poder meter más de un gol. Y encima nos encontramos con goles inesperados. Se sufrió mucho, la verdad. Gracias, Pichi.
10: Pichi Héroe, este jugador de Boca, Leo.
2: Gustavo.
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23: Es la hora 22. 11 minutos.
24: Temperatura 3 grados. Humedad 89%.
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0: amigos, el rey ya llegó.
1: ¿Cómo estamos, gente linda? Volvimos sufriendo, pero volvimos. Pasamos a octavo, no, señor, pasamos a octavo, Qué partido para el infarto esto, Y todavía nos faltan más partidos, Argentina clasificó octavos, ¿Qué dice Marquitos Daniel Fagotti, ¿Sufrimiento?
0: La escaloneta ya llegó.
1: Digo yo, ¿qué pasó con el brujo, Arrancamos siempre escuchando por acá por AM970, FM107. Se escucha de fondo la caravana, por favor, la gente con holgor y alegría. Con este frío no le importa nada a nadie. Cuestión era ganar acá y esperar en octavo, No sé si veremos un partido entre dos sudamericanos, ¿Qué dice usted, Marquitos? Acá Colombia, Más le tengo fe a México incluso, Se vienen muy de chapa arriba. Si viene Colombia, gana, Otros dos de los buenos también. Mundial que va dejando sorpresa,
0: Argentina.
1: ¿Cómo estamos, gente linda? 3 grados se está haciendo afuera, por favor, una helada tremenda. Se viene una ola polar. Creo que esta semana empieza a ascender la temperatura a 20, 22 grados. Y ahí nomás. Saludos a don José, el papá de los chicos ahí de Basualdo. Saluditos, que está cumpliendo años. Don José, para ustedes, la gente de Basualdo. Saludos a la familia Riquelme. Saludos a la gente, los amigos de Fusión Comidas Rápidas.
2: We are ready.
3: We are ready.
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1: Saludos para mi hija que me está escuchando. Saludos para mi bebé.
5: We are ready.
1: Saludos para los amigos de Peluquería El Monumental, que hoy pasamos por ahí, Le metimos un corte, le sacamos ya la barba, Marquito, ya fue. Ahora ya volvimos a la esencia. Saludos para los amigos de Gomería y Lavadero Avenida, ¿Cómo estarán los chicos que hoy lavaron? Beatrix, saludito a las chicas ahí, Indumentaria para ellos, importadas nacionales. Saludos a los chicos también de Zapatillas 24-7 y Pagos 24. ¿Cómo estuvo, Marquito? ¿Sufrió un poco? Nosotros tuvimos un par de amigos ahí, no sé si uno le abrazaba al otro y parábamos, quedábamos ahí, Saludos a toda la gente que se va conectando a través del Facebook, Agustín Villalba Cofer, peluquería, saludos para él también que nos está viendo. Gran curso de barbería, ya te cuento, Saludamos a la gente linda también que nos está escuchando, los amigos de Gomería y Taller de Motos El Tuerca, Miguel Dykes, Taller de Motos El Pato. Vamos de caravana, me dice Tatiana ahí, saludito para las chicas. No le importa nada, no le importa nada. Ya estamos en el octavo.
6: ¡Vaya cortazo!
1: 16 minutitos de las 22, metemos música en esta noche. Estás escuchando ahí hasta las 12 de la noche. ¿Quién te habla, Huguito? ¿Quién está comandando el barco? El señor Marcos Daniel Fagotti. Línea de comunicaciones
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8: Abierto.

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0: Saludamos al muchacho que está limpiando el auto de afuera. No se da cuenta que hace un frío para esto, dejate. Está pasando primero al auto ahí. ¿Quién será, No, pero él quiere tener el auto limpito, dice. Saludos para Carla, que nos está escuchando en el barrio de Santa Rosa junto a su hija. Saludos a la gente linda. Saludamos a la co-keeper. Hoy estamos en la semana de la dulzura, Un dulce. Hoy me regalaron un dulce y tuve que regalar un beso, Lamentablemente así. Saludos para
1: Fran Esquero. ¿Qué va a pasar a las 12?
0: Saludos para Dani, que nos está escuchando ahí, las chicas en el barrio Villa del Parque. Saludos para Pau, saluditos para Adrián, los chicos ahí de despensa y anexo Don Tape. La señora Norma Sosa, están pero con la bandera argentina, no le importa el frío, pero ellos están de holgorio. Saludos a esa gente linda, Ivancho, saludos para Iván, La Palma ahí está de guardia en el centro oncológico, me dice. Salí a gritar los goles, no me importó si estaba al lado del hospital. Saludos para mi amigo Ivancho, El próximo partido.
1: Los aplausos en casa.
0: Un asado, amigo, ya sabés, Qué manera de sufrir, ¿no, Marquito? Qué manera. Se viene Colombia ahora. Gana.
2: Siempre va a ser así.
3: Va a hacerse el lateral por Tarantiri. ¿Escucha? Juega el pase con las manos a Gallego. Gallego la enganchó, escapó a Nisquez. La tira para Tarantiri. Atrás para Gallego. Marca Nisquez. Gallego para Osvaldo Arbiles. Arbiles, pelota al pie. Se vuelca arriba. Deja los hombres por el camino. Siempre Arbiles con el balón. La tira para Luque. Luque para Gente. Se metió.
0: ¡Pero qué mundial, ¡70! ¡88! ¡78! ¡76! Creo que estuvo en el palco ahí del mundial Mario Alberto Kempes, se mantiene joven, por favor, el matador.
3: La sacó Luque para Kempes, la recibió en la media altura, se metió.
0: Campeones del 78, Saludos para los chicos de la comedia que están de holgorio, dice. Empezamos a tirar clavito cada vez que pinche en goma el auto.
4: Es verdad.
0: Saludos para el gigoló que anda también en la caravana, ahí el amigo Nico, el gigoló. ¿Cómo le vamos a decir en versión brasilera? ¡Qué vergo!
1: ¡Una vergoña!
0: ¡Una vergoña! Saludos para la gente de San Celestino. Los amigos que hay turno noche están ahí de Sereno. Saludos a la gente de Descanso también, control de Tunas en esta noche fría, ¿Cuánto tenemos de temperatura? ¿Tres nomás se mantiene? Te voy diciendo, vos que tenés perrito ahí en tu casa o tenés afuera, por favor abrigarlo, poner una cajita, porque estos días tenemos una ola polar impresionante, Los míos están tapados, ni quieren ladrar, Marquito, ni importa que salgan los otros, ellos están bien ahí.
1: ¡Para,
0: anda, deja esos perros! Saludos para el gerente, para Super, ¿dónde andará? Dijo él.
5: ¿Tu Mario?
0: Waltercito, su hijo, saludos también,
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0: Vestido de águila el otro día, Guarda que el momento. Crece y se vuela,
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0: Estamos a dos minutitos, a las 10:30 metemos música, metemos publicidad. Ya estamos en octavo, Marquita, ya pasamos. No sé, nos tiraron de todo, decían que siga. Con fe se gana, ¿no, Marco? ¿Dónde está el que hablaban tanto que no iba a hacer esto, que iba a,
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0: Saluda a la gente de Montecaseros, a la gente de Florida, a Bugle, saluda a la gente de Colonia Estación Libertad, a Cuña también, Seibo, saluda a la gente de Paraje Ledesma, para Pucheta, los amigos de Bonplan, Colonia San Antonio, en esta noche. Bien, Curuzú Cuatía.

0: un aplauso.
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Mandame tu mensajito a través del 3774-55-3657.

0: para los 24.
1: La pesca, weón.
0: ¡Ja! ¿Qué creen? ¿Qué creen? Pues que acaso
1: esperabas que sea. Es una pesca,
0: weón. Y bueno, pues coincidimos y nos vamos. Y aplaudir que te va. Nos acompaña esta noche también Beatrix C. Indumentaria para ellos. 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
2: Bienvenido. ¿Qué me voy? ¿Qué va a querer? ¿Qué va a llevar?
0: ¿Qué quiere? 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
0: 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Sin número, barrio Villa del Parque. De lunes a sábado. Por la mañana, de 9 a 12. Y por la tarde, de 5 a 20 a 21 horas. ¿Cómo estamos de festejo? Estoy viendo el WhatsApp. Pero estamos volviendo al 78, Marquitos. Es 2026, ¿eh? ¿Qué mundial estamos?
4: ¡Respeten los rangos! ¡El rey ya llegó!
0: Estamos a 43 minutitos de las 22. 44 ya. Estamos. Entramos en el mes de julio, Marquitos. Mes 7 ya. Por favor, ya estamos a un mes de agosto, septiembre, que entramos a la primavera de vuelta, Pero a cuidarse, gente linda, a cuidarse de estos climas muy, y se viene una ola polar muy fría, a cuidarse de la salud, la gripe, por favor, a las personas más grandes que son de riesgo de salud de gripe, a cuidar, Vamos con música, Marquitos. Estamos en el mundial todavía, acá, volvemos al 78, estamos en 2026, Marcos.
5: En vivo de los
0: Ah, se viene una banda de los forasteros a Cruz Ubatía, Valentín Merlo también se viene el sábado que viene al Festival Nacional Provincial del Locro,
6: ¡Horrible, oye!
0: Estaba leyendo su mensaje, Marquito, muy bueno. ¡Vamos con música! Estamos hasta las 12, metemos un par de temas, entramos en la tarde en la radio, 11 y 10 volvemos de vuelta. Estás escuchando hoy, pues escuchame por acá,
3: Yo escucho la radio.
7: Buenas noches, gente.

0: ¿Cómo lo está pasando Radio Estudio? ¿Seguimos? ¿Seguimos? ¿Dónde están los hinchas de River en esta noche? ¿Ya? ¡Oh! Hay bastante, ¿verdad? Los hinchas de Boca. Los hinchas de los forasteros, a ver el grito grande para nosotros. Muchísimas gracias, gente.
1: Muchísimas gracias, gente linda. Como bien decía el compañero, todos tenemos las redes sociales en Instagram, en Facebook. Nos pueden buscar, ¿eh? Etiqueten, no, los forasteros en Instagram. Pasame en foto. Vamos a hacerlo, sí, tenemos todos los clásicos.
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1: ¿Seguimos entonces, maestro?

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3: Es la hora 23. 8 minutos.
4: Temperatura 2 grados. Humedad 90%.
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0: 15 de las 23, arrancamos el segundo y último bloque de esto que se denomina, se llama EPA, escúchame por acá. 3 grados de sensación 2, grados de sensación, la temperatura está bajando, Marquitos, marca cero para esta noche, esta madrugada, Saludo a la gente que está trabajando turno noche en la terminal también, bien abrigados, tomando un cafecito, algo caliente, por favor. Los que están en las distintas estaciones de servicio, también muy, muy fría se vino esta ola polar, Donde miramos estado de todo ahí, Marquito, Estamos mirando ahí un poco los estados de... Estamos mirando el partido de Colombia, gana 1-0 contra Gama también, Gana, quiero decir. Saludos para las chicas que estamos tomando vino acá por el festejo de Argentina. Uy, mamá, con este frío tomando vino las chicas. Saludos para ellas también. Ahora le vamos a dedicar algo del billar. Me piden para escuchar ahí. Están a full. Después nos vamos al boli, Con este frío, por favor.
1: ¿Está tomando? Está cayendo todavía y anda arrancando las pelotas.
0: Saludos para los chicos de Zapatilla 24-7. Para Iván, saludos para Maggie, para la pequeña Emi que está ahí a full escuchándonos, Metemos música, estamos a...

0: 25 casi, a ver, 25 voy a decir o no, estoy equivocado. 25, sí, de las 23, 6 minutitos, vamos a decir 24. De las 23, hoy casi 6 minutos para llegar a las 11 y media de la noche. 2 grados, la temperatura en Cruz Cuatía, bastante frío, Te recomiendo abrigarlo en tu casa, gatita, y afuera, por favor, abrigalos bien, dale una cajita. Ellos sufren también, así como nosotros,
1: ¡Qué frío!
0: ¡Arrancar el auto! ¿Qué hacemos, Marquito? No quiero arrancar el gaso lerdo,
2: El auto se me trabó.
0: ¿Nadie se baja? Se tapa armada, Marquito. Ahí se va a armar. Escuchando a Mar Cicarra junto al villano, ¿Qué temazo, Marquito, Miramos este éxito. Verano, invierno, otoño 2026. Y esto se escucha acá en EPA, en Radio Guaraní. Escuchalo,
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4: Con este tema te voy a hacer viajar en el tiempo. 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

0: luz todo, ¿no, Marquito? Mirá, cada video que ponen en Instagram, por favor.
1: 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Por Dios, Sancelo,
0: ¿qué pasó?
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0: fuiste. Pero estamos jugando al mundial, no es
2: cierto. Te diste cuenta que.

0: se viene un cambio en Perú. Hay córner para la Argentina.
1: ¿En qué? ¿En qué? ¿En cambio? ¿En qué?
0: Sin palabras. Realmente sin palabras.
2: El taxi.
0: Igual a la Argentina frente a Perú 1-1.
2: ¿Quién lo dice?
0: Le va a pegar el Pocho Insúa.
1: El Pocho Insúa.
0: La pelota del partido. Viene el centro. Quedó boyando. ¿Para quién? Para Di María. Ahí está Di María. Otro centro. La quedó para el Pocho. Pegale.
1: Bien.
0: Ahí va el Pocho.
1: ¿De quién? De Palermo, ¿se acuerda cuando Gómez lo vio torrencialmente ese partido?
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0: Martín Pito, gol Argentina, gol Argentina, gol Argentina. Gol Argentina,
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1: 23:30 de la noche, Marquitos. Estamos hasta las 12. Terminando un fin de semana, terminando un viernes. Un viernes espectacular, arrancando el fin de semana con todo, Fin de semana que viene se viene el Festival del Locro en Cruzcuatía, provincial, Convocando multitudes de toda la provincia de Corrientes, El otro que viene. 11, 12 y 13.
4: Muy bien, yo me sentí cómodo, a lo mejor un poco cansado.
1: Espero que no ande Aldo echando los pelos.

0: trabajando esta noche en distintos locales de comida hoy. Algunos cerraron temprano.
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0: ¿Se acuerda ese tema, Marquitos?
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0: La mascota de la radio no están apareciendo, están muy acorrucadas, Guarú y Oreja, ¿eh? Mejor que quieran dormir porque si no ahora va a venir alguien y le va a echar. ¿Qué le van a decir? ¿Gol de quién? Estamos en... Caniges.
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0: Estamos repitiendo el mundial.
2: ¡Vencido! ¡Cani! ¡Canita!
0: Por favor, no te puedes. ¡Pol, eh!
3: Buenísimo Chacón, anticipa Chacón, va para Medina, ¿eh? Otra vez para Chacón, controla Chacón, Chacón, Chacón, Chacón.
0: Perdón, se fue de todo lo drama que tenemos con todos los jugadores, con cada nombre.
3: Anticipa Chacón, va para Medina, otra vez para Chacón, controla Chacón, Chacón, Chacón, Chacón.
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0: Epa. No, espero que nos manden el telegrama del que está esperando con el caballo, ¿eh? Porque ahí sí que la. Ahí sí que completamos grados. Todo, ¿no, Marquito?
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0: 31 de las 23, despedimos a nuestras casas comerciales. Hasta el lunes, nuestras casas comerciales que auspician Epa, escúchame por acá, El mejor Servi para tu bici lo encontrás en Miguel Bike. 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
9: Es la hora 23:38.
10: Temperatura 2 grados. Humedad 90%.
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0: estamos a 43 minutitos de las 23, ya casi culminando el último programa de la semana, ya arrancando el fin de semana con todo en Cruz Ubatía, Mucho, mucho de estado de caravana en todo el país, Sigue el partido todavía, sigue el partido de aquí. Sigue la caravana.
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0: Saludos a la gente, sus amigos que están cumpliendo años hoy. Estamos festejando aniversario de casamiento también, un mes de novio. Que andan de trampa por ahí, por favor.
2: Claro, un kilo.
0: Armar un lío,
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0: Pame, saludos para vos, que estás en sintonía. Acostadita ahí, se acaba, Ya nos vamos yendo, Marquito. ¿Con qué temita nos vamos yendo? Tiramos el último tema y nos vamos despidiendo de esto que es, para escucharme por acá,
3: Golosa. Acá comenzamos con nuestro show humilde para todos.
0: No me quemé.
3: Este 2026 con nuestra primer sesión. Escucha. Escucharos con Darío Esteban y esto comienza así de esta manera. ¡Vamos arriba!
0: La voz de Darío Esteban, los charros. ¿Cuántos charros hay? Darío Esteban, los charros de este. Sigue el partido argentino de... ¡Empezó con Cueva!
4: ¡Marcelo Cueva! ¡Marcelo Cueva! ¡Tiro!

0: Nos vamos yendo, señor Marco Daniel Favotti. Gracias por la buena disposición. Gracias a la gente que estuvieron del otro lado en este viernes de sufrimiento. Pasó Argentina a los octavos,
1: Permanentemente, llegando
0: martes. Fue de vuelta a las 7 de la tarde, así que estemos atentos. Egipto, Argentina, Argentina, Egipto. Martes 7 a las 7 de la tarde. Así que estemos atentos que se viene con todo, Muchas gracias a toda la gente que estuvieron del otro lado. Buen fin de semana para todos. A cuidarse, a abrigarse bien, porque mamá, estamos a 2 grados de temperatura. Afuera está una heladera que ni te cuento, Marco, nos vemos, sí, si Dios quiere, muy pronto.
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0: Marca, sigue
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0: jugando.
1: Tiene, la pide Takahara por el medio. Se la juega Riquelme. Lo ve llegar al japonés. Libre Pérez, toda para Martínez. Que gol va a ser de japonés. Vale, el gol de japonés. El japonés, el arquero, el japonés. ¡Gol!
0: Mira, está bueno partido. Nos vamos yendo, Marquitos. Buen fin de para usted, señor. Buen fin de para toda la gente. A cuidarse, por favor, a abrigarse. Vos que tenés perrito en tu casa. Tenés alguno ahí afuera, algunos que están ahí abandonados, por favor, abrigalo bien, salgan en la cajita. En esta hora para darle frío, por favor, se merecen también estar calentitos. Nos vamos yendo, gente linda, para todos, buen fin de semana. Esto ha sido Epa, escúchame por acá, AM970, FM100. Nos vemos, gente linda. Buen fin de para todos, chau, bendiciones.
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0: Es la hora 0:01.
1: Temperatura 2 grados. Humedad 90%.
2: No me mueve mi Dios para quererte el cielo que me tienes prometido, ni me mueve el infierno tan temido para dejar por eso de ofenderte. Tú me mueves, Señor, muéveme el verte clavado en una cruz y escarnecido. Muéveme el ver tu cuerpo tan herido. Muéveme tus afrentas y tu muerte. Muéveme al fin tu amor en tal manera que aunque no hubiera cielo yo te amara y aunque no hubiera infierno te temiera. No me tienes que dar porque te quiera, pues aunque lo que espero no esperara, lo mismo que te quiero, te quisiera, te quisiera. De esta forma, LT25 Radio Guararí cierra su transmisión correspondiente al día de la fecha. La grandeza de un ideal no es alcanzarlo, sino luchar por él. Alcanzarlo es solo una recompensa. Así iniciamos y finalizamos nuestra labor de cada día, junto a sus esfuerzos diarios, compartiendo sus sueños y sus logros y poniendo énfasis en un solo ideal, estar siempre junto a usted. LT25, Radio Guaraní, cierra su transmisión correspondiente al día de la fecha. Estaremos, Dios mediante, nuevamente junto a los amables oyentes en 970 kHz desde el centro de la Mesopotamia Argentina. Por vuestra amable atención, muchísimas gracias, muy buenas noches, felices sueños.

0: 6, 52 minutos. Temperatura 5 grados. Humedad 90%.
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Es la hora 7 en punto. Temperatura 5 grados. Humedad 90%.

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ofendido por una amistad traicionera, que por ambición y egoísmo quiso que nuestra ilusión muera. 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
21: Es la hora 7, 39 minutos. Temperatura 4 grados. Humedad 90%.
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cuando estoy con mis amigos, con ellos, los queridos de mi alma, se me hace hermosa la noche, me lleno de paz y calma, me quedo así, sin reproches. 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
13: Es la hora 8, 35 minutos.
14: Temperatura 4 grados. Humedad 90%.

Un fiel paisanito canta ardientemente el amor que siente, y en su soledad dice al infinito con voz lastimera: cuando tú me quieras, no he de sufrir más.

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13: Es la hora 9:07.
14: Temperatura 4 grados. Humedad 90%.

0: buen día, queridos oyentes, queridas personas que nos están acompañando en esta mañana del otro lado. Esta mañana fresca, fría, pero hermosa. Queremos darle la bienvenida a ustedes a este espacio. Nosotros somos jóvenes de la Iglesia El Refugio del Ministerio de Conectados. Somos parte de mi miembro del staff, así que este mes la vamos a estar acompañando nosotros desde este lado. Y en esta mañana tenemos muchas cosas lindas, muchas noticias y un tema muy lindo para compartirles que creemos que va a ser de gran bendición para sus vidas. Pero antes de continuar, les quiero dar la bienvenida a mis compañeras y que ellas se puedan presentar en esta mañana para este tiempo que vamos a estar compartiendo juntos.
1: Así es, buen día a toda la audiencia que está del otro lado, gracias por acompañarnos. Hoy queremos contarle muchas cosas lindas que son para ustedes, que estamos viviendo en este tiempo. Y sabemos que Dios también se va a derramar en este tiempo sobre cada persona que nos va a acompañar en esta mañana. Así que anda, prepara tus mates, seguro que te estás levantando recién porque sí que hizo mucho frío. O aquellos madrugadores que están desde temprano también, arma tu mate, prepárate tu café, porque va a ser una hermosa, una horita que te vamos a acompañar y queremos hablarte de algo bueno y de las cosas grandes que Dios también está haciendo.
2: Hola a todos los queridos oyentes del otro lado, quien les habla, Micaela. Un placer estar con ustedes de nuevo de este lado. Como decía Irina, para hablarles muchas cosas lindas, muchas cosas buenas de lo que Dios puede y quiere hacer en tu vida. Así que es un placer.
0: Muy bien. Hermosa mañana, es la de hoy. Anoche estuvimos sufriendo con el partido de Argentina y alentando a full a nuestra selección, obviamente. Estuvimos sufriendo, pero bueno, ya estamos contentos todos por el resultado, así que muy felices también, porque literalmente vemos la mano de Dios también sobre nuestra selección y todo lo demás, así que imposible no hablar del mundial en esta época. Pero en esta mañana nosotros venimos a hablar de Dios, a hablar de cosas lindas, de Dios, traer cosas lindas a tu vida. Y antes de continuar, queremos dejarte unos numeritos de teléfonos a donde vos te puedes comunicar con nosotros, porque en esta mañana también estamos acá para poder orar por tu vida. Si vos tenés alguna petición, si hay algo que estás necesitando en esta mañana, si necesitas oración en tu vida personal, si tenés alguna enfermedad, alguna dolencia, querés pedir oración por un familiar, en esta mañana estamos acá para orar por vos, para orar por tus peticiones personales. Así que ahí las chicas te van a dejar un numerito de teléfono en el cual vos te puedes comunicar, mandar un mensajito, mandar un WhatsApp, ¿sí? Así que esperamos tu mensaje, o si tenés algún testimonio para contarnos, también estamos acá para recibir tu testimonio y agradecer o glorificar a Dios a través de lo que Él haya hecho en tu vida.
1: Bien, puedes comunicarte al 3774-465234. Te repito, este es un número de la iglesia que está abierto las 24 horas, ¿sí? Vos podés mandar tu mensaje, tu petición, o si te gustaría conocer la iglesia también, este es un número que está abierto 24 horas. Pero te vamos a dar dos números de teléfono porque en uno vas a poder comunicarte ya, o sea, mandar todos tus saludos, mandar un testimonio, un pedido de oración, lo puedes hacer. Pero también queremos dejarte este numerito que es de la iglesia y te puedas comunicar, y es el 3774-465234. O el otro número para que te comuniques ya, si deseas,
2: al 3774-591644. Escribinos que vamos a estar respondiéndote.
0: Claro, así que esperamos tu mensaje, hacenos llegar tu mensajito. Acá ya nos están saludando, les mandamos un saludo a Marilú que nos está escuchando, les mandamos un saludo a toda la zona alrededor que también nos están oyendo, a los parajes, a los pueblos, mandamos un saludo a Solari, a Bonplan, a Colonia Libertad, Cazadores Correntinos, a Perú Gorría también, cada lugar donde también de paso estamos llevando la palabra, estamos compartiendo del amor, de las buenas noticias de Dios, obviamente. Así que mandamos un saludo especial a todos aquellos oyentes.
1: Exacto, que... y hoy Karen, hoy en Solari van a tener una reunión poderosísima, así que si sos de Solari, te invitamos a que puedas acercarte a este culto que van a tener allá, así que te esperamos, va a ser un tiempo hermoso, ¿sí? Te invitamos a las 15 horas, ¿sí? En un salón de Solari, La Rioja y Álvarez de Arenales. Ahí te van a estar esperando los hermanos de Solari. No faltes, ¿sí? Vení con tu familia, vení a recibir un hermoso milagro que Dios tiene preparado, algo grande para vos. Así en cada pueblo, ¿verdad? Le mandamos un saludo a cada pueblo que capaz hoy se nos escapa alguno, pero sabemos que están ahí presentes y te invitamos a que puedas seguir conectándote a esta transmisión.
0: También saludos a María Chica y a Sauce. En cada lugar donde hay oyentes conectados en esta mañana, le mandamos un saludo enorme de parte de nosotros y también de parte de la iglesia. Gracias por acompañarnos, por estar junto a nosotros a través de este programa. Y en esta mañana también queremos, vos que sos de acá, de Curuzucuatía, de la ciudad, o si sos de alrededor, pero también queremos informarte de las actividades que tenemos en nuestra iglesia para que vos también puedas sumarte y ser parte. Puedas ser parte de cada actividad, de nuestra gran familia, de nuestra gran comunidad. Nuestra iglesia es la Iglesia El Refugio, ubicada por Rodríguez Peña 255, los pastores Mario y Marta Cerono. Estamos a full con un montón de actividades, pero no queremos dejar pasar la oportunidad para invitarte para que puedas participar de nuestra reunión de los domingos. Los domingos, por este mes de julio, vamos a tener una sola reunión, un solo servicio a las 18 horas. Así que no puedes perderte este servicio. Te esperamos en Rodríguez Peña 255.
1: Pero también hoy sábado tenemos actividades en la iglesia. Queremos contarte lo que vamos a tener hoy. Hoy a partir de las 15:30 horas vamos a tener un estudio bíblico para todos los adolescentes, ¿sí? Así que te invitamos a que puedas sumarte. Luego 16:30 horas tenemos una reunión con todos los preadolescentes. Y si vos tenés de 8, 9 a 11 años, te esperamos 16:30 horas en Rodríguez Peña 255.
0: Que tenés que mandar a tu hijo, a tu sobrino, a los que vos quieran que puedan participar. Los chicos son ministrados a través de una palabra. Hermoso momento para ellos también. Tenemos diferentes ministerios en la iglesia. Y qué lindo y importante que es poder instruir a esta nueva generación en la palabra y en el camino de Dios. Así que esperamos que puedas mandar a tu hijo, a tu sobrino, que pueda participar de esta hermosa actividad. Los domingos, como recién te decía, tenemos una sola reunión a las 18 horas en Rodríguez Peña 255, Iglesia El Refugio.
2: Contamos con colectivo, eso uh-huh. Es importante aclarar con ahora los fríos y demás. Es importante aclarar que tenemos dos servicios de colectivo, ¿sí? Así que van por todos los barrios, no te preocupes si sos del Porteño, si sos del Centenario, Barrio Norte, por toda esa zona andamos y también por esta zona del Ralín, Barrio Victoria, está pasando el colectivo, así que comunícate con nosotros, te vamos a estar diciendo el horario, el que pasa, por dónde podés esperar, y te subís y te traemos hasta la puerta de la iglesia, ida y vuelta.
0: Exactamente, así que no podés perderte de estas tremendas reuniones que tenemos. El domingo pasado tuvimos la visita de un apóstol que vino desde Cuba, del apóstol Salazar, y la verdad que estuvo tremenda la reunión, tremendo también los milagros que vamos a estar compartiendo también con ustedes, un poquito los testimonios que escuchamos, que vimos, que sucedieron en esa reunión, para que vos también puedas acercarte por tu milagro. Porque a veces decís, ay no, yo voy a esperar a que Dios me sane, a que Dios me dé el trabajo, que Dios me dé esto y lo otro para poder acercarme a la iglesia o para empezar a buscar de Él. Pero no tenés que esperar a que Dios te responda para empezar a buscarle. Podés venir igual a acercarte a Él y es ahí cuando Él te va a responder a tus peticiones. Él te va a responder a tu oración, te va a sanar, te va a confortar, te va a dar nuevas fuerzas y va a hacer algo nuevo, increíble con tu vida. Así que te esperamos los domingos por este mes, un solo servicio a las 18 horas, recordalo. Y también queremos invitarte a otra actividad que tenemos en la iglesia, otra reunión que tenemos es los días jueves. Todos los jueves a las 19 horas tenemos una reunión especial. Así que también puedes acercarte y participar de esta reunión. Y los días miércoles tenemos Escuela de Vida, le llamamos nosotros, donde es un espacio y un tiempo para poder aprender la palabra de Dios. Es importante que como hijos, como cristianos e hijos de Dios, podamos aprender su palabra, podamos nutrirnos a través de ella. Así que si vos querés ser parte, querés aprender la palabra de Dios, querés ser educado a través de ella, queremos animarte que puedas también participar todos los miércoles a las 19 horas en nuestra iglesia, el Refugio Rodríguez Peña 255. Así que bueno, estas son las actividades que ya más al terminar también te las vamos a ir recordando para que no te vayas a olvidar, y más tarde también te vamos a recordar el numerito de teléfono para que te puedas contactar con nosotros. Y en esta mañana queremos hablarte, trajimos un tema que estuvo justamente hablando el apóstol Salazar el domingo, algo que él estuvo compartiendo con nosotros y que fue de gran bendición para nuestras vidas, y queremos compartirlo con ustedes también en esta mañana para que también pueda ser de bendición para ustedes.
2: Así es, estuvo hablando mucho acerca de lo que es el poder de la declaración, ¿sí? ¿Qué es la declaración? Todo aquello que decimos con nuestra boca, ¿no? Todo aquello que sale de nuestra boca. Puede ser algo bueno, puede ser algo malo, pero lo cierto es que tiene un poder tremendo en nuestras vidas. Todo lo que digamos, todo lo que salga de nuestra boca, sí va a tener un poder tremendo que va a repercutir ya sea para algo bueno o para algo malo, ¿sí? Determina, hablaba este apóstol, determina todo lo que nos va a suceder. Sí, todo lo que digamos determina lo que nos va a suceder, va a determinar nuestro presente, va a determinar nuestro futuro, y es por eso importante aprender acerca de esto, ¿no? Para poder controlar muchas veces nuestra lengua, que es lo que más cuesta, porque si bien los pensamientos, ¿no?, uno a veces tampoco los puede controlar muy bien, pero la lengua también es, o sea, la Biblia dice, ¿no?, que es como una espada, ¿no? Entonces nuestra lengua, si no es controlada, si no es educada, puede hacer desastres. Y no solo hablo en el ámbito de tal vez una pelea, ¿no?, que uno dice, ay, tenés que cuidar tu lengua porque puedes ofender a alguien, puedes lastimar a alguien, lo cual es cierto, sino hablando más acerca de lo que puede ocurrirnos a nosotros. Por ejemplo, si yo estoy atravesando una enfermedad y declaro todo el tiempo que estoy enfermo y que no me voy a sanar y que cómo voy a salir de acá y cómo voy a hacer, eso va a seguir ahí, porque yo estoy declarando palabras, sí, de maldición, no estoy declarando de bendición, no estoy declarando palabras de fe. Entonces, hay personas, decía este apóstol, hay personas que van rumbo, sí, a la desgracia. Y no por el enemigo, o sea, no por Satanás, no por el diablo, sino por sus propias palabras, las cuales lo condenaron.
0: Wow.
2: ¿Sí? Y esto es tremendo, esto es una verdad tan cierta de por qué muchas personas están atravesando por ciertas circunstancias de las cuales no saben cómo salir, ¿no? No saben qué hacer, no claman tal vez a Dios, oran, pero no se dan cuenta que después, al rato, están declarando de nuevo lo malo. Entonces, a mí no me sirve, por ejemplo, orar, ¿no? Orar, Dios saname, Dios hace este milagro, Dios hace lo otro, si después yo al rato estoy declarando cualquier cosa con mi boca.
0: Claro.
2: Entonces, importante eso.
0: Es como que le contrarrestas también a lo que Dios quiere hacer, porque Dios capaz te quiere bendecir, pero vos decís, ay, no, no sé, ay, no, ya me volvió el dolor de cabeza otra vez, yo estoy enferma. Uh-huh. Y capaz ya recibiste esa sanidad, pero ya con tu palabra lo vuelves a declarar.
2: Claro, o esas personas que se adueñan, ¿no?, de la enfermedad también. Como diciendo, no, porque mi enfermedad tal cosa, mi enfermedad es esta, mi enfermedad lo otro. No, es como que ya se están adueñando de eso, sin darse cuenta tal vez, pero uno no tiene que condenarse, sí, con sus propias palabras. Porque lo cierto es que la Biblia es muy clara en esto, ¿no? Cuando dice, lo que digas te será hecho, ¿no? Entonces, uh-huh, la Biblia es clara en eso cuando te lo dice, no es juego, digamos, el hablar. Porque mucha gente dice, ay, pero lo dije sin querer o lo dije en el momento nomás, pero no es lo que yo creo. Sí, pero sin darte cuenta lo dijiste. Uh-huh. Y la palabra tiene poder, la palabra, la que sale de tu boca tiene poder. Entonces es importante replantearse esto, ¿no? De saber que nuestras palabras van a traer una repercusión, y no solo en tu vida, sino también tus hijos, tu familia, ¿no? Muchas veces los padres, bueno, nosotras ninguna acá somos padres ni madres, pero entendemos esto también, ¿no? De que las palabras que soltamos sobre los hijos, sobre nuestra familia, también es una condena, ¿sí? Y por más que vos digas, yo amo a mi hijo, sí, pero tal vez en el medio del enojo, ¿no? En medio de la bronca, te salió cualquier cosa de tu claro. boca porque pasa.
0: Okay, nos dejamos llevar por lo que, por la emoción, por lo que sentimos en el momento, y el enojo justamente no es una emoción positiva y nos lleva a decir cosas que por ahí no queremos y que terminan lastimando a la otra persona. Uh-huh. Hacemos declaraciones negativas, justamente porque cuando uno está enojado no le va a empezar a decir algo positivo. Uh-huh. Entonces, tener cuidado con eso, que nuestras emociones no terminen ganando, por así decirlo, y terminemos declarando cosas malas o negativas sobre otras personas, o incluso okay. sobre nuestra vida misma, porque nosotros también, como la otra vez hablaba en la célula con unas chicas, que a veces nosotros mismos nos podemos automaldecir uh-huh. al declararnos cosas sobre nosotros, como ay, nunca me sale nada, o nunca voy a poder esto que lo otro. Entonces nosotros mismos nomás, a través de nuestra declaración, como decía Mika, nos estamos condenando, estamos también de alguna forma, como dijo Irina, frenando las promesas o las cosas de Dios sobre nuestras vidas. Entonces hay que tener cuidado con eso también. Y si estamos identificando este punto, si decimos, si estamos diciendo, pero yo soy así, tengo la tendencia a decir este tipo de cosas, de poder cambiarlo.
1: O a veces declaraciones negativas también, todo el tiempo, como que, ay, no, no va a ser, o ay, no, porque esto y no que lo otro, la también queja, se frena.
2: Todo. La Biblia dice en Proverbios 18:21, la muerte y la vida están en el poder de la lengua, y el que la ama comerá de sus frutos.
1: Wow.
2: ¿No? Qué tremendo este versículo, en donde habla, ¿no?, de la realidad de la palabra, de lo que sale de tu boca. Sabemos que Dios, ¿no?, creó todo el mundo, todo el universo, a través de la palabra.
1: Uh-huh.
2: ¿Sí? Él la declaraba, él decía. Entonces, así vemos cómo la boca, la palabra, tiene poder. Y algo que hemos aprendido durante mucho tiempo es que, por ejemplo, nuestros pensamientos van a ser cambiados con lo que yo nutro a mi mente, ¿no? Uh-huh. Si yo a mi mente la nutro de puras cosas, porquería, lo que sea, eso es lo que voy a pensar. Pero si yo nutro a mi mente, por ejemplo, de la palabra de Dios, eso es lo que voy a pensar. Y lo mismo con mis declaraciones. Si yo nutro mi vida, ¿sí?, de la palabra de Dios, es eso lo que yo voy a declarar.
1: Uh-huh.
2: ¿Sí? La palabra de Dios. Por eso es importante leer la palabra, por eso es importante memorizar versículos, ¿no? Porque no están ahí de adorno nomás. Los versículos están justamente para que los declaremos, están ahí para ser nuestra guía, están ahí para ser nuestra ayuda a la palabra. Entonces es importante leerla, nutrirnos de ella, para que eso salga de nuestra boca. Por eso dice la palabra, por ejemplo, diga al débil, fuerte soy.
1: Exacto.
2: ¿No? Para contrarrestar eso. O si estás, por ejemplo, enfermo, sano soy. Si sos débil, fuerte soy. Si estoy triste, alegre estoy. Entonces, declarar eso con nuestra boca, más allá de lo que estemos viendo en la realidad, ¿no?
0: Exactamente.
2: Porque eso es lo que pasa mucho también. O sea, nosotros vemos, le decía yo a una discípula, nosotros vemos negro y decimos, ah, está todo negro. Nosotros vemos blanco y decimos, está todo blanco. Entonces, lo que hay que hacer en el caminar con Dios y en la vida cristiana es declarar lo opuesto. ¿Sí? Yo estoy atravesando una enfermedad, declaro que estoy sana.
1: Uh-huh.
2: Yo estoy atravesando una crisis económica, declaro que soy rica. ¿Sí? Declarar lo opuesto.
0: No fingir demencia,
2: no,
0: ni
2: claro.
0: tampoco ni tampoco como que, ay, no estoy pasando esta situación, como hacer la vista gorda en una cosa así, sino más bien declaraciones de fe. O sea, exacto.
1: Claro, vos ves tu realidad, pero declaras igual.
0: Exacto, yo tengo conciencia de la realidad que estoy viviendo, pero voy a declarar que esa situación va a cambiar.
2: Claro, declararlo.
0: Voy a traer algo nuevo, algo diferente con mi declaración.
2: Claro, sí, siempre decimos eso, ¿no? Obviamente hay que ocuparnos, ¿no?, de lo que se pueda, pero me refiero a eso, ¿no?, de entender de lo que decimos va a traer una repercusión muy grande en nuestras vidas. No significa que no nos debamos ocupar, ¿no?
0: Claro.
2: Por ejemplo, siempre dice, no tenés trabajo, bueno, salí a buscar trabajo, digamos, no es que ya voy a tener trabajo.
1: Estoy esperando.
2: Pero sí declarando mientras, ¿no? Tipo, lo voy a conseguir, va a venir ese trabajo, me van a contratar, ¿no? Tener esa declaración siempre presente. Un ejemplo que daba este apóstol, que es muy importante, él decía, la misma vela que es capaz de alumbrar toda la casa, es la misma vela que puede incendiar toda la casa.
1: Wow.
2: Y ahí estaba hablando de la lengua, justamente, de tu boca, ¿no? La misma que puede ser para bendición, puede ser para maldición. Y he conocido muchas personas que siempre piensan que alguien le está haciendo daño, ¿no? Como que, ay, no, porque seguramente alguien me dijo esto, seguramente alguien me está haciendo una brujería, un algo, porque me tiene envidia, porque esto, porque el otro. Obviamente existe eso, ¿no? Uh-huh. Pero muchas veces no nos damos cuenta que somos nosotros mismos nomás.
1: Uh-huh.
2: Los que nos estamos auto-maldiciendo, auto-engañándonos. Y muchas veces buscamos culpables o echar la culpa a alguien cuando primeramente tenemos que ver nosotros qué estamos haciendo, qué estamos diciendo. Porque a veces no podemos controlar lo que otro nos dice, ¿no? Yo no puedo controlar lo que me dice mi familia o lo que me dice un conocido o un extraño. Yo no puedo controlar lo que sale de su boca, pero sí puedo controlar lo que sale de la mía. Entonces, aprender a eso, ¿no? A poder pedir la ayuda a Dios y saber, Señor, ayúdame, si mi lengua es muy sensible, muy inflamable. Claro, si es así, si es peligrosa. Hay una canción que dice, ayúdame Dios mío a poder controlar mi lengua. Y es así, pedir la ayuda a Dios, ¿no? A controlar nuestra lengua, nuestra boca, que puede ser muchas veces testaruda.
1: Uh-huh.
2: Nos puede llevar.
0: Creo que hay un salmo que dice, pon un guarda en mi boca.
2: Exacto.
0: Que el Espíritu Santo nos ayuda a controlar nuestra boca, nuestra lengua, nuestras declaraciones, poner cuidado, poner atención en lo que sale de ella.
2: Uh-huh. Exactamente, porque sabemos, como decía hoy al principio, que la vida sí está diseñada a través de ciclos, hablaba también este apóstol, de ciclos, sí, todo es un proceso, por ejemplo, ciclos de enfermedad, sí, donde vos no salís de ahí porque es un ciclo constante en la que te metiste en una, saliste y te volviste a meter en otra, y así ciclos de pobreza, ciclos de maldición, ¿no? Y la lengua puede ser usada para romper esos ciclos. Esto es algo tremendo, tu lengua, tu boca, tu declaración puede romper esos ciclos de maldición, de enfermedad, de pobreza, de, no sé, crisis que puedas estar atravesando. Tu palabra tiene un poder tremendo, entonces no te calles, ¿sí? No te calles para hablar lo bueno, ¿no? Clama, orá, declará con tu boca, siempre hacelo, al empezar el día incluso también. Uh-huh. Si uno declara, bueno, hoy va a ser un gran día, hoy me va a ir excelente, hoy me va a ir bien, ya empezás con otra mirada, ya empezás con otra expectativa.
0: Exacto.
2: También tu día.
0: Claro.
2: Y eso es muy importante para poder entender el poder que tiene. Y esto es lo que decía hoy, ¿no? De diga el triste, alegre estoy, diga el débil, fuerte soy, poder siempre declararlo. Y otro principio clave también, más allá de nuestra declaración, es tener cuidado de la gente que nos rodea. Eso también, uh-huh, es clavísimo para poder salir de los ciclos de maldición. ¿Por qué? Porque si la gente que te rodea es positiva, vos vas a ser positivo.
0: Ser positivo, exacto.
2: Y si la gente que te rodea es negativa, vos también vas a ser negativo. Porque, uh-huh, es así, nos contaminamos, digamos, ¿no? De lo bueno, de lo malo, no, se nos pega eso. Si yo estoy siempre en un ambiente negativo, donde todo el mundo se queja, donde nadie sale adelante, donde todo es así, yo también soy así. Por eso vemos familias muchas veces en donde todos están en la misma situación, uh-huh. ¿no? Donde todos están atravesando lo mismo, porque están todos ahí en ese ambiente de negatividad, de falta de fe, de incredulidad. Entonces todos están ahí. Pero si uno rompiese, digo yo,
0: la cadena.
2: Claro, la cadena, se viene algo tremendo. Entonces está en ti, digamos, romper eso, ¿no? Salir de esos ambientes en donde no te conviene, donde vos sabés que no vas a florecer, donde vos no vas a conseguir uh-huh. nada ahí. Es importante también salir de esos lugares.
0: Claro, porque si vos te, como decía Mica, si nos juntamos con gente que habla de una forma negativa, o no solamente de una forma negativa, sino que usan palabras deshonestas y no es un vocabulario correcto, no te está sumando a vos, a tu vida, es hora de cambiar de ambiente, de cambiar de personas. Porque una vez leí o escuché, no me acuerdo bien, pero que nosotros somos el resultado de las 5 personas con las que más pasamos tiempo.
2: Wow.
0: Entonces, tu mente, tus declaraciones, lo que vos hablás, lo que vos sos, tu personalidad, todo va a ser como con esas 5 personas con las que más te rodeas, con las que más compartís tiempo. Entonces, por eso es importante el ambiente que nos rodea. Uh-huh. Y eso también es cuestión de ser selectivos y de elegir uh-huh. con qué a qué persona me voy a permitir de entrar en mi vida, con qué tipo de gente me voy a rodear. Si yo aspiro a algo bueno, a no sé, a cosas lindas en la vida, bueno, con ese tipo de persona me tengo que rodear, ¿sí? Exacto. Entonces, por eso es importante elegir el ambiente en el que nos rodeamos, porque si estamos en un buen ambiente vamos a florecer, como dijo Mica, vamos a ir para adelante. O sea, problemas, pruebas y demás cosas siempre van a haber, uh-huh. porque la vida, sí, porque Dios también nos pone pruebas. Pero a pesar de eso, si estás rodeado de gente linda, de gente buena, de gente que te sume, esas mismas personas te van a ayudar a que vos puedas enfrentar esas situaciones.
2: Exactamente.
0: Como por ejemplo, por eso en la iglesia todos somos una comunidad, tenemos así redes, tenemos células y demás, nos trabajamos de esa manera, digamos, tenemos células líderes y demás, porque hay gente que está dispuesta y capacitada para ayudarnos, porque sabemos que solos no podemos. Entonces, por eso la importancia también de congregarse, de poder encontrar un lugar donde vos te sientas identificado, te sientas como en tu casa, como en familia, porque la familia está para eso, para apoyarse, para ayudarse, para extenderte una mano, para darte fuerza cuando vos no la tenés. Entonces, para eso sirve rodearse de un buen ambiente también, porque en esos momentos donde vos te sientas débil, donde vos te sientas decaído, no sé, o desanimado, ahí esas personas vienen y te levantan. Más allá de que Dios obviamente también te da fuerza y él te ayuda, es la mano poderosa que te sostiene, pero también es importante rodearse de buenas personas.
2: Exactamente, porque además esas personas también van a influir mucho en tu declaración, ¿no? O sea, claro. Si yo estoy rodeada de esas personas, yo voy a decir, no sé, estoy enferma, póngale, y capaz esas personas me dicen, ay, no, sí, fíjate, porque tal vez, no, mira si no te sana, no, mira si esto, mira si lo otro, en vez de decirte, no, vamos a orar, va a estar todo bien, cree que Dios te va a sanar, cree que vas a poder. Entonces eso también influye mucho. Hay un pasaje en Mateo 12:36 donde dice que toda palabra que salga de nuestra boca va a ser juzgada, ¿sí? En el día de juicio. Dice, y yo les digo que toda palabra ociosa que hablen los hombres, de ella darán cuenta en el día del juicio. Mm. Entonces no es que yo declaro nomás cualquier cosa, ¿no? Esto es importante porque vamos a rendir cuentas después. No solo nuestras acciones, sino también de lo que decimos, ¿sí? Entonces es importante eso, poder arrepentirnos también, porque muchas veces nos arrepentimos de muchas cosas y no de lo que decimos, ¿sí? Entonces pedirle perdón a Dios también en esta mañana, si hemos declarado palabras malas, deshonestas, palabras de maldición, sobre nuestras vidas, como dije, o sobre otras personas. Sobre tus hijos, si no, muchas veces declaramos, ay, sos un inútil, no servís para nada. no sos un burro, qué sé yo, muchas cosas, y no nos estamos dando cuenta de que eso también es pecado y de que estamos pecando también con nuestra lengua. Uh-huh. Así que por eso también hay que arrepentirnos en esta mañana. Si vos te has dado cuenta que estuviste declarando todo este tiempo palabras malas, negativas, de falta de fe, que te han traído a pobreza, que te han traído a enfermedad, puedas hoy ser consciente de esto y de aprender ahora, a partir de ahora, a que Dios use tu lengua para bien, ¿no? Sí. Señor, usa mi lengua para declarar cosas buenas, para declarar
0: su palabra.
2: Exacto. Por más que estés atravesando la situación que estés atravesando, vos confía en Dios. Algo que decía también este apóstol, ya terminando, es que las matemáticas de Dios no son como las nuestras, ¿sí? Uh-huh. Para nosotros uno más uno es dos. No. Pero para Dios, no más uno puede ser, no sé, un millón. Hay una canción que dice así también. Entonces, vos date cuenta que tu palabra tiene que ser de fe. No de lógica, no de lógica, sino de fe. Así que, porque Dios puede hacer algo grande con esa declaración.
0: Amén. Bueno, en esta mañana vamos a orar por este tema que recién estábamos hablando. Esperamos que haya sido de bendición para tu día. Si vos nos querés mandar un comentario, o si tenés alguna pregunta también, y seguimos tomando pedidos de oración en esta mañana, así que si vos tenés alguna petición, también todavía tenés tiempo para mandarnos un mensajito. Uh-huh. Y antes de que nos olvidemos y que sigamos, de que continuemos, porque ya estamos a punto de, nos quedan unos minutos más y ya finalizamos el programa, queremos invitarte a que puedas seguirnos en nuestras redes sociales. La Iglesia El Refugio cuenta con una con páginas en las redes en las que ustedes pueden seguirnos, pueden estar al tanto de las actividades, de las notificaciones y demás. Así que se las vamos a pasar para que ustedes puedan estar también pendientes de eso y así también estar activos y participar. En Instagram, por ejemplo, la Iglesia El Refugio está como iglesia-elrefugio. Así nos pueden encontrar en Instagram y también en Facebook. Ahí estamos publicando fotitos de las actividades y demás. Así que vos podés ser parte y seguirnos también a través de esto.
1: Sí, y queremos de volver a pasarte los números de teléfono para que puedas comunicarte. El de la

0: mensaje, también porque los martes, esto también clave aclarar, bueno, martes no, se empieza con las células en los barrios. Uh-huh. También si vos estás en algún barrio acá de Curuzú, querés participar en estos grupos que son en casas familiares, ¿sí? Nos escribís y nosotros te vamos a ubicar en qué, cuál es la célula más cercana, digamos.
1: Exacto. Así que hay muchas posibilidades para que usted pueda sumar a nuestra gran familia y sobre todo para que te puedas acercar a Dios en este tiempo a través de los medios, a través de las redes sociales y también en YouTube nos puedes seguir. Ahí tenemos un canal con el nombre del pastor, que es Mario Cerona. Nos puedes encontrar en YouTube. Suscríbete y activa la campanita porque ahí también transmitimos las reuniones. Quizás vos sos de algún pueblo y se te complica llegar hasta acá, hasta la ciudad, y participar en la reunión, pero te puedes conectar también a través de este medio, a través de YouTube. Todos los domingos transmitimos, hacemos live de las reuniones, así que búscanos en YouTube, suscríbete.
2: Así es, como Pastor Mario Cerona, así puedes buscarnos en el canal de YouTube y nos puedes seguir también. Exacto. Sí, también la iglesia cuenta con un canal en WhatsApp, que ibas a estar enterado de todos, de todos los anuncios que tenemos, de las actividades, de todo lo que hacemos en la iglesia. Vas a poder unirte al canal de WhatsApp. Simplemente agenda los números que recién te decíamos, y eso te va a llevar a, te vamos a compartir el link y que vas a poder conectarte y sumarte a todo esto, ¿sí? Al 3774-465234, o al otro número también.
0: Al 3774-591644. ¿Por qué le decimos esto? Porque a la radio venimos, sí, viernes y sábado, eso también, y recuérdenlo, viernes a las 7 de la tarde y sábados a las 9 de la mañana. Y durante la semana queremos seguir en contacto con vos, queremos seguir viendo tu situación, si necesitas una visita, si querés venir a la iglesia, si querés que vayamos a tu casa, todo. Para eso es necesario el contactarnos.
1: Exacto. Y aparte de las células, también trabajamos con algo que se llama Casa de Paz. Para eso es una persona nuevita y decís, bueno, quiero que, o me gustaría que puedan asistirme, a venir a visitarme a mi casa. Nosotros trabajamos con algo que se llama Casa de Paz, que es un curso de nueve lecciones, serían 9 semanas, que es una visita que te hacemos en tu casa una vez a la semana, en el día y la hora que vos dispongas. Nos ponemos de acuerdo y la idea es, el propósito en realidad, a través de esto es poder bendecir tu vida, bendecir tu hogar, bendecir tu familia a través de estos cursos y que, bueno, obviamente vos te puedas acercar a Dios, porque hacemos todas estas cosas, el propósito es poder acercarnos más a Dios y buscar conocer más de Él cada día. Así que te invitamos a que a todo esto vos te puedas sumar, que puedas ser parte. Queremos que lo seas, así que esperamos que vos puedas reaccionar a cada una de las cosas que recién te estábamos mencionando y te puedas sumar tanto a las redes sociales como también puedas acercarte a la iglesia si así lo deseas. Y en esta mañana vamos a orar por el tema que recién estábamos hablando, acerca de las declaraciones. Vamos a orar para que Dios pueda ayudarnos a cambiar esta área de nuestras vidas. Si hemos estado haciendo las cosas, haciendo declaraciones negativas, malas, lo que fuere, que con la ayuda de Dios, con la ayuda de nuestro amado y querido Espíritu Santo, podamos cambiar eso y en este tiempo podamos mejorar en esta área de nuestras vidas. Pero también vamos a estar orando en un momento por aquellas personas que en esta mañana están necesitando alguna respuesta de parte de Dios. Si estás necesitando trabajo, si estás necesitando, no sé, alguna respuesta en tu salud o en la vida de algún familiar, vamos a orar en esta mañana también para que Dios pueda responderte y pueda operar en tu vida con su poder. Amén.
0: Amén. Vamos a orar entonces. En el nombre de Jesús, Señor, te pedimos en esta mañana perdón primeramente si hemos declarado palabras de falta de fe, palabras que han traído maldición a nuestras vidas. Pedimos, Señor, que seas tú limpiando nuestra lengua, seas tú trayendo buenas declaraciones sobre nuestra vida, declaraciones de fe, de bendición, de vida. Declaramos, Señor, en esta mañana que tú vas a poner guarda en nuestra boca, Señor, que tu palabra vamos a declararla todos los días para caminar en victoria, Señor. Ayúdanos a poder declarar con fe, Señor, lo que tú has dicho en tu palabra, en el

0: Nombre de Jesús, yo declaro que cada persona que estuvo oyendo este mensaje, Señor, va a aprender a declarar lo que tú has dicho, Señor. En el nombre de Jesús, amén.
1: Amén. Amén. Así que en este tiempo declaramos que vamos a, que vas a vivir, vas a experimentar el poder de Dios en tu vida, cambiando tus declaraciones, cambiando tus palabras a la hora de hablar, que vamos a declarar la palabra de Dios cada vez que hablemos. Así que nos queda orar entonces antes de despedirnos por aquellas personas que en esta mañana necesiten alguna respuesta, necesiten el poder de Dios manifestarse en su vida. Así que oramos, amén. Ahí donde vos estás, oramos. O si tenés algún familiar, alguna persona que vos conoces que esté necesitando del poder de Dios en su vida, también te invitamos a que puedas orar por esa persona en esta mañana. Señor Jesús, desde este lugar declaramos tu poder obrar y operar en la vida de cada persona que lo necesite. Si hay alguna persona que esté enferma o pasando por algún dolor, declaramos y enviamos desde este lugar palabras de sanidad en el nombre de Jesús, reprendiendo y echando fuera toda dolencia o enfermedad en el nombre de Jesús. Declaramos, Señor, vida. Declaramos que la muerte se va y que viene la vida. Declaramos, sí, Señor, puertas abiertas sobre la vida de la persona que lo necesita en esta mañana. Declaramos respuesta, Señor. Declaramos luz, esperanza. Declaramos victoria, Padre, en la vida de cada oyente. A donde llegue esta palabra, declaramos que tu presencia, Señor, llega a ese lugar. Tu reino se establezca, Señor, en cada hogar, en cada familia y en la vida de cada persona que oye y es partícipe de este programa. En el nombre poderoso de Jesús declaramos, Señor, tu reino interviniendo con poder en cada situación, en el nombre poderoso de Jesús. Lo declaramos, Señor, en el nombre de Jesús. Amén.
2: Amén. Y también queremos orar por aquellas personas que nos están escuchando por primera vez y capaz nunca escuchaste hablar de Dios, nunca escuchaste hablar de Jesús. Y hoy la palabra que te compartíamos acerca de cambiar nuestras declaraciones, acerca de cambiar también muchas veces nuestra manera de pensar en lo que nos sucede. Hoy queremos hablarte también acerca de Jesús, ¿sí? Una persona que vino a la tierra para cambiar nuestra vida para siempre. Una vez que nosotros le aceptamos a Jesús en nuestro corazón, empieza a haber un cambio, ¿sí? Tal vez antes te sentías solo y ahora no vas a estar solo porque Jesús va a empezar a estar con vos, ¿sí? Y tus problemas, todo lo que esté sucediendo, no te digo que van a desaparecer, ¿sí? Porque no te voy a decir que ya no vas a tener problemas. Vas a tenerlos, pero ahora la diferencia es que Jesús te va a ayudar a atravesar cada uno de esos problemas, ¿sí? Así que Jesús es una persona, como te digo, que él es una simple oración que puedes hacer con tus palabras, pero una oración que puede cambiar tu vida, ¿sí? Una oración que va a traer cambios a tu corazón, a tu vida también, así como lo hizo con cada una de nosotras desde hace mucho tiempo que le entregamos nuestro corazón a Dios y empezamos a caminar con Él. Así que si en esta mañana estás del otro lado y querés entregarle tu corazón a Dios porque querés probar algo nuevo con Dios, tal vez probaste con muchas cosas, pero hoy te invito a que puedas probar con Dios, que puedas decirle: Señor, acá estoy, yo quiero algo diferente, quiero experimentar tu presencia. Así que en el lugar donde estés, yo te invito a que puedas repetir esta oración conmigo. Señor Jesús, en esta mañana yo me arrepiento de todos mis pecados y te pido que tú me ayudes, Señor. Desde ahora en adelante, yo te acepto como mi Señor y mi Salvador. Gracias por morir en la cruz por mis pecados. Amén. Así que donde estás, hoy oro para que Dios te abrace, su amor te inunde y puedas tener una identidad de hijo y bienvenido a esta gran familia de la fe que vamos a estar para ayudarte. No dejes de comunicarte con nosotros, por favor, con nuestros pastores también, Mario y Marta Cerono, de venir a nuestra iglesia hoy con los preadolescentes, 16:30 horas, mañana única reunión, 18 horas, Rodríguez Peña, 255. Te esperamos para ser parte de esta gran familia de la fe.
1: Amén. Así que queremos verte, queremos saber que estás participando, que vas a formar parte de esta gran familia en la fe que somos. Queremos recordarte una vez más que nuestra iglesia es la Iglesia del Refugio, ubicada en Rodríguez Peña 255. Por el momento, reunión de jóvenes no tenemos, pero sí vamos a hacerlas una vez al mes, como una noche diferente. Vamos a hacer algo diferente para los jóvenes y los adolescentes también, de parte del staff y de la familia de Conectados. Así que mientras la semana que viene, cuando tengamos más información acerca de la actividad con los jóvenes, le vamos a estar avisando y por este medio y también anunciando en las redes, porque en las redes nos pueden seguir también al Ministerio de Conectados como Conecta-2. Así que te esperamos ahí, te esperamos en nuestras reuniones, seguinos en nuestras redes sociales para estar al tanto de todas las actividades, de todas las noticias que tenemos para brindarte. Dentro de no mucho también vamos a estar comenzando nuevamente con invasión de la, con lo que es invasión del amor de Dios. Así que estamos a full como iglesia, no paramos, continuamente trabajamos para el reino de Dios y eso nos contenta y nos llena el corazón. Así que una vez más les enviamos también saludos a todas las personas que nos están escuchando, a los parajes alrededor, les damos gracias por acompañarnos, por estar junto a nosotros, por estar del otro lado ahí haciéndonos el aguante, a Parada Pucheta, Sauce, Solari, Bonplan, Casa de Correntino,
2: de todos lados, Colonia, Estación, de cada lugar que nos están escuchando, un saludo enorme. Y si sos de Solari, no te olvides hoy, 15 horas, una hermosa reunión de poder, de milagros sobrenaturales en La Rioja y Álvarez de Arenales. Te esperamos, 15 horas hoy en Solari.
1: Así que bueno, nosotros nos vamos despidiendo. Gracias, chicas, por haber venido. Y gracias al operador del otro lado también por acompañarnos esta mañana, por brindar en esta mañana fría, pero contentas de estar en este lugar. Así que muchas gracias a todos. Les mandamos muchos buenos deseos, que tengan un hermoso día.
2: Muchas bendiciones.
1: Adiós. Adiós.

0: Es la hora 10 en punto. Temperatura 5 grados. Humedad 90%.
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9: Es la hora 10, 8 minutos. Temperatura 5 grados. Humedad 90%.

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5: Es la hora 10:37. Temperatura 6 grados. Humedad 90%.
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13: Es la hora 11. 9 minutos.
14: Temperatura 7 grados. Humedad 90%.
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6: Es la hora 11:39.
7: Temperatura 8 grados. Humedad 90%.

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Cuando yo escribí esta canción no existía ni Facebook, ni Twitter, ni hashtag, ni la puta que los parió. Así que yo llegaba a Corrientes y decía que no saben ustedes lo que dijo la Muipú. Y no lo sabían. A que ustedes saben lo que dijo la Muipú. Dijo... Dijo hola y adiós. Y el portazo sonó como un signo de interrogación.

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18: Es la hora 12. 7 minutos. Temperatura 11 grados. Humedad 90%.
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20: Muy, muy
10: buen mediodía. ¿Cómo están ustedes? Una vez más con el ciclo de la Sociedad Rural de Curuzú-Cuatiá, el micro rural que nos acerca con información, con las actividades, con todo aquello que está relacionado con las noticias que competen al campo, al productor y también dentro de las actividades que se desarrollan en la Sociedad Rural de Curuzú-Cuatiá. Sabemos que tienen servicios dentro de lo que es equinoterapia, el golf, rugby, deportes, como también eventos a nivel social con encuentros que se llevan a cabo durante todo el año. Esto es las actividades de Sociedad Rural de Curuzú-Cuatiá y los servicios que mediante el Club Rural se está brindando a los socios. Toda esta información lo vamos a desarrollar en este tiempo. Y como estábamos adelantando con el flyer en cuanto al informe del INTA, un informe muy, muy importante que está realizado sobre un comparativo de lo que fueron los efectos de las inundaciones en el año 1997-1998 y lo que se ha estudiado para este año 2026-2027. Este equipo del INTA Corrientes, donde ha desarrollado diferentes estudios comparativos que realmente tienen importancia y una relevancia para poder desarrollarlo dentro del micro rural. También, por supuesto, después vamos a estar compartiendo que ya está habilitado el bañadero de vacas, otros beneficios que se han sumado para los socios, y esto es primeramente lo que habíamos hablado con respecto a la investigación del INTA. También vamos a dar un pequeño informe con lo que tiene que ver en la presentación que se hizo en el día de ayer sobre el sistema de trampa para captura múltiple de jabalíes, o como le decimos, ¿no?, el chancho salvaje. Esto se llevó a cabo ayer en la mañana en el predio de la Sociedad Rural como una demostración. También vamos a estar haciendo referencia en una mínima parte a lo que eso significa. Bien, en cuanto a la investigación del INTA, advierten que el Niño extremo podría estar inundando más de 3 millones de hectáreas en la provincia de Corrientes. Con este informe que desde el INTA se ha hecho con un comparativo, ya que el antecedente de este fenómeno, que fue en el año 1997-1998, estuvo alertando sobre el impacto que se podría dar. Dentro de los departamentos de San Martín, Goya, Esquina, Ituzaingó y Mercedes, que figuran entre los más vulnerables. Pero también vamos a estar mirando lo que es con referencia a Curuzú-Cuatiá, en la parte sur. La posibilidad de un nuevo evento genera mucha atención entre los especialistas, ya que en ese contexto los investigadores del INTA Corrientes, dentro de su análisis, han estado viendo qué es lo que se podría repetir dentro de lo que es la intensidad de este fenómeno y la forma en que podría afectar. Este comparativo, como les decía recién, se hizo desde el año 1997-1998, donde uno de los extremos de estas últimas décadas se dieron también impactadas en la provincia de Corrientes. Este evento, que tiene característica con más de 3 millones de hectáreas actualmente libres de agua, se podrían ver afectadas por excesos hídricos. Entonces, este trabajo está aclarando que esto se trata nada más que de un escenario donde se busca la planificación preventiva, nunca de una predicción, ni tampoco, por supuesto, de un anuncio de catástrofe. El trabajo que fue elaborado, como les decía recién, por integrantes del Grupo de Recursos Naturales de la Estación Experimental Agropecuaria Corrientes, llevó que esta investigación evaluara una superficie que podría ser potencialmente, atención, afectable por el exceso hídrico, y se toma como antecedentes lo referido recientemente, año 1997-1998, dentro también del territorio correntino. El fenómeno del Niño, oscilación sur, por eso es que nos compete a nosotros, es un patrón climático que se origina por cambios en la temperatura de las aguas del Océano Pacífico Tropical, y cuando esto se presenta en su fase cálida, suele provocar precipitaciones superiores a lo normal en el litoral norte argentino. En Corrientes, estas condiciones favorecen la aparición de anegamientos, inundaciones y expansión de cuerpos de agua, y así afectan tanto al centro urbano como también lo hace dentro de la producción agropecuaria. Según este informe, a mediados de 2026, en el mes de mayo, dentro de lo que fue el Pacífico Ecuatorial, mostraba ya una rápida transición hacia condiciones que se hacían compatibles con este fenómeno El Niño. Estos pronósticos internacionales otorgaban ya una probabilidad del 98% de que llegara a ocurrir entre mayo y julio del 2026, y también había una probabilidad que era elevada para el resto del año y el verano ya 2026-2027. Sin embargo, los investigadores remarcan que estos pronósticos de largo plazo conservan siempre un grado de incertidumbre y requieren un seguimiento permanente. Por eso reitero de que esto es solamente un informe a modo de prevención y planificación, para poder de esta forma dimensionar los posibles efectos que pudieran tener dentro de la provincia de Corrientes. Los especialistas lo que hacen es comparar las imágenes satelitales que están obtenidas durante este evento, como lo hacíamos referencia en el pasado, a los años 97-98, y los registros que se vieron en abril ya del 2026. ¿Cuál es la buena noticia? Que este análisis abarcó cerca de 9 millones de hectáreas, es decir, la totalidad del territorio provincial. Y los datos históricos muestran que la magnitud que alcanzó este fenómeno para el tiempo de abril de ese año no ha registrado y no ha llevado acumulado esa cantidad de milímetros en agua, como fueron 2.900 milímetros, en algunas zonas donde todavía en este año no se han producido. Entonces, que las lluvias que se llegaron a incrementar en un 50% también todavía se encuentran dentro de los valores habituales. Abril y mayo del 1998 fue un 58% de la superficie provincial que estaba cubierta por agua, pero los investigadores advierten de que esto no ha ocurrido, ya que en este año no se han llevado, no ha visto reflejado en esa cantidad en lo que va en el contraste que se hace con abril del año 2026, una cobertura hídrica que rondeaba el 20%, reflejando así una marcada retracción de lagunas, esteros, bañados y otros ambientes que podrían ser inundables. No obstante, lo que hacen los investigadores es que advierten que esta situación actual no implica una disminución de riesgo, sino que revela una existencia que puede haber de una amplia superficie que podría volver a inundarse. Todo esto es, como siempre les digo o reitero, dentro de este informe, a manera de prevención y de planificación, nunca de estar anunciando lo que podría ser desastre. Sabemos que se han registrado un informe en el día de ayer que se dio también en Diario El Litoral, que mostraban justamente las bajas temperaturas que se estaban viviendo dentro de la provincia de Corrientes, en toda la superficie correntina, y llevando a Monte Caseros, a Esquina, ciudades con unas bajas de temperaturas que fueron por debajo de cero grado, ¿no? Y bueno, y una sensación térmica mucho más. Bueno, vemos acá, estamos con Jorge en la radio, Jorge, y bueno, Jorge está haciendo las señales de mucho, mucho frío, es verdad. Estos días se han sentido muchísimo el frío y la sensación térmica que estaba por debajo de lo que nos indicaba la marca, ¿no?, de la temperatura, justamente porque el viento era helado, no había casi sol. Hoy tuvimos una vista de sol en el sábado, hoy a la mañana tempranito, pero bueno, ahora cuando estaba viniendo a la radio ya se veía lo nublado. Como les decía recién, esto es a modo de información, lo vamos a seguir desarrollando, pero antes vamos a escuchar algunos avisos que son también importantes de Sociedad Rural de Curuzucuatía. 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
18: Es la hora 12, 21 minutos. Temperatura 11 grados. Humedad 90%.
10: Bueno, ya vemos que la temperatura ha subido un poquito, ¿eh? 11 grados tenemos. No sé cómo está el solcito, estaba nublado cuando llegué. Está ahí más o menos, ¿no es cierto? Tendríamos que ver la sensación térmica por el viento. Hoy no hay mucho viento, ¿eh? Ayer fue así. Bueno, vamos a continuar entonces con nuestro informe. Estoy mirando los tiempos, ¿no? Para que alcance, para ir desarrollando lo que tenemos para compartir con ustedes en este mediodía. Bueno, dentro de este informe, como les decía recién, donde los datos históricos que están mostrando esta magnitud que podría alcanzar el fenómeno, dentro de lo que es el promedio anual de precipitaciones en Corrientes y que esto oscila entre los 1.200 y 1.500 milímetros, en el ciclo durante 1997-1998 se registraron acumulados de 2.000 a 2.900 milímetros. En algunas zonas las lluvias llegaron a incrementarse entre un 50% y un 90% respecto a los valores habituales que se dan año a año. Como consecuencia, entonces, durante abril y mayo de este año que se utilizó como referencia 1998, alrededor del 58% de la superficie provincial se encontraba cubierta por agua. En contraste, en abril del 2026, la cobertura hídrica rondaba el 20%, y de esta manera reflejaba una marcada retracción de lagunas, esteros, bañados y otros ambientes inundables. No obstante, los investigadores advierten que esta situación actual no implica una disminución permanente del riesgo. Por el contrario, revela la existencia de una amplia superficie que se podría volver a inundar ante precipitaciones extraordinarias. Este análisis estima que si se registrara un evento comparable al que fue de 97-98, más de 3 millones de hectáreas actualmente libres de agua podrían verse afectadas por la expansión hídrica. Las superficies más afectadas dentro de estos departamentos, las que tuvieron un mayor incremento potencial de una superficie inundada, fueron San Martín, Goya, Esquina, Ituzaingó, Mercedes, Concepción, y dentro de Curuzú-Cuatiá fue con un 166.152 hectáreas, y después, bueno, tenemos San Luis del Palmar por último. Vemos entonces que Curuzú-Cuatiá ocupa un lugar en disminución, pero la prevención, la planificación es un tema muy importante a tener en cuenta por si se llegara a dar este fenómeno. El informe destaca entonces así especialmente la vulnerabilidad de los departamentos que están vinculados al sistema de Liberá, como lo son Ituzaingó, Concepción, Goya, Esquina, San Martín, ¿no? En estas zonas, la combinación que son las lluvias intensas, un relieve llano y baja permeabilidad de los suelos puede favorecer la expansión de esteros y bañados, afectar también los caminos rurales, comprometer la infraestructura productiva y generar inconvenientes en áreas pobladas que están ubicadas en los sectores bajos. Los autores subrayan así que el objetivo del estudio no es predecir un escenario futuro, sino ofrecer una herramienta para la gestión de riesgo. En este sentido, recomiendan fortalecer los sistemas de monitoreo, alerta temprana y seguimiento mediante imágenes satelitales, además de desarrollar los planes de contingencia en las áreas identificadas como más sensibles. Y acá está el punto importante, ¿no? Como lo decía recién, el fortalecer los sistemas de monitoreo, de estar viendo cómo se desarrolla, donde haya una alerta que sea en forma temprana, donde sea un seguimiento con imágenes satelitales y también los planes que se puedan desarrollar para esta contingencia en las áreas donde ya se identifican como áreas más sensibles. Los resultados deben interpretarse como una referencia para la planificación preventiva y no como una proyección segura de una ocurrencia futura. Esto lo aclara el documento, el informe de INTA Corrientes. La información, agregan los investigadores, busca aportar elementos que permitan anticipar medidas de mitigación, proteger infraestructura estratégica y reducir las pérdidas económicas y sociales asociadas a estos eventos climáticos que son extremos. Esto es Fuentes Diario El Litoral, y también, como les decía recién, un informe, si Dios lo permite, más adelante también tendremos en entrevista a personal de INTA o personal del servicio meteorológico que compete a Corrientes para tener hacer el seguimiento de esto que es tan importante. Bien, les decía así, también dentro de lo que son las actividades de la sociedad rural, sabemos Club Rural que está brindando beneficios con descuentos para diferentes actividades en lo comercial, farmacia, supermercado. Nos encontramos también con lo que ha sido la presentación del sistema de captura múltiple de jabalíes. El nombre es Pigbrig Trap System y está fabricado en Argentina, lo hace Numaco bajo licencia para Argentina de Uruguay y Chile, y este fue invitado justamente en las nacionales en Corrientes, cuando se llevaron a cabo las nacionales para participar en la fuerza de Expo Agro 2026, y de esa manera se dio a conocer. Fueron invitados a Curuzú-Cuatiá en el predio de Sociedad Rural, esto fue en el día de ayer, pero la información también está dentro de los canales que brinda Sociedad Rural por cualquier novedad o por lo que se quiera, se pueda requerir para informarse en este aspecto, ¿no? Los técnicos, los productores, los funcionarios pudieron conocer de una forma cercana lo que es esta trampa armada y que lo hicieron para ver cómo se trabaja en el campo. Es una red, bueno, ¿qué es este sistema de captura múltiple? Es una red de captura continua, con tensión circular, armado por una sola persona y una capacidad de atrapar a toda una piara, un conjunto de chanchos o de salvajes o de jabalíes en una misma operación. Corrientes es hoy una de las provincias donde más se siente el avance del jabalí. En 2024 la legislatura provincial lo reglamentó con la ley 6543 que declara al jabalí una especie exótica, invasora y también como plaga. Y esto entonces lleva a que estas especies que aparecen dentro de la lista de las 100 más invasoras y también como dañinas en el mundo pudieran tener esta forma de captura múltiple que lo pueda hacer esta trampa una sola persona y llevar adelante el combate que se realiza con este tipo de plaga, ¿no? Lo podríamos definir así. Bien, para más información, como ustedes ya saben, los canales oficiales de la Sociedad Rural de Curuzucuatía están a disposición. Cada vez que tenemos el micro rural los estamos dando a conocer. Así entonces hemos transcurrido este tiempo donde compartimos la información, las entrevistas, noticias, las actividades, todo lo que tiene que ver con el crecimiento de la Sociedad Rural de Curuzucuatía, su servicio a los socios, productores y por supuesto a nuestro público en general que nos está siguiendo. Muchas gracias Jorge, y será hasta el próximo sábado si así Dios lo permite.

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4: Es la hora 12, 37 minutos.
5: Temperatura 11 grados. Humedad 90%.
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2: Estimados oyentes, tengan ustedes muy buenas tardes. Que Dios bendiga a todos los oyentes de Radio Guaraní de Curuzucuatiá. Este es el programa Camino de Esperanza, que se emite los sábados y domingos. Así que Dios esté bendiciendo, dando fuerza a todos los que están necesitando esa fuerza, porque ya que la palabra del Señor dice que Él es el que da fuerza al cansado y le da fuerza al que no tiene ninguna ya cuando está en tocando fondo, como se dice, ¿no? Pero esta es una mañana que Dios ha preparado para que podamos estar en esta radio donde escuchan muchas personas y gracias a Dios, porque de esta manera podemos nosotros también llegar con la palabra de Dios, tratar de, en lo posible, de alentar a la gente y diciendo que, bueno, que hay una esperanza, por más que sea difícil, ¿no? Las dificultades que hombres y mujeres pasan en este tiempo. Pero gracias a Dios que nosotros podemos tener una esperanza, ¿no? Un apoyo, porque Jesús es nuestra esperanza. Él dijo que todo el que viene a Él no le echa fuera. Así que todo aquello que se acercan a buscar esa bendición de Dios, bueno, Él le da, y con tal libertad que dijo el Señor, que para el que cree todo es posible. El asunto es cuando nosotros estamos, si llegamos sanito y llegamos con algún pesito en el bolsillo y todo eso, a veces ahí se nota más que el hombre viene a buscar de Dios. Ahora, cuando uno está enfermo, bueno, también está la solución, pero bueno, nosotros tenemos que aprender a confiar en el Señor, y gracias a Dios que ha permitido de que esta Radio Guaraní pueda llegar en muchos lugares y en muchas gente que escucha la palabra de Dios. Ahora nosotros vamos a estar escuchando la palabra de Dios y también algunas canciones estaremos pasando, y saludamos a todos los oyentes, también a la hermana Reyes, que ella no los sábados casi no está, porque bueno, tiene un trabajito ahí que me dio que bueno, pero como es corto el programa, y bueno, pero mañana siempre va a estar. Está Adela también todavía que haciendo que Briana pueda crecer más todavía, porque ya está grandecita, casi que ya se está sentando, ya se sienta solita, pero todavía está pequeña. Vamos a esperar que, aunque sea para la primavera, capaz que ella va a estar ya también por la radio haciendo alguna propaganda, algo a lo mejor. Así que saludamos a todos los oyentes, porque son muchos los oyentes que sintoniza Radio Guaraní de Curuzucuatiá por años, que, ¿no es cierto?, se escucha esta preciosa radio porque entra por todo lado. Y bueno, nosotros aprovechamos esta oportunidad porque el Señor había dicho: vaya y predique el Evangelio en todo lugar, en todo el mundo, en realidad dijo. Y nosotros podemos por lo menos estar en la Argentina tratando de entrar en algunos lugares, porque la radio es muy útil. Yo tenía un programa por ahí en Loma de Zamora hace muchos años ya, y un día me llamaron por un pedido de oración que por un niño que tenía problema del hígado y tenía que necesitar un trasplante y todo eso. Bueno, pasó un tiempo después del pedido, y un día nos llamó a la radio la mamá de nuevo y dice: ¿qué pasó? El programa no salió más ese día, el único día que salió ahí. pero la radio tenía poca potencia y era de los aparatos más antiguos y todo eso. Entró en Capital Federal ese día, porque Dios tenía propósito ese día con esa familia. Y oramos y me dijo que el chico no necesitó más operación porque se sanó. Qué lindo, ¿verdad? Pero también Dios tiene propósito con la gente, Él quiere sanar. Mira, si esa familia decía, no, llamo otro día nomás. Entonces otro día ya no iba a entrar porque los edificios a las FM ahí y más, una como esa que era muy de muy poca potencia, no iba a entrar. Esa vez entró porque Dios tenía que hacer algo ahí y nada más. Y le digo yo, bueno, la radio habrá entrado porque Dios tenía planes con ustedes. Nada más me explicó la enfermera, porque era hijo de una enfermera además. Así que me explicó con todo lujo de detalle que era algo tremendo para ellos, ¿no? Y para Dios no hay cosas grandes. La cuestión es poder creer y que agradarle a Dios, porque dice, pondré mis ojos sobre los fieles de la tierra. Tiene que haber, ¿no es cierto?, una convicción, una de poder acercarse hacia Dios para que Él nos conteste nuestras peticiones, nuestras necesidades, porque todas las personas tienen alguna necesidad. Pero el asunto de tener necesidad de enfermedad y encima está triste por alguna otra causa y se acumula un montón de cosas que, bueno, el cristiano puede tener algunas dificultades, pero tenemos la ayuda de Dios y esa esperanza, y eso hace, porque dice que el Espíritu Santo es lo que consuela, así que si está las cosas mal, lo va a consolar, y si no está, ahí se complica un poco más todavía porque no hay que ese aliento, ¿no es cierto? Bueno, querido oyente, antes de seguir hablando, vamos a escuchar unos temas musicales que ahí el señor operador ya lo tiene listo ahí para estar escuchando. Así que el Señor le esté bendiciendo a todos los oyentes de Radio Guaraní de Curuzú, Cotia, provincia de Corrientes.

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1: Ahí estamos escuchando ese tema musical, así que ahora seguimos con el programa Camino de Esperanza, donde usted puede estar escuchando una oración, escuchando la palabra también. Y esta tarde, 17 horas, nosotros estamos de reunión en las 26 viviendas. Ahí estamos para la gente acá de Curuzú-Guatía, especialmente que están cerca. Algunas personas que quieran acercarse a escuchar la palabra de Dios, puede hacerlo. Baja la vía, justo en la esquina, ahí estamos nosotros en ese terreno. Hay un kiosco y ahí acérquese y ya enseguida le vamos más atrás un poquito, está el local donde

Gracias a Dios que se ha abierto con el tiempo, ¿no? Porque los primeros tiempos los discípulos tenían mucha dificultad para predicar la palabra, pero Dios le había dotado de una manera especial a esos hombres para que ellos puedan aguantar, ¿no es cierto?, los atropellos contra ellos. No era que iba y le provocaba, iba y le llevaban preso y le daban una paliza encima. Gracias a Dios que en este tiempo las cosas se fueron acomodando, mejorando, donde uno puede predicar. Hay tantos predicadores hoy en día, donde están en las radios, están en la televisión, en los teléfonos, por todo lado, porque es necesario que se cumpla lo que dijo el Señor, que el fin iba a venir, pero antes tenía que predicarse a todo el mundo. Todas las personas tienen que escuchar, por lo menos una vez, que hay un Salvador, que hay una salvación para el alma, donde va a estar, ¿no es cierto?, eternamente. Eso es lo que nosotros le decimos a la gente. Mire, que cuando se muere la persona no termina y sigue. Usted puede aceptar a Jesús ahora y en aquel día tener una oportunidad de golpear la puerta y que se abra. Jesús decía: yo soy la puerta, y el que por mí no entra, no entrará. Ahí fue un poco, ¿no es cierto?, el Señor contundente dijo: el que no entra por la puerta no va a poder entrar. Entonces, procure analizar por la palabra de Dios lo que Jesús hizo. Él vino y no había, en ese momento ya no había oportunidad, no estaba habiendo oportunidades para nadie, porque salvo caso algunos si creían en Dios tal vez tendrían una oportunidad, pero se necesitaba un Salvador. Y ahí envió a su Hijo Jesús para que muera en la cruz, pero habría una señal grande ahí, porque él decía: me van a matar, pero al tercer día voy a resucitar. Y esto lo decía cuando estaba, ¿no es cierto?, predicando la palabra de su Padre. Él no se atribuía ninguna gloria, él decía: yo hago lo que el Padre me dice. O sea que él no, yo no busco mi gloria, le decía, pero hay quienes la buscan. Todas las personas de ese tiempo, los que sabían predicar de la ley y todo eso, se ve que ellos tenían un poco de vanidad, un poco vanaglorioso. Entonces el Señor sabía, y le dijo: yo no busco mi gloria, pero hay quien la busca, decía, y eso... Eso no le caía tan bien a esos sacerdotes, además que donde estaba Jesús miles de personas y los templos de ellos vacíos, porque si ellos fueran inteligentes, hubiera sido lo primero que tenían que hacer, ir a buscar a Jesús. Decir: vení acá, está el templo, mirá la cátedra, vení, da el mensaje, orá por la gente. No querían saber nada de que Jesús esté ahí. Entonces, un día el Señor dijo que la paz no iba a venir en esos lugares hasta que no diga: bendito el que viene en el nombre del Señor. Iba a tener dificultades siempre ahí. Entonces, ahora nosotros creemos que el Señor está con nosotros. Y además, que estamos dos o tres, dice la Biblia, reunidos, y le convocamos al Señor y Él está ahí presente como para ayudarnos. Así que seguimos, queridos oyentes, escuchando alguna otra canción más que pueda alegrar un poco la vida de aquellos que no están tan contentos. Vamos a estar, escuchando la canción, y todavía después en la segunda parte vamos a leer un poco de la palabra también. Así que Dios bendiga al Señor operador, que vamos a escuchar esa alabanza.

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12: Es la hora 13, 6 minutos. Temperatura 11 grados. Humedad 90%.
13: Bueno, seguimos todavía acá con el programa Camino de Esperanza. Y ahora vamos a estar compartiendo algún texto de la palabra de Dios, porque esto es importante. Le dice que la fe viene por oír palabra de Dios. Entonces la persona que cree y escucha y va creciendo la fe, puede tener logros importantes. Todos los milagros grandes que hacía el Señor, por lo general decía, bueno, tu fe te ha salvado alguno ya. O sea que movía la mano del Señor. Pero vamos a leer acá en el libro según San Mateo, el capítulo 8, versículo 23, en adelante vamos a estar dando lectura a estos textos preciosos, que dice de la siguiente manera: y entrando él en la barca, sus discípulos le siguieron. He aquí que se levantó en el mar una tempestad tan grande que las olas cubrían la barca, pero él dormía. Y vinieron los discípulos y le despertaron diciendo, Señor, sálvanos que perecemos. Él le dijo, ¿por qué teméis, hombre de poca fe? ¿Por qué teméis, hombres de poca fe? Entonces se levantó y reprendió al viento, al mar, y se hizo grande bonanza. Y los hombres se maravillaron diciendo, ¿qué hombre este que aún los vientos y el mar le obedece? Tremendo, ¿verdad? Bueno, acá nosotros podemos notar que si le faltaba un poco más de conocimiento, conocerle más al Señor esos hombres, porque imagínense que dice, pero ¿quién es este que al final hasta el viento le obedece? Y dice que se maravillaron, o sea, se alegraron mucho por eso. El Señor solamente estaba permitiendo un poco esa circunstancia de ese momento para demostrarle un poco a ellos que ellos tenían que prepararse un poco más, tal vez, tenía que, para poder soportar las dificultades. Y una prueba para ellos mismos, o sea, para aquellos discípulos. Y dice que los discípulos, sabiendo que el Señor estaba ahí abajo, fueron y le despertaron, maestro, dice, maestro, mira que perecemos, nos vamos a hundir. Y ellos tenían razón, las olas tremendas en el mar son difíciles, ¿no? Entonces, él se levantó y para él y le dijo, pero no tengan miedo, hombre de poca fe, no temáis, le decía. A veces no hay fe, porque, por ejemplo, el Señor decía, si tuviera fe como un grano de mostaza, pida lo que quiera aún de poder decir a esa montaña, al agua, vaya al agua y quédese ahí, y va a obedecer, decía. Imagínese que una poco, un montón de piedra iba a obedecer, y no era, no le dijo, tenés que tener una fe grande como una casa, no, le dijo, si tuviere fe como un grano de mostaza. El grano de mostaza es chiquito, pequeñísimo. Cualquier cosa se podía pedir, pero hoy nosotros estamos un poco parecidos a los que están en el mar, ¿no? Porque Jesús sigue estando en primer lugar para que nosotros vayamos y les hablemos. Y las dificultades que pasan los seres humanos es tremendo en este tiempo, ¿no? Yo veía el noticiero donde decía algunas personas, yo pedía de una segunda oportunidad. Se ve que ya se movía la casa y ya se venían las piedras arriba de la cabeza. Entonces, y Dios le dio la oportunidad, porque le sacaron de ahí y estaba hablando. Entonces, también a los discípulos, él le daba esa oportunidad de que ellos sigan creciendo, porque al ver eso, ellos ahí crecen en la fe, dice, pero mira, hasta el viento le obedecen, el agua, todo, el mar se sujeta. Estaba dando una segunda oportunidad. Y a la gente le da, el Señor le habrá dado a mucho, una, dos, tres, pero cantidades de oportunidades para que sea salvo, para que tenga en quien recostarse, tener esa fe para poder pedir por uno mismo y por otro, porque él decía que pueden orar unos por otro, que se haga, ¿no es cierto?, una especie de comunión donde se pueda tener la respuesta de parte de Dios. Aquí estaba el Señor Jesús caminando, como en este tiempo, casi igual. Imagínese esas personas que están en guerra, otras personas que, como decíamos, los terremotos en varias partes, y los que están preparados, digamos, los que han creído en el Señor, aunque se muera, porque dice que eso pasa de muerte a vida. Pero el asunto de esta persona que decía, yo le pedí una segunda oportunidad al Señor, es porque esa primera oportunidad habrá desperdiciado, ¿no? Es decir, no seguir al maestro, como el joven rico, por ejemplo. El joven rico dice que vino al Señor, dobló su rodilla y todo, y le preguntó qué él tenía que hacer para ser salvo, y él le comenzó a enumerar las cosas que debería de hacer, y el joven dijo, sí, esto yo lo he cumplido todo completito, intachable, y él cumplió todo, así que no, ¿y qué más me falta?, le dijo todavía. Así es que está dispuesto, parece, aparentemente estaba dispuesto de obedecer al Señor. Y le dijo, una cosa te falta, y es que vaya y venda lo que tenga y dáselo a los pobres. Ahí cayó su ánimo por el piso. El Señor no tenía interés que él vaya y vendiera. Simplemente le estaba demostrando que él era un hombre mezquino, un hombre avaro. Un hombre avaro es que, por ejemplo, mezquina tanto, no solo para los demás, sino para él mismo también. Come poquito, cuánta gota, y no, y ahí que va a dar algo. Pero sin embargo, El que parecía que cumplió todos los mandamientos y que estaba dispuesto, parecía cumplir otros más, los nuevos que el Señor traía, no, se fue, dice, triste delante de la presencia del Señor Jesús, porque dice que tenía muchos bienes y no quería seguramente gastar el eso en las personas, porque por lo general decimos muchas veces, o dicen la gente que tienen, puede decir, bueno, yo trabajé y tengo porque trabajé, o porque papá me dejó, o saqué la lotería, yo qué sé, el quini, alguna cosa, y es mío, y bueno, y es cierto, ¿no? Pero la mezquindad hizo que este joven desperdiciara su primera oportunidad. Ahora del personaje de ahí de Venezuela, esta persona que hablaba, que pidió una segunda oportunidad, tal vez no tenía tanta plata, o tal vez sí, tal vez haya sido gente de buen vivir, pero en un soplo se fue toda la plata, hasta ahí un poco, y mucho, a muchos se les fue la vida ahí. Tal vez no sea por un castigo, sino por la naturaleza que se enojó, y bueno, por eso es lo que el Señor trata de preparar a las personas, para que aquellas personas, cuando le llega la hora, sea salvo, porque nadie sabemos de qué forma va a morir. Alguno no pensaba que iban a estar en una guerra, otro no pensaba que iba a estar abajo de los escombros, de los terremotos o del agua. Vio que cuánta gente a veces oímos que se ahogó acá nomás en nuestro Corrientes, Poná. Podemos ver que se ahogan a veces y son jóvenes, personas jóvenes, parece una pena. Bueno, la vida está, pero la muerte también. Entonces, lo que el Señor quiere es preparar a las personas para que las personas puedan ser salvos. Acá, por ejemplo, le faltaba a estos discípulos un reajuste, ¿no?, en cuanto a la fe, porque ellos se asustaron cuando ese mar embravecido, aparte era gente conocedores que esas olas eran demasiado ya, porque eran pescadores, siempre estaban por ahí en el mar, ellos tenían conocimiento de eso, pero ahora ellos necesitan un conocimiento mayor que ese, que es que conozca que Jesús podía sujetar al mar, a las olas, a todas estas cosas que... Y él le decía, hombre de poca fe. Eso creo que el Señor todavía se quedó corto, ¿no? Porque seguramente no tenía fe, porque con un grano de mostaza ellos podían decir ellos mismos al viento, vienta en el nombre de Jesús, fuera de ahí, quieto, quédese quieto ahí. Sin embargo, no le dio esa fe. Entonces el Señor se levantó y le demostró que sí se puede, que se podía, ¿no es cierto?, sujetar a ese viento ahí, ese mar que estaba embravecido, para tratar de eliminar todas las esperanzas. Imagínense que si esas olas, ese viento, hubiera matado a todo eso ahí, se terminaba la esperanza del mundo. ¿Por qué no? Ahí estaba la esperanza, ahí estaba el Señor Jesús también en ese barco. Y estaban los discípulos, los cuales iban a pelear por la salvación de su alma y por la obra que Jesús vino a hacer en la tierra. Ellos iban a enfrentar y lo enfrentaron de tal manera, aunque hasta la vida ofrendaron para poder que las personas sepan que hay otro camino que se puede seguir, y que si uno cree, para el que cree, puede ser posible, puede ser una gran bendición. Cuando vio que se hizo una gran bonanza, dice la palabra de Dios, porque se sujetó el mar, se sujetó las olas, el viento, todo quieto ahí. dice que ellos se alegraron, se maravillaron por la gran cosa que estaban aconteciendo ahí. Imagínense que se sujetó el viento, se sujetó ahí el mar y todo eso, y ellos seguramente siguieron su camino. Bueno, hoy también es lo mismo. Hoy hay que acudir a Jesús como la gente que están tremendamente golpeada, no pobre. Gracias a Dios que nosotros pedimos a Dios por la gente que están ahí en Venezuela, como lo que están en diferentes lugares, pero si aceptó a Jesús y es un hijo, una hija de Dios, pero ellos pasan de muerte a vida, es otra situación diferente. El asunto es sin Dios y sin creer, morirse ahí sí que se complica, porque bueno, no es la forma, no es el camino, no es el método que el Señor dejó, es que nosotros pudiéramos creer. Y estos hombres habían creído, y no les culpamos a la gente que, bueno, nunca fue al templo, ni le importó, ni escuchó bien, y si escuchó más o menos y no, ni entendió. Estos escucharon bien y entendieron, y con todo eso faltaba otros conocimientos más, otras cosas más que el Señor habría de hacer mientras estaba con ellos. Ahí estaba el Señor cuando comenzó él a reprender al viento. Seguramente estos hombres dicen, pero qué bárbaro, mira, es increíble esto. Habrá dicho un comentario entre ellos ahí, porque dice que qué hombre este que hasta el viento lo obedece, el mar también, decían los propios, ¿no es cierto? Ellos decían de esa forma. Pero ¿por qué ellos no? ¿Cómo es el tema? Porque ellos tenían que estar creyendo firmemente, si él tenía toda la historia completa. Sabía que él provenía desde el cielo, que era el Hijo de Dios. ¿Y cómo que hombre este? Pero se da cuenta que a veces nos falta alguna cosa más que aprender del Señor, porque si esto, siendo los discípulos, Jesús estaba ahí presente, estaba con ellos, resulta que sale diciendo, ¿qué hombre este que aún los vientos y el mar le obedece? Y ellos estaban contentos por eso. Entonces, cuando el Señor da segundas oportunidades, no, como le decía, al joven rico le dio oportunidad, a otros, a muchos hombres y mujeres que da esa segunda vuelta, ¿no? aunque se haya desperdiciado el primer lugar. Así que yo les trato de hacer notar a aquellos que están en sus hogares tranquilos, bueno, que se vuelvan y vayan a orar ahí, porque las dificultades son bravas. En todo lugar hay dificultades muy bravas en este tiempo, porque son principios de dolores, dice la Biblia. Cuando hay esos terremotos, las guerras en diferentes lugares, es principio de dolor. ¿Y qué será lo que se viene después? Entonces, eso... no va a tocar seguramente si vienen las grandes dificultades, pero creemos que el Señor nos va a dar una mano aquí, estando pasando las dificultades, y podemos entrar en el cielo. El asunto es eso. Nuestra misión es decirle, mire amigo, cuidado, porque hay un abismo donde usted va a ir a caer. Si es que no acepta a Jesús, no, hay dos lugares nada más, el cielo y el infierno. Entonces, aunque sea dura la realidad, pero es la verdad. A veces se escucha un refrán por ahí que dice, bueno, la verdad duele, ¿no? Vio que suele decirse por ahí, y es cierto. Hasta podría a algunas personas enojarse. Pero con eso, ese tampoco es el camino. El camino es acercarse a Jesús y decirle, Señor, perdóname mi pecado, y listo. Ese es el camino. Así que, querido oyente, yo voy a estar haciendo una oración pidiendo a Dios por todos los que nos han escuchado en esta tarde. Señor, te damos gracias en el nombre de Jesús por tu palabra que podemos oír, que tú sigas, Señor, haciendo señales y maravillas para que tenga esa segunda oportunidad aquellas personas que se han vuelto atrás, aquellas personas que nunca han venido, Señor, a donde está tu presencia. Te ruego que tú les alcance la fuerza necesaria y que haya oportunidades hermosas también para todas las personas en distintos lugares que están sintonizando esta radio. En el nombre de Jesús les alentamos que se vuelvan. Vuélvanse, porque el Señor tendrá misericordia de ustedes y de nosotros aquí. Así que gracias, Señor, por este momento. Bendecimos a todos los oyentes y declaramos una tarde de bendición. Damos gracias a Dios por todo esto en el nombre glorioso del Padre, del Hijo y del Espíritu Santo de Dios. Gracias, Señor Jesús. Amén y amén. Bueno, si es que entra una alabanza, dejamos con una canción más a ya la audiencia y ya yo ya me despido hasta el día domingo con la ayuda del Señor. Estaremos nuevamente con la hermana Reyes, así que vamos a estar ya todo el equipito.

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1: Es la hora 13:38 minutos.
21: Temperatura 11 grados. Humedad 90%.

tocaba Tarragor un amanecer muy lejano, y su corazón campechano con pena triste latió, pues ese día partió por rumbos desconocidos, dejó sus pagos queridos llevando por vez primera el chamamé por bandera y a su pueblo por blasón, brindando su inspiración.

a la amable audiencia de la AM970 Radio Guaraní y también de la FM 107.1. Tengan ustedes muy buenas tardes, muy buen sábado. Acá estamos en este sábado 4 de julio del año 2026 para hacer nuestro programa que lleva por título Evocando a Tarragorros. Bueno, estamos caminando el mes de julio, entramos en la segunda mitad del año. Y bueno, y por supuesto que estamos en invierno, ¿no? Y bueno, con bajísimas temperaturas en todo el país. Hay nieve por todos lados, hasta en la provincia de Buenos Aires ha nevado, acá cerca nomás. Y bueno, y también en las provincias del noroeste, por allá por Catamarca, Salta, San Juan, bueno, Mendoza, por supuesto, son todas provincias donde cuando llega el invierno, Córdoba también, San Luis, donde aparece siempre la nieve, ¿no? Y bueno, y mucho las festejan y se hacen de la nieve como una diversión porque cae eso del cielo. Pero los que tienen que aguantar el frío a veces le causa un montón de inconvenientes, ¿no? Porque hay caminos que se cortan, hay lugares donde no se puede acceder porque está cortado por la nieve, ¿no? Y bueno, hay toda una serie de problemas. O sea que turísticamente es muy lindo, pero operativamente para la gente que tiene que moverse o trabajar es complicado. Y bueno, nosotros estamos aguantando el frío, ¿no? Porque no estamos muy acostumbrados a estas temperaturas muy bajas. Nos hace apretar los dientes, ¿no? Pero bueno, no va a durar mucho. No hay mal que dure 100 años. Pienso que tenemos todo el mes de julio y bueno, y parte de agosto, y después sí ya viene septiembre, el mes de la primavera, el mes de las flores, del amor y un montón de cosas. ¡Ay, se pone lindo! Así que hay que llegar hasta ahí nomás, hay que aguantar, hay que pasarle. Ya no queda mucho ya, tiempito más y ya va a empezar a cambiar el asunto, a alargarse los días y toda una serie de cosas, ¿no? Después vamos a mandar qué calor. Porque nunca estamos conformes, ¿no? ¿Por qué será? El ser humano nunca está conforme. Pensar que hay otros que realmente lo perdieron todo, desde sus cosas hasta su familia. Algunos quedaron solitos. Porque la mayoría de su familia quedó bajo los escombros, y estoy hablando de Venezuela, ¿no? Qué cosa triste, ¿no? En cuestión de segundos, creo que el primer terremoto, el movimiento duró 7 segundos, y bueno, y con eso bastó para que una montonera de edificios se venga al suelo y miles de vidas se fueran al estrellerío, pasaran de la vida a desaparecer, ¿no? Y bueno, y a contarlo como fallecido, como muertos, y gente que ya no están más. Qué triste, ¿no? Pero así nomás es la cosa, así que no tenemos que hacernos tanto problema por tantas pequeñeces a veces, que de una cosita hacemos un drama y nos peleamos con este, con el vecino, con aquel otro, y andamos discutiendo por pavadas, ¿no? Y realmente no nos damos cuenta de que estar vivo, andar caminando, hablar, respirar, sobre todo ser libre de movernos, es algo que no tiene precio. Así que demos gracias a Dios porque por suerte estamos libres por ahora,
en nuestro país, no, y esperemos que nunca nos pase. Alguna vez sucedió en Caucete, ahí en San Juan, allá creo que fue por el año 1954, si no me equivoco, que hubo una cosa horrible también, donde perdieron la vida mucha gente. Pero ojalá que nunca vuelva a suceder una cosa de semejante envergadura. Bueno, nosotros estamos acá para disfrutar de la música, como siempre, al estilo Tarragó. La música de nuestro maestro curuzucuateño, a quien queremos tanto y que siempre estamos luchando para que su música no se apague nunca, ¿no? Y que sea como una vela encendida, un leño que siempre da calor. Y más en estos momentos, así cuando hay algunas tristezas, no hay como escuchar un buen chamamé de Tarragorros. Adelante, señor operador.

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0: Y ahí dábamos comienzo a nuestro programa escuchando a Leandro Gutiérrez. Leandro Gutiérrez es un buen acordeonista santafesino de Santa Fe Capital. Se suele juntar con el Nicolás Machuca, otro de mis alumnos que tengo por allá. El Nicolás Machuca se puso bueno para el acordeón. Realmente es un maestro hoy día como digita y maneja las tres hileras. Bueno, entonces estábamos, como decíamos, escuchando a Leandro Gutiérrez, este buen acordeonista santafesino, que nos dejaba estos dos temas. Primero, Cuando cambie la suerte. Y ahí en las losas estaba don Miguel Ponte, el dueño de la estancia Los Potros allá de Margarita, que siempre hacía los grandes festivales. Y lo otro que escuchábamos, que se titula que ay, se me perdió. ¿Eh? ¿Qué culpa tenés, chamame? Ahí está. Es una página de Néstor Maldonado, otro acordeonista santafesino de Tostado en la provincia de Santa Fe. Y bueno, y escuchábamos, y bueno, y qué verdades, ¿no? Porque a veces hay que ver cosas que por ahí dan mucho que pensar y hasta da para hablar, si vamos al caso, ¿no? Cuando vemos cómo se manosea nuestra música de Corrientes. Tenemos un... Nos está llamando de La Paz.
1: Sí, hola, buenas tardes.
2: Sí, muy buenas tardes, Rubén Rodríguez, de acá de La Paz, Entre Ríos, un ex operador del ET40, de aquella vieja y querida emisora que naciera en el 73, un 8 de marzo, y que hoy ya desaparecía totalmente su voz. Y usted que está en esa radio también pionera, el ET25 Radio Guaraní.

0: Guaraní, que la sabemos escuchar acá en La Paz y en el departamento de La Paz. Es una radio pionera de las radiodifusiones argentinas, que ahora se están apocando y muchos le están bajando la potencia, y hoy en día en los medios locales nuestros son todos FM, y la mayoría de las AM están entrando de Radio Brasil, Paraguay y Uruguay, que lo están tapando la cobertura del territorio argentino, que eso es muy, muy dolorido para nosotros como hombre de radio. Y como sabemos que los gobiernos no prestan atención, vamos a quedar sin nada a veces, porque las AM son pioneras y fundamental en toda la zona. Le hablo de los Estados Unidos de América, son privilegiadas las radios AM porque sirven para muchas cosas y muchas comunicaciones.
1: Sí, señor, usted tiene mucha razón, y más estas radios que están sobre la frontera son las que más hay que cuidar, ¿no? Porque es como enfrentar a los que de afuera nos invaden
0: a través de la... De noche es imposible sintonizar radio argentina. Muchas radios brasileras, muchas... No tengo nada en contra ni de Brasil, ni de Paraguay, ni de Uruguay, nada, porque somos todos hermanos americanos. Pero sí, nosotros queremos lo nuestro, nuestra argentinidad. ¿Por qué van a desaparecer nuestra radio? Y lamentablemente la mayoría de la radio han bajado toda su potencia por el tema de cobertura de tan cara la luz.
1: Sí, yo me acuerdo antes, ¿se acuerda cuando se escuchaba Radio Splendid, Radio Rivadavia, todas las...
0: Radio El Mundo.
1: Las radios de Buenos Aires, ¿no?
0: Radio Belgrano, que desaparecieron todas, no se escuchan más. No tenemos más esas voces.
1: Y ahí se escuchaba música nacional y, por supuesto, las cosas que ocurrían en nuestro país, ¿no?
0: Sí, había programas chamamecero, conducido por María Ofelia. Me acuerdo que tenía un programa en Radio El Mundo, María Ofelia, y que realmente chamamecera ella, y que lo hacía muy, muy bien, y gracias a Radio El Mundo nosotros escuchamos de noche el programa. Y usted hace poquito me contó, que me dio tanta pena, que LT12, Radio General Madariaga, estaba cerrada la voz de él.
1: Averigüé yo después de la conversación que hemos tenido, y está funcionando otra vez.
0: Qué alegría, me da una alegría, porque también una radio pionera, radios argentinas que valorece, y usted lo admiro también porque tiene ese programa de chamamé, no sé hace cuántos años que lo conduce.
1: Y hace como 16 años más o menos.
0: Y muchos años.
1: Sí, de 2010.
0: Y le agradezco como argentino y hombre de radio que conduzca en este tipo de programa. Mi llamado era para que la gente... Nosotros, cuando estaba el ET40 al aire, que teníamos muchos 80 en la zona de Curuzú, San Jaime de la Frontera, Sauce, y que lo llamaban o lo mandaban carta, porque la mayoría eran cartitas, te mandaban por correo la carta,
1: sí.
0: Uno lo leía. Usted no sé si le pasaba lo mismo,
1: tipo correo rural.
0: Exactamente, y muchas cartas le llegaban. Qué lindo hablar de estas cosas, porque hoy se perdió eso, ya no. Las cartas, los mensajes de Navidad, navideños, las tarjetas, ya no la mandan nada tampoco, porque ahora todo por teléfono.
1: Exactamente, sí.
0: ¿Quién va a creer que se los termina esa cultura tan hermosa?
1: Y me acuerdo del amigo Cachomiño.
0: Bueno, lo llamaba por eso, porque el 17 de julio Cachomiño sería cumpliendo su año, pero ya no, porque él falleció.
1: Exactamente.
0: Y se le va a hacer un homenaje en la Casa de Entre Ríos, en Buenos Aires. El 14 de julio, ahí una de las nietas va a interpretar una canción, y una de las hijas va a leer un documento referido a Cachomiño. Eso va a ser el 14 de julio en la Casa de Entre Ríos, en Buenos Aires. Y este era uno de los músicos populares también, que tuvo mucho 30 años tuvo el programa en Terrianísima en el ET40.
1: Sí, sí. Gran luchador, aparte de ser músico, ¿no? Y ayudaba a distintos conjuntos. Muchísimos
0: sí,
1: conjuntos.
0: Sí, ayudó a muchos conjuntos, Don.
1: Yo tuve la oportunidad junto a Juancho Zarreta y el conjunto Iberá. Anduvimos mucho en la zona de Entre Ríos, ahí en la zona de La Paz, El Yeso, San Gustavo, qué sé yo, un montón de localidades.
0: Sí, toda esa zona que usted me nombra, toda esa zona hacían baile y espectáculo y esas pistas ya no existen más tampoco.
1: Sí,
0: no hay más esos bailes.
1: Hay un chamamé de Chazarreta que se titula Pistas Abandonadas y es un homenaje justamente a esas pistas de baile, algunas que se le ponía lona, se las cubría
0: sí,
1: con lona.
0: Sí, de lona, así, de lona eran, sí, sí.
1: Por ahí venía la tormenta. Por ahí venía la tormenta y volaba toda la lona.
0: Sí, señor, así era. O sea, a mí me ha tocado estar porque acompañé también a varios músicos con el programa Giro de Fito Bailable del ET40, que lo era de José Antonio Sarte, no sé si usted escuchó hablar de ese locutor.
1: Sí, también, sí, sí.
0: Bueno,
1: sí.
0: El programa era de él y de Juan Ramón Díaz.
1: Exactamente, sí.
0: Sí, sí, grandes, también grandes profesionales de la voz.
1: Una vez.
0: Rubén le comentaba que el ET25 tengo una gran aprecio porque nosotros transmitimos Fórmula Entrerriana.
1: Sí, sí.
0: De esas formas entrerrianas que se corrían en Entre Ríos acá. Y el ET25 tenía transmisiones de esas carreras y nosotros en esos tiempos ya no creo que estén esa gente que armaban y cada cual tenía sus locutores y sus conductores y cada relatores para relatar las carreras,
1: Sí, salían
0: los equipos. El ET25, una radio muy pionera y el pueblo de ahí, de Curuzú, que la proteja, que los comercios ayuden, que apoyen para que esa radio se mantenga y no decaiga y que siga flameando la bandera que llevó Belgrano, que la tienen ustedes ahí, al Paraguay, cuando fue a poner posiciones al gobierno patrio de integrar el Paraguay al territorio argentino. Y ustedes tienen esa bandera ahí, que sí, la sí. Llevan en alto y con orgullo lo de Curuzú.
1: Exactamente, por eso tenemos un cartel que dice Curuzú Cuatía, primer pueblo patrio, porque se fundó justamente allá en 1810.
0: Y fundada por nada menos por el Belgrano. General Manuel Belgrano.
1: Exactamente.
0: Qué hermoso hablar de esta historia y estos hechos. Capaz que algunos mismos de Curuzú viven en sus pagos, pero son extranjeros en el lugar. Capaz que ni lo saben.
1: Sí.
0: Bueno, muchísimas gracias, don Rubén, al operador. Yo fui manos brujas de mi radio. Tenía esa sensación que tenía que estar con el oyente y si el oyente me escuchaba había que tener un respeto y que ese oyente llegaba a la hora de tal programa ya estaba presente para sintonizar y escuchar
1: los
0: horarios deben ser si a las 6 arranca, a las 6 es que está, no a las 8 o 9 como aparecen ahora las radios modernas, algunas a las 10 y estas radios eran radios que ofrecían muchas, le puedo decir, telegrama, pedido de sangre, desaparecido, alimento, remedio, entonces, que no se pierda, que siga sobre, las radios argentinas.
1: Y sobre todo, para la zona rural, ¿no? Realmente era importantísimo, ¿no? Porque con la radio se sabía todas las novedades y se estaba comunicado, ¿no?
0: ¿Y usted sabe cómo sienten la radio acá en La Paz, los oyentes de la zona rural?
1: Sí.
0: Le entró como una tristeza. ¿Usted recuerda cuando Federación tuvo que trasladarse por el tema de la represa?
1: Sí, cuando...
0: Que mucha gente viejita falleció de tristeza.
1: Sí, sí.
0: Así quedó el vacío en La Paz de LT40, Radio La Voz de La Paz. Y duele. Y duele, a mí me costó perder una pierna.
1: Exacto.
0: No sí, sé sí, si sí. lo sabía, yo tengo una pierna menos.
1: Sí, he visto.
0: Me la cortan arriba de la rodilla por el gran dolor y el gran sufrimiento que reventó abajo del pie y imposible. Había que cortar y fue el gran dolor que sentí por el cierre del T40.
1: Exactamente, él como que perdió a alguien, a un ser querido, una cosa así.
0: Pero tengo la fuerza y el valor de conversar con ustedes y ustedes me dan vida. Y cuando escucho una radio AM y estos tipos de programas, más fuerte estoy, con más presencia. Y le voy a pedir con una coplita de La Paz, si le gustaría.
1: Sí, señor, todo suyo.
0: Que acá hubo un festival que tuvo 35 mil personas por noche, juntaba el Festival del Norte Entrerriano. Uh-huh. Y tenía una copla del gran maestro Linares Cardoso, que usted lo debe conocer. ¿Lo conoció a Linares Cardoso?
1: ¿Qué maestro?
0: Sí, señor, falleció también.
1: Sí.
0: Un gran músico, un gran poeta entrerriano que lo llevó a los hermanos Cuesta al disco y a la fama.
1: Sí.
0: Pero antes quiero saludar a Alcaraz, Estación Alcaraz, hay un pueblo que se llama Alcaraz, que ahí lo escucha siempre don Eduardo Molina.
1: Me tengo unos pedidos.
0: Un gran saludo para Eduardo Molina de Alcaraz, que debe estar escuchando con toda su familia.
1: Tengo un pedido, justamente ahora tengo que leer de Alcaraz.
0: A ver, entonces, esa zona está. Y dice esta coplita para toda la gente de Curuzú, de su oyente, es muy linda. Con el lucero del río y una paloma torcaz, flor y fe de mi Entrerrío, trabaja y canta la paz. Pero yo le voy a decir al revés, con el lucero del río y una paloma torcaz, flor y fe de mi Curuzú, Cuatía Corriente.
1: Ahí está, ahí va.
0: Muchas
1: lindo.
0: Gracias.
1: Gracias a usted por tomarse el tiempo de llamarnos y comunicarse y bueno, y contarnos todas estas cosas lindas, ¿no? Porque es lindo hablar de cosas que uno ama, que quiere, ¿no? Y que fue parte de la vida, en este caso la suya, ¿no?
0: Exactamente.
1: Y así que...
0: Y aún, Rodríguez, estando en silla de rueda, así como me veo yo, la gente viene a mí a buscar ayuda, porque yo era como un desarrollo social en la raza.
1: Exactamente, sí.
0: Y no me han olvidado, llegan. Tengo ese corazón de que debo dar y brindar, porque si no estoy para eso, ¿para qué queremos la vida?
1: O sea, usted está cosechando lo que usted sembró. Eso es importantísimo. Así es.
0: Algún día lo vamos a tener por la paz, no se preocupe.
1: Bueno.
0: Ya vamos a ver si armamos algo.
1: Bueno,
0: hacemos junto con Monchito Merlo.
1: Oh, qué maestro.
0: Exactamente. Muchísimas gracias y a todos los oyentes de Curuzú, muy buenas tardes. Carlos Pepe Santini, de esta LT40 ya desaparecida su voz.
1: Un gusto escucharlo y hasta cualquier
0: gracias,
1: momento.
0: Gracias.
1: Y cuando quiera llamarme, acuérdese que acá estamos siempre y los micrófonos a su disposición.
0: Estamos, muchísimas gracias. Hasta luego.
1: Hasta luego, señor.
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15: Es la hora 14. 20 minutos.
16: Temperatura 11 grados. Humedad 90%.
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17: Invierno 26. La temperatura.

Y acá estamos a través de la onda amiga de LT25 Radio Guaraní, transmitiendo desde Curuzú-Cuatiá en la provincia de Corrientes, República Argentina. Tengo un mensaje por acá, dice: hola Rubén, páseme de Maite Mazumba Lindo por el Rey Tarragorros, Eduardo Molina de Alcaraz, Entre Ríos. Y por acá tengo otro de Carlitos Cayetá, dice: buenas tardes Rubén, me pasó un tema bien maceta, acá te escucho mientras tomo unas mandarinas. Bueno, y bueno, le vamos a dedicar a Lindo Pial, si no se cortan, por Juan Chazarreta. Tenemos dos temas, bueno, vamos con eso entonces.

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0: Y ahí estuvimos complaciendo pedidos. Primero habíamos escuchado de Maitema Zumba Lindo por el maestro Tarraborros, y después Juan Chazarreta y su conjunto Iberá con el tema Lindo Pial Si No Se Corta. Bueno, se ha producido el cambio de operadores, se ha ido hoy estoy lerdo. Estamos, el frío me parece que me tiene lento. Así es. Bueno, la cosa que se ha ido Pichi Medina y ha ingresado Marco Favotti en los controles técnicos. Bueno, estamos en pleno mundial de fútbol. Anoche, qué sufrimiento, ¿no? Además del frío. Hacía frío por todos lados, ¿no? Casi nos mandaron a las casas los del Cabo Verde. Eso era allá de una islita allá cerca de África, ¿no? Pero nos trató mal, ¿eh? La verdad que no era para facilitarle. Por algo llegaron a ese lugar. Y ese arquero, que realmente una luz, ¿no? Una agilidad, un mental y física y un para estar atento, ¿no? Porque nada más ni nada menos que con Messi se topó como tres veces y le atajó, ¿no? Realmente maravilloso, ¿no? Hoy estaban todos los artículos ahí de internet del los comentarios sobre el arquero, ¿no? Y por supuesto que ya le buscaron contrato en empresas multinacionales para hacer avisos y un montón de cosas. Así que ese hombre desde anoche ha cambiado su vida totalmente, ¿verdad? Está bien, lo logró. Justamente creo que Messi justamente es uno de los que lo ayudó o le está ayudando para hacer los contactos con las distintas y con algunos clubes también importantísimos internacionales para que lo contraten. Lástima que llega medio tarde, ¿no? Porque ya con 40 años no es fácil en el fútbol, ¿no? Pero con la agilidad que tiene, capaz que tira un buen tiempo todavía, ¿eh? Así que bueno, estuvo realmente interesante. Sufrimos, no, y no va a ser la primera vez. Estamos en la mitad del camino, hicimos 4 partidos, nos quedan 4 y la cosa se va a poner más difícil cada vez más, porque están quedando los más buenos. Y además también me imagino que debe decir que hay un cansancio también de tanto concentración y prácticas y el cansancio, la tensión, es el que te cansa cuando vos estás esperando. Y bueno, y te va minando, ¿no? Y se va perdiendo la... muchos dicen, hay que mejorar, hay que hacer esto, pero hay que estar ahí en el lugar de los jugadores, ¿no? No es nada fácil. Así que bueno, el martes viene otro encuentro con Egipto. Así que vamos con los egipcios ahora a ver qué pasa. Y bueno, después veremos. Que después quedarían 3 partidos más y a otra cosa. Pero le estamos llevando. Hay que ir siempre de a uno, ¿viste? Saco este y voy por el otro, ¿viste? No hay que enloquecerse, ¿viste? Hay muchos que dicen, ya somos ganadores, ¿no? Pará, vamos despacito. Vamos tranquilo nomás, no hay que atormentarse. Porque como decía al principio, los otros también son buenos, por algo están ahí. Y bueno, y... tengo un amigo ahí en Federal que es Uco Gómez y que le ha hecho un tema a la selección y en especial a Lionel Messi, ¿no? Así que él me mandó, ayer creo que me mandó el tema que habían compuesto, ¿no? Para la selección. Así que vamos a compartir con la audiencia, vamos a escuchar ese tema. A ver, ¿cómo es que se llama? Otra copa más, Lionel, ¿no? Algo así, ¿no? a ver, para que miro a ver qué es lo que dice. Tomate otra Leonel, así se llama. Tomate otra Leonel, pero se habla de que se refiere a otra copa, ¿no es cierto? O sea que vamos por la cuarta. Esa es la idea, ¿no? Así que bueno, vamos a disfrutar de este tema entonces por Uco Gómez y su conjunto Amanecer de Federal Entre Ríos.
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10: Es la hora 14:39.
11: Temperatura 11 grados. Humedad 90%.
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0: 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Y acá estamos con nuestro programa Evocando a Tallagorros en este 4 de julio del año 2026. Por ahí nos llamaba el amigo Palacios, el cocinero de la estancia La Blanqueada, y quería escuchar el guasuncho y acordeona No Llores. ¿Lo tiene? ¿No lo tiene todavía? Ah, solluzo en acordeonera. Y bueno, medio cerca, ¿no? No le acerté, pero le pegué en la orilla.

aprendido en tu niñez que un libreño y correntino no será tan mal nacido para olvidarlo después. Mucho han de recordar cuando en el 43 con tu acordeón anunciaba que nacía Santa Ana, aquel de Ixaco y Montiel. Ya con Emilio Chamorro y junto a Ixaco Abibol quedó

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1: Y ahí estuvimos entonces con estos dos temas que habíamos escuchado, primero el guasuncho y después sollozos de un acordeón. Y siguen los mensajes por acá, dice: hola don Rubén, ¿me puede pasar dos temas para ti, Mari, y Llamaste mi amor? Un saludo, Mariano. Después tengo otro que dice: hola chamigo, buenas tardes, muy lindo su programa, soy Luis de San José de Feliciano. Si me puede pasar Flor de mi consuelo por los chaqueñísimos Cardoso. María y Tati Aguilar, quiero escuchar Yaguá Pirú Trote por Rubén Rodríguez y su conjunto. Bueno, no sé con qué seguimos con este hombre.

Y acá estamos compartiendo nuestra música al estilo tarragocero y leyendo las novedades y poniéndonos en contacto con nuestros oyentes, ¿no? Y con aquellos que quieren escuchar algún tema en especial. Bueno, se viene la fiesta del locro, la fiesta provincial del locro. Creo que es la número, no me estoy acordando. Creo que la quinta edición del festival del locro. Y se va a realizar el 10, 11 y 12 de julio. La verdad que ya falta poco, ¿no?

10-4, o sea que el próximo viernes arrancamos con la fiesta del locro ahí en el Corsódromo. Ahí va a ser el lugar, ¿no? Y bueno, ahí tenemos la grilla de los músicos que van a estar presentes, y arrancamos el día viernes con Alex el Romántico, Los Paisanos del Chamamé, Mercedes Hanson, Julián Báez y su grupo, Dúo Chaco Corrientes, Leo Acuña y Gerardo y los Chaques. Eso es entonces el día viernes. El día sábado 11 de julio están tres grupos nomás: La Verón de Astrada, Los Aloncitos y Valentino Merlo. No es Monchito Merlo, este es Valentino Merlo. Nada que ver con el chavo, ¿Cumbiero es con este hombre, no? ¿Ah? ¿No tiene algo de Valentino por ahí, A ver cómo suena. Yo nunca lo escuché. A ver cómo es el Valentino.

0: ya está, con ese ya, como adelanto. Ahí le tenemos a Valentino Merlo, por supuesto, nada que ver con el chamamé. Después pasamos al día domingo y ahí está Vientos del Norte, Franco Ramírez, Pelusa Canteros, Urbano Sur, Antonio Tarragorros, y Ultracumbia, Las Guitarras de Curuzú, La Gauchita Cumbiera y Juancito Buenaga. Así que el domingo es el día fuerte, ahí está, son muchos grupos y chamameceros, ¿no? Eso es lo, es la grilla que tenemos para los tres días de la quinta edición del Festival del Locro. Y hay más o menos 60 locreros que ya están inscritos para presentar su producto. Como también hay montones de entidades que van a estar ahí en la venta de empanadas, pasta frola, dulce y queso y asado también, ¿por qué no? Y de todo un poco, ¿no? Lo único que este año se cobra la entrada, ese sí. Tiene un tiempo de gracia, ¿no? Que el público puede entrar gratis, pero después de cierta hora hay que ponerse. El día viernes la entrada va a costar 3.000 pesos y el sábado y domingo, cualquiera de los días, 4.000 por cabeza, ¿no? Y hay un combo para los tres días de 8.000 pesos. O sea, voy a pagar 8.000 pesos y poder ir los tres días a estar. Eso es la información que tengo por acá. Siempre va a haber un tiempo de que puedan ingresar gratuitamente. Y el que entra ya después no le van a cobrar. O sea, una vez que entró ya está. Pero hay que ir tempranito. Le van a hacer madrugar. Y después sí hay que poniendo toda la ganza, como dijo. Así que bueno, es la primera vez que se va a cobrar la entrada, así que veremos a ver cómo responde la gente de Curuzú y de la zona, ¿no? Son entradas que no son tan, son económicas, se va mal caso, pero hay que ver por ahí un grupo familiar, y también hay que ver si va a ir en remis, si va a ir en auto. Seguramente le van a cobrar el estacionamiento también, eso no dice ni una parte, ¿no? Pero casi seguro que le van a cobrar el estacionamiento ahí cuando entren al predio. Así que bueno, la cosa es que está faltando menos de una semana para este gran evento de Curuzú Cuatiana, ¿no? Como es la fiesta provincial del Locro. Ya fue presentado allá en la Casa de Gobierno en Corrientes y se está promocionando también en Buenos Aires, así que veremos a ver qué pasa. Vamos a la tanda comercial y después vamos ya por la última parte de Evocando a Tarragorros.
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1: 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Es la hora 15, 2 minutos.
3: La temperatura.
1: Temperatura 11 grados.
3: Y la humedad.
1: Humedad 90%.
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3: Es la hora 15. 8 minutos.
4: Temperatura 11 grados. Humedad 90%.
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Y acá estamos para hacer la parte final de nuestro programa del día de la fecha. Me pidieron que vuelva a repetir o leer la grilla del Festival del Locro del día 10, 11 y 12 de julio, y lo vamos a hacer con mucho gusto. Hay muy buenos números de cumbia y de chamamé, realmente. Viernes 10 de julio, Alex el Romántico, Los Paisanos del Chamamé, Mercedes Hanson, Julián Báez y su grupo, Dúo Chaco Corrientes, Leo Acuña y Gerardo y los Chaques. Ese es el día viernes, entonces. Después tenemos el sábado 11 de julio, y ahí tenemos tres grupos nomás: La Verón de Estrada, Los Baloncitos y Valentino Merlo. Después vendría el día del cierre del festival, el domingo 12 de julio, y ahí estarán Vientos del Norte, Franco Ramírez, Pelusa Canteros, Urbano Sur, Antonio Tarragorros, Ultra Cumbia, Las Guitarras de Curuzú, La Gauchita Cumbiera y Juancito Huenaga. Así que eso es entonces la grilla total de los tres días de la quinta edición del Festival Provincial del Locro. Está lindo, va con el locro con estos fríos, ¿no? Está para darle, ¿no? Les cuento que va a estar a 10.000 la porción del locro. Ya le fijaron el precio, así que vayan sabiendo que quiere comer locro, 10.000 pesitos la porción del locro. Bueno, métale música.

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Y ahí estuvimos escuchando entonces Yaguá Pirú Trote, una página de Emilio Chamorro por Rubén Rodríguez y su conjunto. Bueno, nosotros vamos a continuar. Vamos con dos temas más y después nos entramos a despedir porque se nos termina el tiempo.

escuchando de los auténticos Chámame, al estilo corriente y té, como decía el poeta Estigarribia. Gracias a los operadores, a Marco Fagotti, a Pichi Medina, y nos reencontraremos, si Dios quiere, la semana que viene, el fin de semana que viene, a ver qué pasa. Ya vamos a estar en pleno Festival del Locro, y esperemos que también el sábado va a ser una complicación, ¿no? Porque en el medio del festival va a estar jugando Argentina si sigue en carrera. La verdad que tendrían que poner una pantalla grande, ¿no? Allá dentro del predio, ¿no? Para la gente. Si no, se le van a ir a las casas todo. Va a ser toda una historia, va a ser eso, ¿no? Así que bueno, veremos cómo sigue nuestra selección, ¿no? En esta contienda que estamos llevando adelante. Gracias por todo. Hasta el fin de semana que viene, si Dios quiere. Chau, chau.

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0: Muchísimas gracias, corrientes. Hasta la próxima, adiós mediante.
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2: El fiscal Policita rechazó la detención de Manuel Adorni. El funcionario judicial dictaminó en contra de la solicitud de la diputada Marcela Pagano y el abogado Gregorio Dalbón al considerar que no existen elementos objetivos que justifiquen una medida de coerción contra el ex jefe de gabinete. Se registraron temblores en Córdoba durante el partido de la selección ante Cabo Verde. Dos movimientos de 3 grados 1 y 3 grados 4 tuvieron lugar a las 20 y a las 20:44, unos 40 kilómetros al norte de la ciudad cordobesa de Río Cuarto. Rusia advirtió que los ataques de Ucrania contra una terminal petrolera en San Petersburgo no quedarán impunes. En un breve comunicado, el Ministerio de Defensa ruso prometió responder a la ofensiva ucraniana que generó daños en la refinería de una de las ciudades más importantes de Rusia. Franco Colapinto largará el Gran Premio de Gran Bretaña en el puesto 19. El piloto argentino venía realizando una gran vuelta en la clasificación, pero un error le costó caro, fue eliminado de la prueba y saldrá desde el fondo en la carrera de mañana.
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7: Es la hora 16.
8: 9 minutos.
9: Temperatura 12 grados. Humedad 85%.
10: Invierno.

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0: Es la hora 16. 50 minutos.
2: Temperatura 12 grados. Humedad 85%.
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2: El objetivo es que mi hermano sea reelecto en 2027, dijo Karina Milei en su visita a Posadas. La secretaria general de la presidencia lo expresó al inaugurar la Escuela de Dirigentes de la Libertad Avanza de Misiones, acompañada por el titular de la Cámara de Diputados, Martín Menem. Alerta en Almagro por el incendio de un edificio. 6 menores y 3 adultos fueron atendidos por el SAME tras el siniestro, que fue contenido por los bomberos en Agrelo y Avenida Boedo. La Asamblea de Venezuela saludó a Estados Unidos a 250 años de su independencia. A través de un comunicado, el órgano parlamentario le agradeció además al gobierno estadounidense el respaldo brindado al pueblo venezolano en su aspiración de recuperar la democracia y fortalecer un futuro basado en la libertad, la justicia y el respeto a los derechos fundamentales.
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9: Es la hora 17. 9 minutos.
10: Temperatura 12 grados. Humedad 85%.
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10: Es la hora 17. 37 minutos. Temperatura 12 grados. Humedad 85%.

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3: 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Sí. 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

0: Bendiciones.
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1: Llegan nuevas medidas de prueba en la investigación a Manuel Adorni por enriquecimiento ilícito. El fiscal Policita busca profundizar el análisis de los movimientos del ex jefe de gabinete con criptomonedas y las compras realizadas a través de plataformas digitales. La Libertad Avanza busca frenar la reforma electoral de Salta. El Espacio Libertario presentó una acción popular de inconstitucionalidad ante la Corte Provincial para bloquear la ley sancionada por ese distrito y evitar su aplicación en los próximos comicios. Estados Unidos condenó la persecución religiosa en Nicaragua y exigió la inmediata liberación del obispo Abelardo Mata. La Oficina de Asuntos del Hemisferio Occidental del Departamento de Estado aseguró que el prelado de 80 años, quien fue detenido tras oficiar una misa en la que pidió a los fieles rezar por la Iglesia Católica perseguida, no representa ninguna amenaza para el gobierno nicaragüense y recordó que su salud es frágil. Franco Colapinto lamentó su eliminación de la clasificación para el Gran Premio de Gran Bretaña. Es una pena porque había hecho unos cambios positivos, dijo el piloto argentino, que mañana largará la carrera en Silverstone en 19º lugar. Kimi Antonelli obtuvo la pole position, seguido por Leclerc y Lewis Hamilton.
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10: Es la hora 18.
11: 11.970. 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
12: 12 grados. Humedad 85%.
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0: Estábamos en un embollete llamando lento. 25 minutitos de la hora 18, muy buenas tardes.
1: ¡Vamos, Lucho, sabor!
0: ¿Cómo están mis amigos de LT25, Radio Guaraní Curuzú, Cuatiá? Y les habla un amigo de todos ustedes, soy Tony Duarte. Y en la conducción general y en la co-conducción el amigo Gustavo Sotelo. Buenas tardes, amigo Sotelo.
1: Hola, amigo

0: No quiero hablar, Sotelo. Impresionante, che. ¿Cómo están mis amigos?
1: Cásate, estoy cagado.
0: Nah.
1: Así que ya me voy. Ya y medio, rey.
0: Sí, como siempre, che. No, tiene re podrido, che. Un saludo grande, che, para toda la gente. Ya estamos en sintonía. En este sábado 4 de julio ya. Se viene mi cumpleaños, El 7 de julio es mi cumpleaños, acepto el regalo.
2: El patrón.
0: Mañana el cumpleaños de mi querido padre también. En la cita de Perugorría. También estuvo de cumpleaños Messi también. Estuvo de cumpleaños, no sé quién otro más, Leandro Paredes creo que también. Estuvo también de cumpleaños la señora Cintia Sala, también estuvo de cumpleaños. No vi ninguna torta que nos hayan, o sea, obsequiado nada. Estuvo de fiesta de cumpleaños Cintia. Salud grande para ella también.
3: Mate con torta frita.
0: Y por supuesto el 19 de julio, Dios mediante, se viene nuevamente la fiesta de los 5 años de Por los Caminos del Chamamé. Eso. Saludos esta noche a la gente de Eco Sonido, Iluminación. Walter Casque trabajando esta noche. Vamos a estar Salón Encuentro junto a Corriente, junto con mi amigo Sotelo, Carlito Videla y junto a Belito Silvero. Vamos a estar con Corrientes y como chincheros, eso.
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0: llegado. En el casamiento de Don Torre.
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0: Vamos al casamiento, Torre. ¿Usted qué tal se anima para allá?
4: Andá.
0: Al casamiento, Marco, ahí cerquita de la casa de su mamá, nomás. Si termina ebrio, puede quedar mía ahí nomás. Que sea, que reviente la bala, que mierda. Che, ganó Argentina, che, vamos todavía. Con el asterisco así terminamos, Nos pegaron nosotros los Boca Verde, eso como era el tema. Boca Verde, no, Cabo Verde era, no era Boca Verde. Ayer ya pasaban en otra radio acá de Cruzó, Cabo Verde, decían, Hasta mañana, Cagó Verde. Che, y el curandero lento ese, Tenía el polvo mágico que se echó con un talco, sí. Para mí que el talco ese compró acá, le mandaron de obsequio acá la gente de farmacia Mario Siliadora, creo que yo. Quería hacer un balleno, le salió nada para hacer el amigo, che. Nos metió 120 minutos, Dani.
5: En la de Nico González, ¿por qué no en la de Montiel?
0: Un Duarte hizo gol también en el de Cabo Verde, Creo que el primer Duarte hizo gol en un mundial. ¿Puedes creer eso o no? Aguante. El eterno Lionel Messi, che. Haciendo patria nuevamente. Sacándose el pecho por la selección porque no tenemos delantero, parece, che. El eterno Messi vuelta solucionando los problemas, che. Encima anoche salió a criticar, dijo, le dijo a la gurisita de la Sofi Martínez, a la periodista, si te miro, te miro, si no te miro, no te miro. Viste cómo le dijo, Salió a aclarar, Mamica anoche no durmió solo anoche también, pero bueno.
6: Corta la olla.
0: Claro, viste, impresionante, che. A ver qué hice por acá. Bocinha, el arquero, che. 41 pirulos, che, el tipo,
7: Espectacular.
0: Saludos grandes también a la Municipalidad de Casado de Correntino, que mañana están festejando un año más de su fundación, población de Cazadores Correntino.
8: Correntinos, combatientes de verdad.
0: Vamos, Dante Romero, vamos, Dante Romero. Comunicate con nosotros al 3774-6396-57.
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0: ¿Cómo anda mi amigo Mario Naribola Fontana? Por supuesto, ¿cómo está Mario Silva allá en Entre Ríos?
2: más o menos.
0: Mario Silva, que se viene con un gran, pero gran jineteada para el 25 y 26 de julio. Por supuesto, en el Cancha San Martín, San Jaime de la Frontera. Sábado 25 y domingo 26 de julio, festejando el cumpleaños, por supuesto, Mario Silva. Vamos con San Jaime Viejo, más. Tiene la base también, Don Marco, ¿no?

0: está trambólico el tema, ¿viste? Pero ahí va. ¿Cómo está la gente del Progreso Producciones? De Jorge Muñoz Producciones y Familia, che. Esta noche gran bailantazo.
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6: Y así pasamos el avance que tiene Marito Silva para el día 25 y 26 de julio. Por supuesto, su gran fiesta. Estaremos llegando también con la producción de Por los Caminos del Chamamé, hermosa fiesta para compartir junto a él también, No se olviden, quinto aniversario Por los Caminos del Chamamé, domingo 19 de julio, lugar Centro Veterano y la Malvina, Caguazú y Soler, Curuzú, Cuatía, Corrientes, a partir de las 11 de la mañana en adelante hasta las 19 horas, con locro gratis con la entrada. Abrazados, empanadas, orrollados y mucho más. Sorteos, músicos en vivo para el público en general, Tarjetas y entradas disponibles al 3774-639657. Reserva tu lugar. Ramón Tony Duarte, que les habla. Gustavito Sotelo te espera. Por supuesto, domingo 19 de julio, quinto aniversario Por los Caminos del Chamamé. Vamos, mis amigos los músicos. Ya están las entradas para ustedes también. Vamos, vamos, vamos. Se vienen los 5 años por el camino del chamamé también con la producción. Va a estar Marco Favotti, va a estar Pichi Medina, va a estar José Stile seguramente por ahí. Agustín Campestrini, va a estar Cintia. Va a estar Dani Carabajal seguramente solo, solo. A mis amigos de Agrupación 8 de Diciembre, Perugorría Corriente, que están escuchando la programación de la radio, bienvenidos. ¿Cómo andará mi amigo Gustavito Sotelo? ¿Cómo anda amigo Sergio Cardoso y los auténticos del chamamé? También para ellos lo grande, para la familia Cardoso Borda, que se viene para el día 9 con su fiesta. 9 de julio también en el domicilio de la familia de Cardoso Borda, con un gran... una gran fiesta, por supuesto, ¿eh?
7: Vos te estás al pedo ahí.
6: ¿Ah, sí?
7: No, yo estoy en la cuarta acá.
6: Escuchá esto, Baboti, ¿eh? A partir de las 10 de la mañana le invitamos a nuestra celebración en casa de familia Cardoso Borda, General Ramírez Vieite, Barrio Norte. Compartiremos un rico locro, traer platos y cubiertos y bebida. por la tarde de procesión por las calles de nuestro barrio. Compartiremos un rico chocolate junto a los peregrinenses. Tenemos espectáculos en vivo con músicos que estarán rindiendo su homenaje y serenata a nuestra Virgen de Itatí, ¿eh? Invitamos a los músicos que quieran sumar a esta celebración. Invita y organiza Familia Cardoso Borda, 9 de julio, Barrio Norte, Curuzú, Cuatiá. Va a estar seguro mi amigo Pichón Canejo, que le gusta quemar locro. ¿Cómo está yendo la selección de Paraguay? 0-0, bien Paraguay, che. ¿Alguna porquita, alguna, eh? Para ir alentando, para ir apoyando con la virgencita cada cupete. ¿Escucha? Pero Jaicú, Paraguay, lo único que salía blanco.

0: 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Ya tenemos las entraditas disponibles, entonces acá en la radio, ¿quién quiere venir a buscar?
1: Somos Aragán como usted.
0: ¿Cómo? ¿Cómo?
1: Nosotros no somos Aragán como usted, nosotros somos paraguayo trabajador argentino revicu.
0: ¡Ah, no, che! ¿Cómo están así, che, Paraguay? Mañana también, el 5 de julio, está su fiesta a los 113 años de la Fundación de Colonia Libertad, Guarda, un gran programa de actividades, discurso oficial, desfile, grupo tradicionalista también de concentración y todo, Che, nadie hace asado, che. Nadie nos invita, viste, Hoy estábamos por estar en una llamada con la municipalidad de Colonia Libertad.
2: No hay plata.
0: Pero no llamó, che, el intendente. Poca ganas se ve de hacer participación en radio tiene. ¿Cómo andará el amigo Benito Pascua también y su familia? Pasaban el fin de semana pasado acá, por supuesto, con su espectáculo, con su doma, que se hizo el domingo pasado en el predio Candy Ojara, espectacular. Y también agradecida por ahí la gente que fue partícipe, che.

0: eso.
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0: Escucha, Sotelo, escucha.
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0: Escucha, Sotelo, puro pedo, che. Mis amigos de. 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No bellaquea, no larga pedo el potro. Espectacular, che caballo, andache mansito la yegua, Mis amigos de Kiosco San Gabriel también. 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
0: 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Vamos todavía. A ver. Un audio para acá se está llegando. A ver.
5: Hola Tony, buenas tardes. Acá escuchándote. Hace un rato no vine a trabajar.
0: Mira.
5: La cantera hoy. Saludos Monchito.
0: Gracias Monchito.
5: Saludos a Alfredo que está de guardia allá en San Luis de Garabatá. Con todos los compañeros.
0: Eso.
5: Bueno Tony. Un abrazo, muchas bendiciones. Aguanta Argentina nomás.
0: Vamos Argentina, viejo. Hola muchachos. Aguante muchachos, loco. Hola, buenas tardes. Quiere saludar a mi hermano Marito Fontana y familia, saludos. Escucha. Raje de acá.
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0: A alentar a la selección, che. ¿Cuándo jugamos vuelta? ¿El viernes? Viernes 1 de la tarde jugamos. Viernes. Martes a la 1 de la tarde. Che. Algunos nos llegan medio bastante con dolor de cuerpo todavía.

0: nosotros hoy nos quería ver derrotados con Cabo Verde. Argentina sigue y sigue.
1: Vamos, Argentina, viejo nomás.
0: Parecía ya sobre el final sin piernas. Un equipo sin piernas, pero que camina. Esa es Argentina. Argentina se clasificó a los octavos de final del Mundial.
1: Qué bien,
0: che. Estados Unidos, México y Canadá le ganó 3-2 a un dignísimo, valiente, aguerrido Cabo Verde. Un equipo hecho.
2: ¡200 pesos!
1: Para vos, brujo del miércoles. 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
0: Se sufrió, es cierto, pero se sacó adelante un partido inesperadamente bravo, chivo, difícil. Argentina.
1: Impresionante, che. Salud para Ramón Cáceres de parte de la familia Martín, dice Bacá Belén, che. Mirá, vamos todavía, che. Esta noche vamos a bailar, vamos a bailar esta noche, Rincón Creole Producción le presenta un gran valor, gran bailantazo para bailar y bailar, che, vamos nomás.
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0: Seguimos junto a los amigos, 14 minutitos de la hora 19, cuando suenan los Chaquetuzuelas, que estarán compartiendo la fiesta de Mario Silva el 25 y 26 de julio. Dios mediante esa fiesta espectacular, esa gran doma, están los pagos de San Jaime Entre Ríos. Una fiesta espectacular que tiene la fiesta anual, el cumpleaños de Mario Silva, que se festeja el 25 y 26 de julio. Por supuesto, con prueba de rienda, el domingo espectacular, donde hay para la bailanta 500 mil pesos en premio de sorteos. 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Damos la bienvenida a mi compañero de trabajo que está presente junto a nosotros, el amigo Gustavo Sotero.
1: ¡Miren quién llegó!
2: ¡Hola, mis queridos amigos! ¿Cómo están todos ustedes?
1: ¡Miren quién llegó!
2: ¿Cómo está, señor operador?
3: ¿Qué hace, manga, come hombre?
2: ¿Todo bien? ¿Cómo está, Toñito? ¿Todo bien? Se me trancó la aguja del reloj. Todo perfecto, che, todo espectacular, así que una noche fresquita, dijo el otro, que está haciendo frío, tico, dijo, y así que tenía todo el pantalón desatado de la pierna.
3: ¡Tío, qué hace!
2: ¡Sale! ¿Cómo dijo Cachilo? Me encuentro en estado de congelamiento, dijo, ¿eh?
0: Cínico.
2: Olvídate, ¿eh?
3: ¡Ay!
2: Hace rentar la platicola, ¿eh?
3: ¿Vos
2: tenés
3: frío?
2: ¿Eh?
0: ¿Oíste?
2: Olvídate. Muy contento de estar, che, junto a todos ustedes, así que contento de estar en este programa. Ya entramos en el mes de nuestro cumpleañito, los 5 años, donde tenemos preparado Toñito,
0: Sí, señor, ya está la tarjeta, la gente está comprando la tarjeta. Están comprando la entrada también.
2: Sí, señor.
0: También las casas comerciales se están sumando.
2: Sí, señor.
0: Se suma también a nuestra fiesta también, que nos va a estar ordenando, donando obsequio.
2: Sí.
0: Atención con esto, la firma Che Gente.
2: Muy bien, un abrazo, che, para Marlencho Benítez, che, un abrazo grande para vos, querido hermano, un abrazo grande, che, para Che Gente, che, una empresa que pujante, una empresa donde trabaja con indumentarias gauchas, como yo le estaba comentando la otra vuelta, estaba viendo los ponchillos que tiene, y después los cuchillos, qué hermosos cuchillos que tiene, che, le voy a comprar uno a Martín Benítez.
0: ¿Cómo le va? También estaban, Martínez también se abrió su nueva sucursal por Verón de Atrás también,
2: ¿Nueva sucursal?
0: Sí.
2: Por Verón de Atrás.
0: Sí, al frente del gaucho, ¿no, Matías? Sí. Ahí donde era la peluquería Aguilar, ¿no, Matías?
2: Ajá.
0: Ahí está la Che Gente.
2: Muy bien, felicitaciones, che, amigo Martín Benito, y felicitaciones porque es un hombre tiene una empresa pujante, luchador como él solo, che, y además... payador número uno, che.
0: Sí.
2: Payador, improvisador, de grandes jinetes.
3: ¡Qué linda historia,
0: Animador espectacular.
2: Pero claro que sí, hombre, pero claro que sí. Así que entonces tiene la sucursal.
0: La vez pasada me decía, atención con esto, me decía Martín, que yo no sé por qué por ahí lo. Eso va también una. Por ahí a la gente, alguno que esté escuchando de la parte municipal, ¿no es cierto?
2: Sí, señor.
0: Que por ahí los eventos ni siquiera ni siquiera está viendo la invitación.
2: Ni siquiera la invitación.
0: La invitación, porque una cosa es que te inviten también, pero viste, después por ahí la cosa es que por ahí contraten tu servicio.
2: Sí, señor.
0: Pero ni siquiera está viendo la invitación para las fiestas patrias.
2: Qué lástima. ¿No?
0: Así que atención con eso,
2: Qué lástima, porque en realidad nuestra municipalidad, nuestro.
0: La vez pasada me decía a mí, viste, Sotelo.
2: Sí.
0: Digamos, de ir, por ejemplo, sumarnos tipo los dos para hacer tipo un dúo, viste.
2: Sí. Sí.
0: Para hacer en las fiestas patrias, sí. Pero tampoco no había invitación, así que por lo tanto no podemos ir tampoco.
2: Exactamente.
0: A ir a ser partícipe, ¿viste?
2: Además son fiestas del pueblo. Yo siempre digo que ¿por qué no convocan a la gente gaucha del pueblo, a la gente en estas fiestas patrias? Que Curuzucuatía tiene muchas fiestas patrias.
0: ¿Sí?
2: Tiene muchas fiestas donde participan hombres de a caballo, desfiles, gauchos, y tiene muchas fiestas tradicionales también. Pero son todos convocados, gente de otros lugares, che, teniendo acá buenos payadores, en este caso como Martín Benítez, animadores de escenario, en este caso nosotros, y hay mucha gente más que pueden estar, en este caso así el el servicio de mucha gente gaucha que acá en Curuzucuatía, que tienen capacidad y gente que es tan idónea para esos espectáculos.
0: Claro, en esto recalco, por ejemplo, a Dante Romero en Cazadores.
2: Sí.
0: De la participación que le hace ser partícipe a José Alegre, ¿viste?
2: Sí, señor. Sí,
0: por
2: señor.
0: Ejemplo, siempre en el Festival del Esquilador.
2: Está él.
0: Está.
2: Sí, señor, sí, señor.
4: Y eso ¿cómo es anda, paisanada amiga de Curuzucuatía y toda la zona? ¿Quién habla? José Alegre, animador de fiestas criollas.
0: Exactamente.
2: Anda, paga la fiesta, tus boletas de luz primero, después de...
4: Allá nos vemos, pues.
2: Si no, en ese caso, Cacho Dante Romero le tiene siempre presente porque tiene su gente ahí.
0: Claro.
2: Tiene su gente. Fíjate que para la fiesta, Cazadores tiene un gran festival, un festival muy importante. Tiene, en este caso, la cabalgata belgraniana, tiene también que muchas fiestas. Y en todas las fiestas, es a donde convoca la patria, ¿no? Está en ello. Está, en este caso, Tomás Corcho
0: Álvarez
2: también. Y qué lindo, porque le da este partícipe a la gente del pueblo, a la gente, a su gente, porque tienen gente idónea para ese caso. Curuzucuatía también tiene mucha gente idónea en el caso de las fiestas gauchas, ¿verdad?
0: Pero claro, Gustavito. Un saludo grande para Felipe Sarza también, que nos está escuchando. Gracias por estar ahí. Nos está escuchando a través de la sintonía de Radio Guaraní Curuzucuatía,
4: Muchachos, mira. Prepararlo un montón, muchachos.
2: Un saludo grande también para Casimiro Valenzuela. Che, un abrazo grande, que en este momento está pasando por un estado gripal tremendo, Casimiro.
0: ¿Qué le pasó?
2: Un abrazo. Y está engripadísimo. Está el hombre, viene arrastrando una gripe terrible. En este momento está en cama. Así que estaba comunicándome con él. Yo hace un rato más que vine de aquellos lados. Y está atravesando por un terrible estado gripal, che. Así que, le está corriendo la nariz. ¿Sabes qué? En este momento está con respirador artificial. Con respirador artificial le están haciendo viento con un tenedor.
5: Bueno, solita, ¿no? Muchacha de mi vida. Quiero entregarte este canto.
2: Y después de paso también, saludarle con mucho respeto, ¿no? Y darle nuestros sentidos pésame a la familia López, ¿no? Por este caso, en el caso de Antoñito López, un conocido, un amigo de la radio que siempre nos mandaba mensajes, siempre estábamos en contacto, parte de nuestro programa, ¿no?
0: Sí.
2: Antoñito López, que bueno, ha dejado de existir el día martes. Ha dejado de existir a través de, bueno, las cosas del campo. Es así, es el destino gaucho que uno tiene. Y bueno, así que a la familia, a su hermana, a toda la familia, le damos nuestros sentidos pésame, che, y bueno, pronta resignación de esta terrible pérdida de un Antoñito López.
0: Pero claro, Gustavito Gómez también, que está de guardia, che.
6: Correntino racial, al noble Mencho de Estancia.
0: Anoche la palabra, viste, de Messi, viste.
6: Herencia de abuelos
2: gauchos. ¡Ah, Messi viejo!
6: Está a Poncho Lanza y Coraje.
2: Y a caballo,
6: y
2: de
6: caballo nomás.
2: Pero claro que sí.
0: Ese es el para el bonito hombre que está con amigo Viedo, che.
6: Ah, va a ser campa.
7: Ya mira, bobo.
6: A ese que enlaza el oído.
2: Tenemos un audio. A ver, vamos. A ver un audio. Escucha.
8: Hola, Sotelo. Buenas tardes. ¿Cómo está? ¿Cómo anda usted? Te estaba haciendo una pregunta, Sotelo. Hecha para la que hacen para el 19, usted.
0: Su pregunta personal, Sotelo.
8: ¿Cuáles de los gurises son de uno?
2: No pone al aire.
8: Dos son de 9 años y el otro de 7 cobra toda la tarjeta. Va a pedir anticipado por la duda. Que nos guarde alguna cosa.
0: Bueno, vamos a hacer el tema esto de las tarjetas.
2: Justamente ahí viene el amigo Polo.
0: A los chicos no les vamos a cobrar el tema. Si van a tener que van a querer picar algo, comer algo, sí, la comida se le va a cobrar.
2: Exactamente.
0: ¿Viste? En el caso del amigo Polo, a vos te convendría, por ejemplo, quizá comprar la entrada, ¿me entendés? Entrada, y ahí adentro justamente comprar para tu almuerzo. Entonces, se hace ahí un solo paquete, ¿viste?
2: Y ahí comentó la gurizada,
0: ¿no? Exactamente, ¿viste? Total, digo, no creo que compró una cantera, ¿viste?
2: No, si es para él solo, sí, una vaca, porque viste que tiene... Está bastante panzón, Polo, ¿viste? Como para echarle en el saco y tirar rama, ¿viste?
0: Exactamente, porque tiene el amigo Polo, por ejemplo, mandó un mensajito y nosotros te damos el precio. Y allá te vamos a dejar la reserva para tantos lugares.
7: Exactamente.
0: ¿Entendés? Así nos vamos a manejar en tu caso, que tengo los chicos. Atención con esto. La familia que tenga chicos, por ahí son muchos, son varios, o son dos o tres, por ejemplo. Atención con esto. La entrada, los chicos no van a participar, no van a pagar. Sí, por ejemplo, se paga el derecho de admisión de
7: almuerzo.
0: De lo que es el almuerzo, ¿me entendés?
7: Y en la cantina, por
0: supuesto. Exactamente. La cantina se va a vender la bebida en el local ese día. Eso, atención con eso. Entonces no pagan tan caro, ¿viste?
7: Exactamente, porque entonces pagan entrar ellos los grandes nomás y entran a.
0: Claro.
7: En el caso del operador, ponele, él tiene 14 hijos.
0: Sí.
7: Él va a pagar la entrada a él nomás.
0: Ay, y directamente no hay que dejarle entrar, ¿viste?
7: Mario,
6: en dos hileras nomás para
0: que tiene 14 hijos por medio salón, no ocupa los hijos del operador.
6: Mencho, aquí
0: la risa del operador me mató.
7: Mira, a ver la risa del operador.
6: Herencia de mi padre y de mis abuelos.
7: Escúchete audio, escúchete audio. Escuche.
9: Oh, dejen hablar, pedo.
0: Pena.
9: Hoy hice lo encargado que tenía.
0: Wow.
9: Para mañana.
0: Pastelería, ese vieja dice, nomás.
7: Ocho.
9: No era
7: de tinto.
9: Lo de
7: Manuel
9: Julio.
7: Bonito,
9: así que deja de hablar, pedo, mira. Me parece que si me empeo, no me dejen pegar por la plata a usted. Deja de hablar, pedo.
0: Che, Yuhei. Yuheicito, ¿eh?
9: Está lineando, ¿vale?
0: Ponerle vino tinto, ponerle vino tinto, ponerle.
7: Claro, ahí está, ahora vamos a dedicar, ahora en vivo le vamos a hacer vino tinto. Vino tinto. Para dedicarle para ella, ¿eh? ¿Cómo es? También, después tenemos. Indumentaria El Arandú,
0: ¿eh? Sí, Indumentaria El Arandú. Bastante viene ese día con nuestra fiesta, ¿eh?
7: Exactamente.
0: ¿Se va a ir con nuestra fiesta o no?
7: Se va a ir, pero no quiere pagar entrar, no quiere entrar gratis, todo, así que.
0: ¿Qué tengo lo que quiera la tía, si no le colamos casi nada prácticamente?
7: Sí, pero bueno, le dice que ella. Y quieren que sea vender un chaleco y te va.
0: Ah, quieren de un chaleco.
7: Sí, después tiene charpe, hace chaleco, hace campera con cierre, ¿eh? Este es más lindo.
0: Sí, bueno.
7: Indumentaria Larandú. Si por ahí erramos algunos puntos porque estamos medio caú.
0: Todo bueno esa, ¿eh? Por ahí cerramos unos puntos, Mativo, ahí.
7: Porque estamos medio caú, ¿no?
0: Te queda tipo una poliera el saco abajo.
7: No te entra nada de frío en la helada en el agujero, ¿no?
0: 3774-639-657 47-45-50. A ver, dice el audio.
10: Hola Tony, muy buenas noches.
0: Hola Antonia.
10: Como siempre, todos los sábados escuchándolo.
0: Gracias por estar.
10: Bueno, ahora están los dos, así
0: sí.
10: Que también.
0: Bueno.
10: Bueno, un saludo para
0: los
10: que me conocen.
0: Ajá.
7: ¿Qué hablas así?
10: En especial para mi amiga Rosa Fernández.
0: Sí.
10: Para Teresita de San Juan y sus hijas y todo. Un lindo chamamé.
0: Bien a la antigua, ¿viste? Radio a full y.
10: Con el chamamé ese que dice: tu orgullo te traicionó.
0: Ay, mamá.
10: Gracias, Tony. Ay. Que sigan pasando bien.
7: Tu orgullo me traicionó.
10: Mucha suerte, como siempre.
0: Tipo la gaucha mala, ¿eh?
10: Bien su programa. Muchas bendiciones.
7: El otro día le vi toda la gaucha mala que estaba llorando. ¡Para, te cretita! Dijo el finónico que él, ¿eh? Lagrimita. Le corría la lagrimita a ella.
0: ¿Escucha?
7: ¿Escucha?
0: Para Juan Becker también, che. Que tiene su transporte, Juan Becker, che.

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0: Claro, por su...
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0: si no, guitarrón, es que... O si no, guitarrón, con trabajo.
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0: Sí, pero cuando yo digo que usted va a aprender a tocar un Duarte.
2: No, no, quiero, no, me van a decir Roque Cabrera, esa que puerco que te dijo.
3: 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No lo he podido lograr, tuve que separarme. Ahora quiero encontrarme con un cariño sincero, con un amor verdadero que me llene de placer.
0: Mi amor.
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0: ¡Ay!
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2: en... Hágale el cordero flaco, José, usted que le sale bien. Hágale el cordero flaco, José. Usted, ahora sí, José está haciendo lo... ¿En bola nomás, viste?
0: Sí.
2: Pero sabe bien cómo es
0: el cordero flaco. En el último... Palabra lloró, ya la causa mala.
2: Sí, ya lloró, lloró, pues...
0: ¡La platico, la Guni!
2: Vamos a correr, Nacho, y después...

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2: Es la hora 19, 30 minutos. Temperatura 10 grados. Humedad 88%.
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12: Es la hora 19, 40 minutos.
13: Temperatura 10 grados. Humedad 88%.
14: Invierno.

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2: Caballos, lo que se dice caballos, confieso que he visto alguno. Desde el pangaré al lobuno, supe andar en más de uno por estos campos de Dios.
3: Muy buenas noches a todo el equipo y a la audiencia de Por los caminos del chamamé. Habíamos comentado en uno de los micro pasados sobre qué tan bueno sería imaginarnos si nosotros fuéramos caballo y cómo actuaríamos si le diéramos o si recibiéramos el mismo trato que le damos a nuestro caballo. Y habíamos dicho también en el mismo comentario que si observamos o se suele observar normalmente que algunos jinetes montan un caballo y se lo ve al mismo en la postura rígida, no se balancea adecuadamente, el caballo inclusive va lento, un paso duro, falto de flexibilidad. Y en el caso de que al mismo caballo lo montara un segundo jinete que utilizaba bien las ayudas, utilizaba bien la posición de su cuerpo, le daba flexibilidad al asiento, le daba una menor tensión, una menor presión en las riendas, y el caballo alargaba su paso, su tranco era mucho más flexible, se lo veía cómodo y sin rigidez en el cuello, y también disfrutaba, digamos, de alguna forma del trato y el trabajo que estaban realizando con él. Y las batidas del caballo en general, cuando se dan este tipo de jinetes, en segundo caso, digamos, las batidas suelen ser sueltas, amplias, el ritmo es agradable de ver, digamos, la impulsión viene suavemente desde atrás con la energía fluyendo a través del cuerpo del caballo. Un caballo se transforma con un buen jinete. Incluso un caballo con verdaderos problemas físicos mejora hasta cierto punto si recibe, digamos, las señales adecuadas y el trato adecuado por parte del jinete. Bajo el primer jinete habíamos dicho, este que se presentaba como tenso, que peleaba constantemente con su propio caballo, uno tiene la impresión de que el caballo estuviera diciendo: desearía que no me montase, estoy frustrado, me da ayudas contradictorias y no sé lo que desea, o cuando lo sé no me deja hacerlo, me molesta y golpea el dorso, su pierna interior está rígida, si la ablandase yo también ablandaría mi costado, pero no cederé contra ese objeto metálico. En fin, no puede avanzar airosamente cuando golpean el dorso del caballo. Inclusive esto hace que en muchos casos el caballo se detenga cuando recibe, digamos, unos golpes sobre su dorso. Pero cuando lo monta, digamos, el segundo jinete, casi se podría oír suspirar al caballo con alivio. Es fácil moverse bajo un jinete que utiliza adecuadamente las ayudas, porque se suelta e incluso aumenta la soltura del caballo. Hasta le gusta trabajar, digamos, con ese tipo de jinete. Ahora el caballo se da cuenta que puede colocar sus posteriores debajo de su maza, puede arquear su dorso. Las razones del cambio entre los dos jinetes no son solamente que el segundo utilice mejor las ayudas que el primero, aunque ciertamente es uno de los factores influyentes. Generalmente, gran parte de la diferencia radica en cómo se aplican esas ayudas. Al jinete se le enseña qué hacer y cuándo, pero raramente se le instruye sobre cómo utilizar su propio cuerpo al aplicar estas ayudas. Pruébelo como quiera, si su rígido cuerpo no le permitirá hacer lo que está intentando tan desesperadamente, y obviamente el pobre caballo quedará frustrado y confuso. seguramente le gustaría montar como el segundo jinete. Aprender dónde sentarse en la silla para estar equilibrado y en una posición correcta. Pero cuando el caballo se mueve, empiezan los problemas. Y generalmente uno se pone rígido al esforzarse por mantener una postura equilibrada. Al continuar luchando por la posición correcta, se hace cada vez más difícil permanecer en equilibrio y el jinete se vuelve tenso y frustrado. La tendencia normal es creer que el caballo es parcialmente culpable. Quizás sea obstinado o coordine mal y tenga dificultades físicas para moverse correctamente. Es posible que eso sea cierto en parte y que de alguna forma tenga una cierta influencia sobre el comportamiento. Sin embargo, generalmente eso no refleja todo el panorama. Se coloca al caballo en una situación donde no solamente está incómodo, sino que también se le pide que haga algo al mismo tiempo que se le está impidiendo hacer cuando se le dan señales contradictorias. ¿Hasta qué punto quedaría uno mismo frustrado si alguien le diera una pelota y le pidiera que la lanzase, pero antes le atase los codos detrás de la espalda? Esto es parecido a lo que hacemos con nuestros caballos. Algunos jinetes no tienen que luchar con su propio cuerpo y en vez de eso pueden dedicar su tiempo a aprender qué decir a sus caballos mientras su cuerpo realiza el trabajo fácil y automáticamente. En otros casos, la mayoría de las personas no están tan bien coordinadas. No obstante, siempre es bueno una coordinación adecuada para mejorar justamente, aprendiendo en primer lugar el propio funcionamiento de su cuerpo. Por ejemplo, cómo mover partes diferentes independientemente de otras y luego, con un conocimiento interior de la forma y del equilibrio correcto, combinar conjuntamente todo el proceso. Esto es todo por hoy, que les deseamos que tengan un buen sábado, un feliz domingo y los esperamos como siempre en Anguirú con las tranqueras abiertas para compartir con nuestros amigos los caballos.
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0: Y así continuamos nuevamente después del Coyote Rural, por supuesto, y después del micro de Centro Ecuestre Angiu. Nuevamente nos encontramos junto a todos ustedes, queridos amigos.
2: Pero sí, señor.

0: Sotolito, espectacular, gracias también. Ya estamos en la transmisión en vivo de Facebook también, de la plataforma. Como siempre tenemos acostumbrado, fin de semana. Ya fin de semana, sábado tras sábado, ¿eh?
1: Exactamente, ya estamos a la hora 20, che, ¿eh?
0: Ajá, la hora 20. Bienvenido también a la gente de Facebook, ¿eh?
1: Exactamente. Bienvenido, che, a la gente del Facebook, ¿eh? Así que ahora se agrandó, dijo la cosa, ¿eh?
0: Se agrandó la cosa, dijo doña Rosa, ¿eh? Se puso linda la cosa. ¿Cómo estará un torre, che?
1: No sé, compañero, ¿cómo estarán hoy? Yo no está tomeado porque ya...
0: Hoy a las 3 ya estaba queriendo sonido,
1: sí, todo. Sí, las 3 ya
0: está. Ya está re loco, chico, y de... Así que... Gracias a los amigos por estar en Radio Guaraní.
1: El sonido ya...
0: un poquito ahí porque hace frío, ¿viste? Estamos viejitos nosotros.
1: El sonido ya llevó don Walter Casco, sonido...
0: Ecos.
1: Ecos sonido, ya está, ya. Yo viste que llevaba los dos parlantes de radio por brazo.
0: ¿Cómo?
2: Hace mucho frío para ir hoy.
0: ¡Ah, qué che, Paraguay le está haciendo frente a Gran Francia. Che, 1-0 de pedo le está ganando.
1: ¡Paraguay!
0: Sí, está medio complicado porque te le metieron un gol los franceses, viste, pero felicitaciones a Paraguay, che. Sea, pese sea cualquier resultado, la gratificación y la felicitación a Paraguay, che.
1: A nuestra vecina nación, che.
0: Exactamente, che.
1: Así que...
0: Sí, habrán andado ustedes con los del monte,
1: sí,
0: de ese lado,
1: señor,
0: ¿no?
1: Sí, señor, sí, señor. Además tenemos muchos compatriotas nuestros.
0: Paraguayos, che.
1: Y hay muchos compatriotas paraguayos también que están acá, radicados en la Argentina, che, en Buenos Aires, en todos lugares. Así que, nuestros hermanos paraguayos, che.
0: Exactamente, exactamente.
1: Así que, anoche a nosotros nos hicieron de goma los negros, eso, che, pero...
0: Sí, che, Cabo Verde casi no gana el partido.
1: Ay,
0: che.
1: ¿Qué lo reparió?
0: Encima hizo un Duarte gol también, un Duarte hizo gol.
1: Exactamente, exactamente.
0: Tengo un tocacho que hizo gol,
1: Exactamente.
0: Después pero, ese López Cabral, ese Bruno. Era una liebre, era boludo.
1: Además el arquero de Paraguay, de Cabo Verde, un arquerazo. Con el negro nomás mirándole la cara, está asustada, quería ir para la ola.
0: Sí, después está el otro. Después está escuchando el chamán ese que está haciendo al pedo con choto de la.
1: A ver.
0: Ya. Estaba cogiendo. Estaba cogiendo con la ceniza y no sé si es. Un talco, qué sé yo. Yo calculo ni haría la umbela y tanta ceniza como la ceniza que tenía el como el chamán yuhuacá ese.
1: Que se vaya la umbela nomás al chamán ese, como Martín Berizón de casa le hace volar todas las plumas.
0: Con la leña, ¿verdad? Esa ya de...
2: Vamos a comer la papa.
0: Y el leñado verde de nomás, mira si llega mi suegro con el juego, él nomás de qué.
1: Mira, lo puedo ver medio ser mi asauro. Yo saludo para la gente del Paraíso de Venta que están de guardia, che, para el capataz don Ramón Fernández.
0: Ah, sí, esa señora también le estaba saludando más temprano, che.
1: Ah, muy bien. Hola, Cecilia. Mi tía Cecilia, muy bien. Para mi tía Cecilia, para mi tío Ramón Fernández, y para mi primo Nego, que están de guardia en la estancia, che. Ah, sí que mi tío Cecilia está sonando.
0: Sí, no, está muy enamorada de su marido.
1: No es lindo, pues viste un. Y el cuarto
0: va
1: de chupetín,
0: viste,
1: vos.
0: Está mío flaco el padrillo, el Matías Chivito.
1: No, ya le estaban cargando el otro día, le dijo, no, ¿y dónde viste un padrillo gordo?
0: Y claro. Bienvenido a la transmisión, Mari Sosa Rey, como siempre. El amigo Daniel Alegre también, gracias por estar. A todos los amigos también, mándenos un mensajito de dónde nos están mirando, preparándose también para la quinta edición de Por los Caminos del Chamamé. El domingo 19 de julio, Salón Veterano y La Malvina, como siempre también lo esperamos a todos. Entradas anticipadas ya disponibles a través del 3774-639657, o bien acercate acá a los chicos de la radio, te están pasando nuestro número, para que te comuniques con la entrada para el domingo 19 de julio, gran pero gran festejo, quinto año por los caminos del chamamé.
1: Va a haber lucreada, va a haber matambreada, va a haber torta parrilla, va a haber ¿cómo es? Chorizo, empanada, locro, y después el asado, por supuesto.
0: Asado, asado.
1: Así que,
0: Bienvenidos, amigos de Estancia Siete Árboles, che, la familia alegre.
1: Muy bien.
0: El amigo Daniel también siguiendo la transmisión, escuchando la radio, che.
1: Para el amigo Camaño que está de Franco y para don Silvio Barrios, él es el cocinero. Cocinero, exacto. No cocinera, cocinero del paraíso,
0: Mucho amor.
1: Por favor, no le cambien de...

0: Un saludo para la gente de La Blanqueada, también para don Juan Aníbal Inicial, que dijo el amigo Fernández de la revuelta está... ¿Cómo digo? Está todo chichoco.
1: Está todo bichoco, ¿no?
0: Está todo bichoco, ahí está.
1: Bichoco era, no era chichoco.
0: Bichoco.
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2: ¡Vaya un chorizo!
1: ¿Vamos a hacer música en vivo?
0: Vamos a hacer música en vivo.
1: Vamos a traer la viola.
0: Después tenemos que ir al cumpleaños de don Antonio Torres, si Dios quiere, en sus 100 años. Parece que es cumpleaños, ¿o qué, Tony?
1: Cumpleaños, casamiento, no sé, el hombre me dijo divorcio.
0: Bueno, está para divorciar, pamba, el hombre, por eso está en las 3 de la tarde de ahí.
1: Claro, no sé qué onda está. ¿Eh? Para el amigo Dani Leche también, che, este animador, locutor. Gracias. Buenas noches, la amiga Norma Pereira también. El amigo Monchito Cáceres, envíale el audio, Monchito, reenvíale por favor al numerito de Gustavito Sotelo.
0: 474550, ¿eh?
1: Sí, así le mandamos el como es el audio, ¿viste? Porque
0: aguardiente, refinado de aguardiente.
1: Con permiso,
0: Sírvase, maestro. Salud.
3: Me empacharon este año con el marinito.
1: Está rico, che.
0: Parece que están afuera, tenemos visita, ¿eh? A ver.
1: Se cortó.
0: A ver, si están afuera, que pasen, por favor, ¿eh? Parece que tenemos visita, ¿eh? Así que, ¿eh?
1: Para el amigo Norma Pereira también, ya está en sintonía. Buenas noches, aguante Malvina Centro, dice Ramoncito Melgarejo. Saludos a los dos, Tony Sotelo, dice.

que nos va a estar acompañando el 19 de julio junto a la familia Tigarrilla, che. Comenzó la fiesta, comenzó la alegría.

gente, che, Sauce, presente con nosotros acompañándonos. Hasta la Patagonia no viene a decir

0: zapatea atrás, Pablito corre.
1: A bailar, a bailar.
0: Vamos, gente del sur presente en la tarde. A bailar, a bailar. Para el amigo Sergio Cantero. Para la municipalidad de Cazadores Correntino. Para todos los cazadores.

0: esperar, Para Dorita Estigarribia, que está mirando, che. Y a ver cómo es la cosa. Cuenta la estancia. Ajá. Y es cosa que sale, ¿cierto?
1: ¿Qué pasó?
0: Si pegas el manotón y sacas dentro del montón una galleta colira, es seguro y compro.

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viniendo a la Patagonia. Se está viniendo a compartir nuestra gran fiesta, próximo 19 de julio. Salud, encuentro, salón de veteranos. Y la Malvina, che. El quinto aniversario por los caminos de Chavamé.

0: bien salió otro tono.
1: Estamos
0: endiablados. ¿Qué tal dice el jefa Botín?
1: Yo saludo a la gente que vinieron del sur, che, pero gente por su cuateña, oriunda, por su cuatea,
0: Bienvenido, che, Fabrito Torres. Vamos a dejar una música en vivo, che.
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0: preparado para mostrar.
1: Bien, así continuamos en la tarde junto a todos los amigos. Y también, bueno, tenemos esta grata visita de del amigo Torreche, un sauceño que está en la Patagonia Argentina. Está en la Patagonia Argentina, más precisamente Río Grande, ¿no es cierto? Y hoy nos viene a visitar. Nos viene a visitar y nos viene a, por supuesto, a ser presente en este programa. Así que bienvenido, buenas tardes.
2: Buenas tardes, Antoñito. Buenas tardes acá, amigo, también.
3: Buenas noches, ¿cómo le va? Bueno, ¿cómo está usted?
2: Bien, más bien cuando le vi a usted tocando el instrumento que admiro tanto, que es el acordeón y la guitarra. Cuando sé que hay una guitarra, un acordeón, ya no sé para qué lado agarrar, ¿viste?
3: Un placer enorme, che, amigo, de estar, de que nos vengan a visitar, de, bueno, están
1: ya es mucho ya.
3: Muy lejos, ¿no? Y de que venga nuestro querido y humilde programa, porque estamos en el mes de que cumplimos 5 años del programa. Y para nosotros la visita de usted es una gratitud grande. Por supuesto, nos sentimos muy halagados de tenerle a todo usted. Y bueno, y de paso, promocionar la fiesta esta que se viene para Sauce Corriente, para colaboración de su cuñada. Así que
2: Ya me permití agradecerte por permitirnos en este espacio, a mí, a mi hijo Diego, y bueno, también agradecerle a los operadores de la radio, ¿no?
3: Porque sí, señor, porque ellos son el alma de la...
2: Sí,
3: de la,
2: en eso no podemos hacer nada, los hombres de la mano mágica, digo yo siempre.
1: En este caso hoy está el amigo Marco Fagotti, bueno, casi vive acá, creo que tiene un colchón acá, si no me equivoco, en la radio. Bueno, y Piche Medina tiene unos cuantos pastillas, todos tienen acá en la radio, Piche.
2: Ah, sí, sí, lo conozco también al amigo.
1: Las herramientas de trabajo para coser el zapato.
2: Está largo que no lo...
3: Y están con 30 y pico de años de servicio con la radio. Sí, sí, sí. Exactamente, así que operadores. Una porquería, pero nosotros le queremos mucho.
1: Yo calculo que parte de la radio ya pertenece a ellos también, ¿viste? Por lo menos la parte del quincho, eso, ¿viste? Bueno, ahora le recabó Carabajal que le costó
4: un poco.
3: ¡Larga la plata!
2: Así que bueno, y felicitarle también por los años de sacrificio. Sé que esto no es fácil. Yo llevo 22 años por cumplir 23 años haciendo programas, difundiendo la música allá en Tierra del Fuego.
3: Sí, claro.
2: Y sé que no es tan fácil. Ajá. Siempre hay palo en la rueda, pero bueno, uno trata siempre de sobrellevar y de seguir para adelante, ¿no? Así que sé lo que es el de sacrificio. Así que la verdad que estoy muy contento de tener dos amigos que, a pesar de hacer el programa, también son grandes músicos. Que siempre lo vemos por internet, por ahí, y nos alegramos mucho, que a veces no tenemos posibilidad de poder comunicarnos, porque a veces estamos en algún lugar que no...
1: Por ahí, tanta señal.
2: Es difícil comunicarse por ahí. Ajá. Pero bueno, hacemos a veces lo posible, y bueno, y hoy hicimos hasta medio un poco lo imposible poder llegar a visitarle personalmente, porque hacía muchos años que le debía la visita a Antoñito.
1: Sí, hace mucho.
2: Hace muchos años, y le había prometido tantas veces, y bueno, hoy dice lo prometido es deuda y hay que cumplirlo.
3: Se
2: ¿no?
3: cumplió, exactamente.
2: Estamos acá.
3: Se cumplió.
2: Así que agradecido, por supuesto, y bueno, y también aprovechar ya que me dan el espacio, hacer la invitación para el próximo domingo.
1: Sí.
2: La gran jineteada en Sauce Corriente, ahí a la entradita de Sauce antes de la rural. Ahí en
1: el predio del tiburón.
2: Ahí va a ser la gran jineteada a beneficio a mi cuñada, que organiza mi hermano Seferino Torres.
1: Sí.
2: Así que va a, monta en basto y con cuero tendido. Y va a haber una monta especial de Nito Alorda también. Así que, y bueno, van a estar los animadores de ahí de Sauce. Y bueno, van a contar con mi presencia también ahí. Así que la verdad que invitarle a todos aquellos que se quieran sumar a colaborar y a participar, ¿no? Pagando la entrada, uno ya está colaborando con la gente que organiza. Así
3: exactamente.
2: Que, así que la invitación está hecha para aquel que quiera acercarse. Hay muchos que son fanáticos de la jineteada, que a uno le gusta ya mirar, a otro le gusta ya montar. Y porque hacer un par de kilómetros con un camino tan lindo que está ahora, para ir a compartir un rato un fin de semana. Y por ahí, ¿quién dice que no le toque por ahí si anda bien los garrones? Por ahí está hecho algún premio por ahí.
1: Así pero claro, claro, exactamente.
3: Y nosotros, si no es burro, no montamos.
1: No, si no es burro, no la...
2: No, ya sé que...
1: Aparte pero... que la última vez que jineteamos, mío, que nos retiramos juntos del escenario de la Doma y tuvimos un hermoso recuerdo, vio.
2: Sí.
1: En este caso yo me comí un hermoso borrazo y rompí toda una bombacha. Un mal borrazo, yo después la cagada pido de la familia. Y Sotelo también se comió un buen borrazo también, viste, que bueno que esa vuelta no...
3: Yo creo que hasta ahora están tapando el pozo con el retrocavador de que me encajó de cabeza.
1: Después de eso vio que analizando y bueno, y analizando, viendo las expectativas de futuro en el ámbito de la jineteada, decidimos retirarnos, ¿vio? Y nos dedicamos a la música por un tiempo también.
3: Y en realidad,
1: ya. Después ya me fui, me echaron de Cruzú, me fui por un tiempo por el sur, y bueno, allá donde tuve la posibilidad de conocerlo a usted por ahí.
2: Así es, Antoñito, así que bueno. Y allá hay mucha gente que siempre también se recuerda, ¿no? Hay, por ejemplo, al amigo Pablo Yarzu.
1: Pablito, amigo, sí, siempre lo escuchamos en Radio Pop todos los fines de semana nosotros.
2: Gran amigo también, gran locutor, ya también va 22 años, camino a los 23 también, así que vamos. Sí.

0: Un año tenemos una diferencia ahí en el programa, ¿viste?
1: Sí, simplemente, sí.
0: Así que, bueno, ahí vamos.
1: ¿Se acuerda? Voy a hacer una crítica, pero lo vamos a sacar al aire porque es cierto, ¿viste? Sí. Acá por ahí un muchacho que se llama el señor Picante Montenegro. Se le venía por acá, estuvo por acá también. Sí, ¿se acuerda cuando usted tenía el programa y la antena era bastante complicada? Vio como la FM vino por acá. ¿Se acuerda cuando usted le mandaba a subir la antena?
0: Ah, sí, bueno, pero eso
2: a Picante.
0: Eso de siempre,
1: hermano. A Picante, porque él no cuenta eso, ¿viste?
0: Sí, no, él no cuenta, pero hay que contarlo, ¿viste?
1: Ya porque él viene acá, ¿viste? Con todo ese...
0: Se manda la parte.
1: Se manda la parte.
2: Siempre chico. Nosotros nos damos cuenta de Picante, que tiene una hermosa y dolorosa crotera. Pues.
1: No, lo bueno es que esto, viste, no queda grabado, no queda nadie.
2: Nadie se entera.
1: Nadie se entera en las redes sociales, nada.
3: Estamos hablando acá, que acá no nadie escucha, ¿eh?
1: Somos un programa casi ni escuchado acá, ¿viste? Entonces no.
0: Eso es lo bueno.
1: Por eso no queremos mentir tanto, ¿viste?
2: Sé que linda la visita.
1: Y bueno, pero es cierto, ¿viste? Bueno, la vez pasada, bueno, el chico Picante estuvo, después, bueno, lamentablemente... A nosotros una ocasión nos quería llevar, viste, pasamos presupuesto y...
0: Se fue para atrás.
1: Y creo que el presupuesto de él lo da hasta llegar hasta la Chacarí nomás, entonces no... Decidimos prácticamente no ir, viste.
2: Sí, porque para pagar el peaje pasando Concordia ya no nos alcanza.
1: Eso que averiguó, creo que pasaje es residente, toda la historia por el avión, viste, pero... Y así que yo tuvo suerte, viste.
4: Bueno,
0: ¿qué va a hacer? Bueno, que lo que pasa es que él está mirado allá, ¿viste? Le contrata a los hermanitos Galarza y viene de Chacra 11 hasta ahí, hasta el centro, y ya está, ¿sí? Y ahí no tiene que pagar peaje, pues, por eso.
1: Y también, bueno, ahora mandamos una coronita también muy buena, che, que el amigo Carayacito, ¿cómo se llama?
2: Ah, Chajaradeo.
1: Carayamo, no le decía el otro.
2: Orlandito Aranda, sí.
1: Orlandito Aranda.
0: Sí,
1: muy buen músico también.
0: Sí.
1: Estuvo también
2: el racho, si era cursiente como
0: no,
2: él solo.
0: No,
2: con pero...
0: mamá, porque dice que le dijo a la mujer, mira, acá si te ponen feo dormí afuera y allá con nervios se acostumbra.
1: No. Está bien, viste, que se haga gente, viste.
0: Sí, así le...
1: Porque la persona se tiene que golpear en la vida, viste, no tanto, pero sí, se tiene que golpear, viste.
2: No creo que se congele muy pronto, porque una vuelta allá en el Paraguay y nos fuimos bañando y sacó 5 calzoncillos, tenía encima.
1: Ah, no sabes si le queda ya. Ah, pues el suegro, hay que ser tranquilo, que el suegro le hace un calcillo rápido. Algunos cuero oveja va a tener seguro.
2: Che, van a estar mirando a alguno en el... Te van a contar que nosotros hablamos bien de...
1: No quiere decir que esto...
0: Por lo menos así hablan bien, se me va a calentar la oreja y va a decir, puta, ¿cómo hablan bien? Se recuerdan,
2: sí,
0: que me tienen en cuenta.
2: Qué contento que estamos de tener la visita de usted, amigo, y bueno, y de promocionar esta fiesta para beneficio para
1: el domingo 13 de julio sería.
2: Exactamente.
1: La gran jineteada, y bueno, la gran jineteada, luego bailanta, a total beneficio de la... Cuñada,
0: sí.
1: Señor Torre acá, sube la entrada, tiene el señor Seferino, como decía acá el amigo Palito. Y bueno, entonces, el domingo 13 de julio, en Sauce Corrientes, para todos los amantes de la jineteada, para la ruta está muy linda, así que pueden ir a visitar también, ¿eh?
2: Hacerle saludo al muchacho que se escuche la voz, porque no, él no habló todavía, ¿viste?
1: Bueno, vamos a hacer presente al amigo acá.
5: Buenas tardes, ¿cómo le va? Le habla Diego Torres, acá de Tierra del Fuego. Un gusto venir a hablar acá en Curuzuco, Atía, Corrientes.
1: Exactamente.
2: ¿Quién le parece la voz? Bessi, che.
1: Sí, viste.
2: ¿Qué le falta que diga? Y después que le diga, que han mirado
0: bobo. No ha pasado, bobo.
2: Está el payánico.
1: Domingo 12 de julio, perdón. Domingo 12 de julio. Sí. Seguimos, Dieguito, sin miedo, no estás a firmar.
5: No pasa nada, si estoy acostumbrado a hablar en esto, así que lindo, el ferrito, sí. No hay que tenerle miedo, hijo.
2: No sé, yo una vuelta a mí me corrieron con un cuchillo sin padre. Yo y padre, que
5: puta. No, yo aprendí a hablar al par de mi papá, así que me enseñó esto y acostumbrado a hablar al ferrito, así que
2: lindo,
5: no hay que tenerle miedo, así que... Un gusto venir a saludarlo a toda gente que no conocía y vine a conocer el pueblo que yo no conocía y vine a conocer, y muy emocionado de conocer acá, y bueno, me estoy queriendo quedar y a veces me estoy queriendo ir y no sé si me quedo o no me voy más, parece.
2: Hay lindas guainas acá en Gurú.
5: ¿Cómo decís, che?
1: Después invitar.
5: Yo no puedo encontrar ninguna todavía.
2: Hay algunas.
1: A la fiesta de Antonio no puedo invitar, ¿viste?
2: Sí, hay algunas de todo terreno también.
5: Bueno, estaría bueno entonces para encontrar alguna. Porque yo tengo frío a la noche.
1: Sí, no, digo. Quédese tranquilo, que este no lo hace sentir nada frío.

0: cuando la abraza, cuando te das cuenta que le ofreció una
1: una topao.
0: Más o menos. Yo calculo que le abraza un colchón, la cama, todos juntos, ¿viste?
2: Estoy afuera.
3: Afuera hace frío.
0: Así que bueno, che, bienvenido. Bienvenido Diego a Curuzucuatiá, espero, gracias. Curuzucuatiá, aparte de ser el primer pueblo patrio, como dicen las redes sociales, fundado por Manuel Belgrano, también tiene la actitud de tener el más grande del chamamé, el rey del chamamé, el señor Tarragorros. El señor Tarragorros. No, Tarragorros, padre. Él es el rey del chamamé. Después también otra figura también implacable, también Edgar Estigarribia, el poeta del Guarán, también que también tuvo por acá. También está Pocho Lairé, también un buen guitarrista, Mateo Villalba, entre otros también, músico consagrado. El Aldi Balestra también, el Aldi Balestra, el guitarrista de quien alguna vez fuese Trío Laurel, hoy Tupá. También creo que, si no me equivoco, también oriundo de acá, Curuzú. Y muchísimos intérpretes también de acá, de Curuzú también. Bueno, y también alguien que tuvo también la posibilidad de estar por allá en Tierra del Fuego, si mal no me equivoco, fue el señor que también acá tiene un programa de radio, y también es el profesor, el señor Rubén Rodríguez.
1: Rubén Víctor Rodríguez estuvo. Rubén Víctor Rodríguez. Además le hizo una
0: tiene un chamamé también allá para la zona de Río Grande, a la Patagonia Argentina. Un gran artista curuzucuateño, uno de los más íconos, digamos, que tenemos acá en Curuzucuatiá. Gracias a Dios lo tenemos sano y vivito y coleando, viste, un poquito se dio de peso nomás, pero bien, viste, gracias a Dios. Y amigo nuestro, por eso estamos hablando con toda la radicaleza del mundo con él. ¿Viste?
1: Además, un hombre que llevó...
0: Me gusta mucho la mandarina.
1: Llevó su música a Canadá.
0: También.
1: Exactamente, un hombre que fue...
4: Llevó por los caminos,
1: que
4: los pueblos.
1: Recorrió Canadá. Ahí está, escucha.
4: 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Ríos, selvas y llanuras, desiertos, nieves, alturas, y llegué hasta Canadá.
1: Sí, señor.
0: Eso para escuchar.
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0: Exactamente, eso fue
1: una grabación que tiene
0: una, grabación, una de las grabaciones tantas que tiene el acordeón y las blusas de Cruz Ucuatiano, lo tiene identificado. Don Rubén Víctor Rodríguez, nuestro gran amigo.
2: Quisiera
0: también
2: estar contigo.
0: En varios, en
1: no,
0: varios.
1: No, no, nosotros no queremos estar mucho con
0: no,
1: él.
0: No, no, no, tampoco la pavada.
1: Pero bueno,
2: es que me siento solo.
0: No, no, sentiste solo nomás, pues yo. No sé, Tony, vos, no sé, yo con él.
1: No, no, yo no, yo no, yo estuve el fin de semana con él un ratito y no. De lejos, lejos nomás, ¿viste?
0: Vos fíjate cómo toca fuerte el acordeón, mira, si me llega a casar me parte por la mitad, no, no.
1: Bueno, che, estamos saludando también a Rubén Víctor Rodríguez con el más respeto que se merece.
0: Un gran amigo, che, un gran amigo. Además, un gran acordeonista también. Sin despreciar a tantos músicos buenos que tenemos.
1: Sí, acá
0: amigos también a don
1: Antonio Taibo, su mensajero al chamamé.
0: Exactamente. Después le tenemos a Juancito Buenaga.
1: También.
0: A don
1: Manuel Matías Barbá también.
0: Manuel Matías Barbá, exactamente. Y bueno, tantos otros que por ahí.
1: Don Moncho Montenegro también.
0: Exactamente. Y bueno, tenemos
1: tantos. También músicos. Es bueno, otro que también es. Tiene partícipe acá también una casa comercial. Don Ramón Medina también y su.
0: Oh, claro que sí, pues.
1: Medina y su conjunto acá de Villa del Parque, que es cerquita también.
0: Vamos a seguir musicando también, de paso.
1: Vamos a musicar.
0: Sí.
1: Y. ¿Algún saludito que quiera mandar antes de empezar la música? Bonito, Liguito.
3: Le vamos a mandar un saludito ahí a mi hermano Ricardo y bueno, a su señora ahí, a mi sobrino, sobrina que están escuchando el programa también ahí. En su casa y bueno, y vamos a saludar a la gente de Sauce también y invitándole para el próximo domingo si Dios quiere.
0: Gracias. Qué lindo.
3: Allá en Sauce, ahí a la entradita nomás ahí, el ingreso a Sauce antes de la rural ahí, a partir de las 10 de la mañana hasta que las velas no ardan, así que va a jineteada, montas especiales, jineteada con el cuero tendido, bueno, va a haber prea de rienda y bueno, y baile también, por supuesto, que es infaltable la
0: va cosa. Bailanta, sí. Sabe también que ahí los montadores encuentran por algún pescadito también.
1: Ah, sí, qué malo, no
3: sé. Sí, pues ahí tenga como algo,
1: frito, ¿no? El lagarto.
0: Algunos después un hermoso golpe, después no saben ni de cómo.
1: Buenas noches, muy buen programa, escuchando le dice, en paraje de Yaguarí, Analía de Andaluzo. Y familias.
0: Muy bien, la familia de Anuso, che. Que está, también, acá tenemos otro audio, a ver, ¿qué dice? A ver.
4: Buenas noches, Otelo. El programa está muy lindo. Quisiera saludar para mi capatá, el Hugo Sosa, que le dicen su pirijito.
0: Ay, mamá.
4: El único que habla con el sombrero.
1: ¡Uy! ¡Epa, che! ¡Durísimo, Muy mal comentario,
4: Está muy lindo.
0: Sombrerito.
1: Sí, no, nada que ver.
0: Me convierto en super hijito, vaya, acostarse.
1: Bueno, che, no, tan así no, che.
0: Bueno, seguimos, che.

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El saludo cordial de parte de Gustavo Sotelo con Duarte y la gente por los caminos del chamamé, AM970 Radio Guaraní, Uruzú, Cuatía, Corrientes, la sucursal del cielo.

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0: Muy bien.
1: Sí.
0: No. El marido de la vaca.
1: El marido de la vaca. Es el toro, che. Dedicado especialmente para el carnero, ¿no? Que
0: no. ¡Epa! Cuidado con mi tío, cuidado con mi tío,
1: Para el amigo Torito Riola que nos está escuchando, che, gracias por estar. Vamos a leer un poquito de unos mensajes.
2: Sí, señor, acá. Sí, señor. Mientras nosotros le vamos a pegar un toque al salir, ¿viste?
1: Ya que... Porque a ver acá.
2: Hay que echarle queroseno al candil.
1: A ver qué hizo por acá.
3: Hola, Tony, Gustavito. Gustavito allá.
2: Ramoncito Cáceres.
3: Saludos al amigo Raulito. Ahí se está preparando un asadito ahí el amigo Raulito.
2: Ya le gato mi tío.
3: Le distribuyo mi saludo a Belén ahí. Gracias por el saludo ahí que me mandó. Belén Martínez, mi amiga. Tony, también tuvimos la pérdida de el Hugo Moreira, el hermano de Gallo Moreira. Ayer fue, dejó de existir el Hugo
2: Moreira. El Huguito,
3: gran bailarín también, gente que le gustaba la fiesta, cualquier tema que se tocaban él ya salía con su señora.
1: El peticito era Sotelito, ¿no?
2: El petizo Moreira, exactamente el
3: que
2: sabe. El del Falcón Verde.
3: El baile.
1: El marido de nuestra amiga.
3: Cuñado de la familia Moreira. Y bueno, que para mi cuñada también hay Ramona, que es mi cuñada. La hermana de Hugo Moreira.
2: Así nomás es la historia, la vida, che, amigo. En los sentidos pésame para...
1: Para ellos también,
2: para
1: a ver.
2: Ellos también. Grandes amigos, che. Grandes amigos. Mira, Yuruku hace olvidar el bolsillo y divana.
1: José Miguel, que estaba también compartiendo, tomando un asado por acá. Wow, Oviedo quiere escuchar el tirador sin fleco, dice por acá, excelente programa, Tony y Sotelo, saludos para ustedes, para tu papá que está a punto de cumplir años, dice. Amigo, el amigo Retamoso, estamos haciendo la transmisión en vivo. El amigo Retamoso, che.
2: De tanto arrastrarse por esos galpones, guau.
0: Ya me voy.
2: No.

a la gente de Dolores, provincia de Buenos Aires, que nos está siguiendo. Bienvenidos. Vamos, José Trigo.

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0: Muchísimas gracias, che. Gracias. Gracias a los amigos por estar, che, presentes.
1: Sí,
0: seguimos,
1: señor,
0: enviando saludos, che, a la gente de Sauce, che. Hola, hola.
2: Así que, Antonito, la verdad que contento de venir a compartir con usted y agradecido también por recibirnos. Y bueno, nosotros felicitarle también por los 5 años de trayectoria de difundir la música. Y agradecido por el recibimiento también. Y bueno, nosotros ya nos vamos, sí, a ir despidiendo, que creo que ya se nos está terminando el querosén. Así que, pero contento de cumplir también la deuda que tenía con vos hace muchos años.
0: Pero sí, claro, exactamente.
2: Así que agradecido por todo, sí, también acá al amigo.
3: Ahora ya está cumplida la deuda, ¿eh?
2: Sí.
0: Ahora, te falta pagar nomás ahora.
2: Está con deuda también allá, porque ahí hoy me estaban reclamando por ahí a ver si lo veía a Sotelo, así que, pero no quiero. Para no comprometerme,
3: ¿sí? Sí, pero así. ¿Alguna guayna?
2: Sí, pues más vale para ahí. Pero ya están casadas, ya son señoras ahora. Pero dice que igual.
3: Y yo también, pero bueno, pero. La vida.
2: No, pero dice que le van a invitar con algún map. Si llega ahí por ahí, llega. Y bueno, Antonito también.
0: Una yebra.
2: Antonito también tiene muchos amigos allá, así que.
0: Sí, yo tengo muchos amigos.
2: Ojalá que en algún momento esperemos.
0: O sea, a nadie me pase una transferencia, pero tengo muchos amigos.
2: Sí.
0: Tengo a mi hermana por allá también, tampoco nos pasa transferencia.
3: Antonito le gusta chupar la bombilla.
0: Yo le odio a mi cuñado, por ejemplo, que yo. Yo a mi hermana, mi cuñado, yo le odio a él, ¿viste?
1: ¿Cómo?
3: Escucha.
2: Así que bueno, estoy agradecido por todo, yo me voy a ir retirando, agradeciéndole a usted y bueno, y dejando la invitación, por supuesto, para el próximo domingo, la gente que quiera ir a colaborar y a participar también, ¿por qué no?
0: Domingo 12 de julio, entonces, Sauce de Corrientes los espera para la gran fiesta. Está organizando acá la familia Torres Seferino.
2: Sí.
0: Para, bueno, la cuñada acá, en este caso de Pablito, esta gente de Río Grande, Tierra del Fuego, que está presente junto a nosotros. Hace una gran fiesta con Doma y, por supuesto, bailando en el predio El Tiburón. Así que todo lo mejor, todo lo éxito para ustedes también. Y bueno, vamos a tratar de por ahí no asegurarte, pero a lo mejor sabemos que están las invitaciones.
2: Sí, pues hechas, si le digo cualquier cosa, pregunta por mí nomás, que ahí la vamos a hacer.
0: Listo,
2: la
0: listo.
2: No van a pagar.
3: Porque para ahí.
2: Van a quedar libres, ¿viste? Después el resto no sé, ¿viste? Pero.
0: Sí.
3: Para la entrada no vamos a pagar, ¿viste? Adentro capaz no encajan una laseada.
2: No,
3: para
2: no,
0: también,
2: ¿viste? Todo lo contrario.
0: Eso lo digamos.
2: Lo importante
0: es lo que no queremos.
2: Lo importante es participar. Lástima que ustedes ya no pueden jinetear, porque ya, ¿viste? Con el que me estaba contando que todavía están tapando cosas ya, amigo.
3: Sí. No, y nos retiramos. Estamos ya de la jineteada, ahora ya prácticamente nos montan.
0: Vino limpia encima. Porque el pueblo tendido es complicado.
2: Bueno, cambio, agradecerle nuevamente y nos vamos a ir retirando.
3: Sí, la señor.
2: Que es muy lindo.
3: Muchas gracias.
2: Te agradecido por la.
3: Muy
2: por
3: contento, Chami.
2: Y esperemos que no sea la última antes de irnos, capaz que vamos a pegar una vueltita para acá, para cuando antes.
3: Pero, ¿cómo que no, Chami? Va a ser un placer. Relato, va a ser un placer nuevamente su visita antes de tirar de vuelta para aquellos pagos.
2: Sí.
3: Así que para nosotros va a ser un.
2: Vinimos ahí parando un poco el frío también, de la nieve, todo un poco el hielo.
3: Está terrible, pero aquellos lados.
2: Sí, no está pedísimo, está el frío y bueno. La nieve, todo, pero el calor del chamamé siempre nos alegra y siempre nos pone en buena onda, ¿no? Así venimos medio con el ala caída, pero bueno, cuando escuchamos un acordeón o una guitarra ya nos pone.
3: Ya cambia todo ya.
2: Ya nos olvidamos que le debemos a fulana, a sultana, ¿no?
3: Ahí ya como que está la toma lista.
2: No, es como que no le debemos a nadie.
3: ¿No?
2: Después que salga, viste, te van a cobrar la cuenta, no pasa nada. Pero es así, viste, el paisano, ya sabes, cuando hay un acordeón o una guitarra, pues. El resto de cuento, digo.
3: Cierto, chamigo, para el fanático, para el amante de los instrumentos.
2: Sí,
3: y del chamamé
2: yo
3: tradicional.
2: Yo me arranqué haciendo programas de radio, porque cuando pisé a Tierra del Fuego había un solo programa que hacía los días sábados y hacía de las 12 hasta las 2 de la tarde. Más, y era un paisano nuestro también, que ya hace muchos años no estaba en Tierra del Fuego, pero se jubiló. Bueno, se fue a Corriente, por ahí creo que ahora hace un programa de folclore, no sé qué cosa.
3: Ajá,
2: pero el chamamé era como que se estaba muriendo ya, ¿viste? Entonces arranqué. Y bueno, ahí arrancó el amigo Pablo, pues desencadenaron un montón, ¿viste? Algunos bueno, siguieron, otros no, pero
3: varios
2: bueno.
3: Varios más, exactamente.
2: Y luego está todo difícil.
3: No es fácil,
2: pero,
3: todo.
2: Bueno, ahí tenemos al amigo Abelito Montenegro, que todavía le está dando, pero me parece que ya medio se le está terminando lo que lo senta, me parece.
3: No
2: porque
3: sé.
2: Ahora se recibió a Pastor, ¿viste? Entonces ya es como que la Chamamé le está esquivando.
3: ¿Eh? Ah, mira.
2: Sí, pero viste que yo conozco a muchos pastores que hacen programa de Chamamé.
3: Pero por supuesto,
2: pero
3: por supuesto.
2: No estoy en contra de nada de eso, pero este como que le está esquivando, porque él le arrancó haciendo, pero ahora ya medio como que se corrió, puso otra persona que haga y él va por ahí. Ha echado un vistazo y se raja como balde plástico, ¿viste?
3: Qué lástima, ¿no? Porque en realidad no tiene nada que ver la religión con el chamamé.
2: Sí,
3: yo digo, el refrán, no tiene lo que, nada que lo ver. Que uno le gusta, lo que uno ama y lo que hizo toda su vida, yo creo que no tiene que impedir, ¿no? Pero bueno, está en el respeto de cada uno, ¿no?
2: Sí, y de cada forma de organizarse de cada uno,
3: ¿viste? Exactamente.
2: Pero bueno, lástima, que tiene buen programa, tiene mucha gente, le sigue, ¿viste? Y él arrancó conmigo también,
3: ¿viste? Y el chamamé.
2: Y arrancamos, seguimos un tiempo juntos, bueno, después nos abrimos, porque bueno, yo tengo un estilo, él tiene otro, pero somos amigos y siempre estamos juntos. Cuando yo hago un programa, va a ir a mi programa, cuando él hace programa, yo voy al programa.
3: Qué lindo ese amigo.
2: Una buena unión, ¿viste? Y eso es lo que dice, ¿viste? Yo le digo siempre, el chamamé siempre va a estar. El chamamé va a estar en el baile, va a estar
3: totalmente,
2: donde sea.
3: Totalmente.
2: Porque el chamamé nunca va a dejar.
0: Va a estar ahí metido siempre, ¿viste?
3: El chamamé es universal, hermano.
2: Sí, y bueno, estamos todos, así que la verdad. Muy agradecido a usted.
3: Gracias.
2: Y bueno, vamos a ir dando el final para nosotros y contento, por supuesto, y agradecido. Así que será hasta cualquier otro momento. Agradecido también a los señores operadores que nos han abierto las puertas.
3: Gracias.
2: Y bueno, y a toda un saludo grande a toda la audiencia, que sé que es mucha. Y bueno, y la invitación, como dije, está hecha para el próximo domingo. Sauce Corriente los espera con los brazos abiertos para aquel que quiere ir a hacer una monta, aquel que quiere ir a colaborar, que quiere ir a ver algo distinto. Y ahí lo vamos a estar esperando.
3: Muy bien, chamigo. Muchas gracias por su visita. Gracias a usted, a su hijo, a toda la gente de Sauce también, para este fin de semana que viene ese, ¿no?
2: Sí, el próximo domingo.
0: Domingo. Huepa Pariente dice, felicitaciones para vos y para Tony. Un abrazo. Soy Jesús, dice por acá.
3: Wow.
0: También, a ver, por acá.
1: Mañana el día del aniversario de Mercedes, 194 años.
0: Bueno, pero Mercedes no nada que ver, no me tiene sentido.
3: Vamos a otra hora de un tarragorros,
0: Nos quedan ya 8 minutitos también de la hora.
3: ¿Estamos cuánto?
0: 52 minutitos de la hora 20.
3: Sí, señor. Vamos a otra hora.
0: A ver si
3: seguimos transmitiendo en el Facebook.
0: Se cortó la transmisión, che.
3: A ver.
0: Andate, digo.
3: A ver.
0: Ah, ahí estamos.
4: Andate.
0: Vamos.

después de un domingo de bailanda, con unos cuantos bailes y trago encima, bailando con una guaina hasta casi el aclarar. Hoy, pues, ya el lunes, a la estancia hay que ir a

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0: 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Gracias Marco Fabondi, gracias Daniel Carabajal.
1: Gracias a todos, che.
0: ¿No tenemos que ir, che?
1: Nos vamos, nos pasamos dos minutos, che. Porque estamos, hemos venido, porque venimos, que estamos. Después de otro hermoso programa, ¿cómo venimos?
0: Nos vamos, che, prepárense. 19 de julio, la fiesta Salón Centro Veterano de Guerra y la Malvina Cruzucuatial, el quinto aniversario por los caminos del chamamé. Los esperamos a todos. Y no se olviden, domingo 12 de julio, la fiesta de sus amigos sauceños, gran jineteada bailanta, predio El Tiburón, Sauce Corriente. A la entradita nomás, al lado de la rural, ahí lo estarán esperando a todos.
1: Hasta esperamos. El sábado que viene, señor.
0: Gracias. Chau.
2: Los esperamos el próximo sábado. Un abrazo. Hasta el sábado.

Es la hora 21. 4 minutos. Temperatura 10 grados. Humedad 88%.